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Junto al silencio de la noche que va en procura del amanecer de otro día. ZP12, Radio Carlos Antonio López de Pilar, Paraguay. Voz larga y profunda. Eco que se nutre en las raíces de un pasado de glorias desde esta geografía sureña salpicada de épicas cicatrices, cierra un capítulo más del cotidiano y permanente mensaje de amor y de fe en los eternos e inmutables valores que nutren el porfiado esfuerzo del hombre por lograr la plena realización de los ideales de patria, progreso, cultura y fraternidad. Que este día que se pierde en la noche y va a cobijarse tras los velos de la historia haya sido pródigo en realidades y se constituya en un jalón más de nobles conquistas en pos de los ideales americanos. Radio Platea del Paraguay y de América, muy buenas noches.

corazón geográfico de América surge al éter un saludo con ideales de paz y fraternidad, de amistad y cordialidad. ZP12 Radio Carlos Antonio López, desde la ciudad de Pilar, República del Paraguay, en la apertura de su transmisión de la fecha. Al empezar nuestra labor, reafirmamos fe en las conquistas del trabajo y el progreso. Al abrirse con el nuevo día, otra jornada en busca de mejores alientos para conquistar el porvenir, saludamos en los pueblos de Paraguay y Argentina el esfuerzo fecundo de hombres y mujeres que, unidos en el común anhelo de patria y grandeza, forjan un ideal de hermandad americana en marcha hacia más buenos y mejores destinos. Amigos radio oyentes, muy buenos días.

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0: mire. A este voy cuchillando de teléfono de Juan Ramón.
1: Va, tiene tu panicena en DLC.
2: Hola. Ok. Buen día. Buen día, oyente de Radio Carlos Antonio López de la ciudad de Pilarñe en Bucú, Paraguay. Va esa papene con esta pene con espora que está pene en Sain, que está pene en Bareteque. Para la labor del día. Estamos de vuelta con el programa con ella, ve, después de algunos días de trabajo aquí en los estudios mayor de Radio Carlos Antonio López de la ciudad de Pilar. Ya normalmente con el programa con ella, ve, a partir de hoy, lunes 31 de agosto de 2026, San Ramón Nonato Ara este día, Ina. San Ramón Ara este día, 31 de agosto de 2026. Como de costumbre, con el compañero Héctor Domingo Rolón en cabina técnica en la producción de las noticias nacionales. En planta transmisora, Héctor Edgar Pascual Eguizamono, MAPM. Muy, pero muy buenos días. Que tengan una excelente jornada laboral. Aquí en Pilar, por momento caen gotas. Y también escuchamos trueno. Ya ese relámpago, ya tu trueno, por momento otra vez. En la ciudad de Pilar, capital del departamento de Ñeembucú. Tenemos una temperatura de 17 grados. 17 grados de temperatura en Pilar, probabilidad de precipitaciones se mantiene en 40%, humedad 90%, viento del sector sur a 3 kilómetros por hora y el cielo nublado. Con ella ve, Pene Moiruma, con muchas noticias y la buena música de nuestra patria.

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1: Cinco trece minutos la ñan de hora, 17 grados la ñan de temperatura en Pilar. Ya saludo a mí a don Gervasio Tazo Cambacuá, Centro Isla Umbuya, en sintonía de Radio Carlos Antonio López. Buena semana en lo laboral. Saludamos también al amigo Zacato Zacarías, ñan de electricista del barrio 8 de diciembre, ya en sintonía también de Radio Carlos Antonio López. Muy buenos días. Comenzamos a informar diario. Hoy traen su portada, hoy 31 de agosto de 2026. Empresarios expresan rechazo categórico a eventual suba de impuestos. Sinamed pide a médicos de todo el país acompañar renuncia masiva hoy lunes. Segunda edición del Rally del Paraguay concluye con éxito y con un compatriota en el podio. Se trata de Diego Domínguez. Rescate en el Himalaya avanza con dificultad tras deslaves que dejaron casi 800 muertos, también trae en su tapa el diario Hoy. Agosto se despide con pronóstico de lluvias y tormentas, trae esta información. Hoy lunes 31 de agosto se presentará fresco con probabilidades de lluvias y tormentas eléctricas. Durante la semana se mantendrán las temperaturas bajas. La Dirección de Meteorología indica que la jornada de hoy se presentará fresca con cielo mayormente nublado, viento del sector sur y lluvias con tormentas. La máxima será de 22 grados, trae el diario Hoy. Estamos firmes, dice Maduro al publicar fotos desde la prisión. Mundo. Agricultor sufre ataque a balazo y sobrevive de milagro en Abahí. Incautan arsenal de armas en Pedro Juan Caballero. Fusiles serían para favelas del Brasil. Otro título que trae Cultura: lanza el concurso nacional de periodismo con premios para comunicadores y estudiantes. Aparatoso vuelco deja dos jóvenes heridos y un barrio sin energía, ocurrió en San Lorenzo, Asunción. Tragedia familiar en Caacupé: un hombre muere apuñalado y detienen a su propio hermano. Techo busca movilizar a 8.400 voluntarios para su colecta. Justicia Electoral acelera instrucción técnica de su personal de cara a las municipales. Destacan rol de la eficiencia y la tecnología a favor de una ciudad inteligente, diario Hoy. Cena anual del Banco de Alimentos volvió a multiplicar solidaridad e impacto. Sal desde los 6 meses del bebé, el peligro en el suelo que amenaza el desarrollo cerebral de los bebés. Oweruña debe, diario Hoy, en su portada. Con ella ve Penendive por Radio Carlos Antonio López de la ciudad de Pilar.
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1: Para hoy lunes 31 de agosto, fresco a cálido, cielo mayormente nublado, viento variable luego del sur, lluvia dispersa con ocasionales tormentas eléctricas. La máxima para hoy, 22 grados. Para mañana martes 1 de septiembre, fresco a cálido, cielo mayormente nublado, viento del sur, mínima 14 grados, máxima 22. Para el miércoles, fresco a cálido, cielo escasamente nublado, viento del sureste, luego variables, mínima 13, máxima 24 grados.

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1: Cinco veinte minutos la ñan de hora con ella ve penendive por radio Carlos Antonio López de la ciudad de Pilar. Seguimos informando. 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Vamos a más informaciones. En básquetbol, Pilar campeón nacional de manera invicta en la categoría sub-17. Pilar se enfrentó a Coronel Oviedo por la finalísima del Campeonato Nacional Masculino U17 desarrollado en Ciudad del Este ayer. Resultado final, Pilar 78, Coronel Oviedo 65. Y Pilar es el campeón invicto en esta categoría. En las damas, nos ubicamos en la segunda posición. Perdimos la final con Caguazú. Sí, señor. Y nos ubicamos en la segunda posición. Con ella ve Penendive por radio Carlos Antonio López de la ciudad de Pilar. Impulsan Piscicultura Ñembucú Vallapuá. Tendrá su primer estanque gracias a la inversión de la EBI. En el marco del proyecto de fortalecimiento agropecuario de pequeños productores de Ñembucú, convenio EBI, Gobernación de Ñembucú y Ministerio de Agricultura y Ganadería, PROPI, se instalarán 3 estanques modelos para la piscicultura en el departamento de Ñembucú. Según dieron a conocer, uno se construirá en la compañía de Vallapuá Pilar, otro en la compañía de Tacuara y distrito de Tacuaras, y el tercer estanque en la compañía de Costa Pucú, distrito de Isla Umbú. Cada reservorio tendrá una dimensión de 30 metros de largo, 15 metros de ancho y 2 metros de profundidad. La construcción estará a cargo de la gobernación, mientras la entidad binacional Yacinetá EBI proveerá los insumos, equipamientos y alevines de Pacú. También se encargará de la capacitación de los productores beneficiarios para la puesta en funcionamiento del proyecto piscícola en el departamento de Ñembucú. Impulsan Piscicultura en Ñembucú Vallapuá tendrá su primer estanque gracias a la inversión de la entidad binacional Yacinetá. Vamos a más informaciones con ella ve Penendive por radio Carlos Antonio López de la ciudad de Pilar. La ñané temperatura 17 grados la temperatura en Pilar, capital del departamento de Ñembucú. Crean un ministerio de energía y un ente regulador daría una solución energética a largo plazo. La Nación trae equipo de Camilo Pérez, plantea operación de $300 millones para cancelar deudas y financiar obras. Oberuño debe el diario La Nación en su página principal. La ñan de hora, 5:23 minutos.
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1: El dólar, la compra 5.800, la venta 5.950. El peso argentino 3.50, la compra 3.90, la venta. Real, la compra 1.100, la venta 1.170. El peso uruguayo 130, la compra 200, la venta. Euro 6.700, la compra, la venta 7.100. La libra 8.000, compra, la venta 9.500. Yen 32, la compra 45, la venta. Y el peso chino 5, la compra 10, la venta. Repetimos, peso argentino 3.50, la compra 3.90, la venta.
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1: 5:28 minutos, ñamuaque, para la labor del día. 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Con ella ve Benendive por Radio Carlos Antonio López. Saludamos a don Siriaco Barrios, en Ignacio Misiones, en sintonía de Radio Carlos Antonio López, Loma Rincón, General Díaz, don Vito Mancuello y familia, buen día, en sintonía de Radio Carlos Antonio López de la ciudad de Pilar.

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3: Hora 5:34 minutos con ella ve pendendive por radio Carlos Antonio López. Hoy lunes 31 de agosto de 2026, San Ramón Nonato. Ara, ya saluda a mí a don Zacarías Sosa, ya en sintonía de radio Carlos Antonio López en Paso Pucú, Humaitá. Buen día, hace rato estoy escuchando acá en Paso Pucú. Y mi hermano Eusebio Sosa te escucha en Buenos Aires, Argentina, Barrio Libertador 2. Buenos días, don Eusebio, que tenga una excelente jornada laboral ahí en esa parte de la Argentina, Buenos Aires, Barrio Libertador 2. Gracias, don Zacarías Sosa. Esta actividad se hizo ayer en Humaitá. Delegación de Kosovo visitó Humaitá ayer para conocer su historia y proyectar inversiones. La delegación de la República de Kosovo visitó la histórica ciudad de Humaitá para conocer más sobre su historia. En el lugar fueron recibidos por el profesor Héctor Cáceres, quien invitó al recorrido por el museo. La delegación busca fortalecer los lazos con Paraguay y proyectar inversiones en esa zona de Ñeembucú. Ayer se realizó el sorteo de la rifa del Club Primero de Mayo, ayer 30 de agosto. El primer premio correspondió al número 4854. 4854 es el número premiado como primero en el sorteo de la rifa del Club Primero de Mayo. El segundo premio correspondió al 1659. Premio número 3 al 1151. Premio número 4, 1897. Premio número 5 correspondió al número 1852. Premio número 6 al 3033. Número 7 al 4477. Premio número 8 al 2780. Premio número 9 al 2923. Premio número 10 correspondió al número 4336. Rifa del Club Primero de Mayo, sorteado ayer. El premio número 11 correspondió al 1755. Premio número 12 al 4919. Premio número 13, 2931. Premio número 14 correspondió al número 2929. Premio número 15, 4590. 16, 4064. 17, 3613. Premio número 18 correspondió al 1969. Premio número 19, 4154. Y el premio número 20, 4594. Rifa del Club Primero de Mayo, sorteado ayer 30 de agosto, Día de la Gente de Policía, en la ciudad de Pilar. Repito, el primer premio correspondió al 4854. Aproximación anterior 4853, posterior 4855. Próximo sorteo domingo 27 de septiembre. Rifa del Club Primero de Mayo. Seguimos informando por radio Carlos Antonio López de la ciudad de Pilar, 5:38 minutos, la ñande hora. Vamos a más informaciones. En deportes tenemos igualdad en Barrio Obrero. En el retorno de Gustavo Acosta, Cerro Porteño y Libertad empataron 1-1 en la Nueva Olla, en un juego marcado por errores en ambos funcionamientos. El drama de Cerro Porteño en los penales. Torres desperdició un penal por tercera vez de forma consecutiva en el torneo Clausura 2026. Guaraní y Ameliano se neutralizaron, empate. Paraguay aplasta a Brasil y es bicampeón en el fútbol de playa. La albirroja logró el bicampeonato en el Sudamericano Sub-20 que se disputó en Lima, Perú, tras golear por 5-0 a Brasil en la gran final. 5 39 minutos la señal de hora, 17 grados la temperatura en Pilar.
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3: Segunda edición del Rally del Paraguay concluye con éxito con un compatriota en el podio. Segunda edición del Rally del Paraguay finalizó ayer domingo de manera exitosa en el departamento de Itapúa, destacándose por la presencia de un paraguayo en el podio en la categoría War 2. Ayer domingo se dio por concluida la disputa del Bueno Rally del Paraguay 2026, con el desarrollo de la tercera y última jornada de la competencia automovilística. El piloto finlandés, Sami Pajari, se consagró como el gran ganador en la principal categoría, sumando así su tercera victoria consecutiva en el Rally Champion de la FIA. En segundo y tercer lugar, respectivamente, quedaron el neozelandés Aiden Paddon y el francés Adrien Formule, trae esta información. Por su parte, el compatriota Diego Domínguez se hizo con un histórico primer puesto en la categoría War C2, posicionándose por encima del británico Gus y del también paraguayo Alejandro Galanti. Por si fuera poco, Diego Domínguez Bejarano finalizó dentro del top 10 de la clasificación general del Rally del Paraguay, alcanzando un séptimo puesto gracias a su destacado desempeño en Itapúa. A su vez, Galanti ocupó la novena posición.
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2: Cinco cuarenta y seis minutos, sigue la llovizna en Pilar, capital del departamento de Ñembucú, Cumbehuemígina. Saludamos a don Lorenzo Benítez Ñande, músico y cantor ya en sintonía del programa con ella, ve en la ciudad de Pilar. Don Lorenzo, buen día, buena semana. 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Seguimos con más informaciones. Agencia de Información Paraguaya trae hoy lunes 31 de agosto. Directorio Ejecutivo del Fondo evaluó informe técnico realizado sobre el Paraguay. FMI valora perspectivas de crecimiento y alienta a continuar reformas estructurales. Paraguay agiganta su nombre en histórica edición del Rally Mundial que concluyó ayer. IPS anuncia nuevas medidas para mejorar las condiciones laborales y salariales del personal de blanco. Hospital General de Curuguatú toma forma y prevén culminar obras en agosto del 2027. Nuevo esquema de desvíos rige desde hoy en la avenida Avelino Martínez para el avance de las obras. Agencia de Información Paraguaya, Gobierno Nacional. Con ella ve Penendive por Radio Carlos Antonio López de la ciudad de Pilar, capital del departamento de Ñembucú. Vamos a más informaciones. 17 grados la temperatura en Pilar. A ABI, Yareco, Llovizna. Cujinan, Pilar, capital del departamento de Ñembucú. Vamos a más informaciones. La Agencia de Información Paraguaya trae. La Secretaría Nacional de Cultura lanzó el Concurso Nacional de Periodismo Cultural, una convocatoria de alcance nacional que reconocerá trabajos periodísticos sobre cultura publicados en enero del 2025 y julio del 2026, medio del Estado paraguayo. Otro título, Justicia requisa armas caseras y teléfonos en pabellón que aloja a miembro del PCC en Concepción. Fueron incautadas 74 armas blancas de fabricación casera, 13 teléfonos celulares y una presunta sustancia de estupefaciente. Agencia de Información Paraguaya. Más informaciones, consultas por cuadro respiratorio reflejan crecimientos en las últimas 4 semanas. En el último mes, los centros Centinela que registraron 1.466 personas hospitalizadas por infecciones respiratorias agudas graves. Agencia de Información Paraguaya. Instituto de Previsión Social anuncia nuevas medidas para mejorar las condiciones laborales y salariales del personal de blanco. También trae esta información. Con ella ve Penendive por Radio Carlos Antonio López de la ciudad de Pilar. 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Hoy lunes 31 de agosto en la ciudad de Pilar. 5:51 la ñan de hora. Ay, señorina, con más informaciones. Agosto se despide con pronóstico de lluvias y tormentas. 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
2: La temperatura 18 grados temperatura en Pilar, humedad 95%, viento calmo. Plafón 300 metros, cielo cubierto con tormentas eléctricas. Visibilidad 5 kilómetros reducida por lluvia. La presión 999.7, máxima de ayer 20 grados 4 décimas a las 15:30 horas. Lluvia caída en la ciudad de Pilar hasta el momento 1 milímetro. Abel Cabral, meteorólogo de turno.

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1: Hora 6, las 6 en todo el país con en llave penendive por Carlos Antonio López. La temperatura 18 grados en la ciudad de Pilar. 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Ya está el otro finalista del campeonato de la Liga Pilarense de Fútbol en Bucú. El guapo y retobado está en la final. El Club Capitán Bao demostró una vez más que lleva la corona de la Liga Pilarense de Fútbol y por qué tienen bien ganado su histórico apodo. En un partido de vuelta de semifinales que tuvo todos los condimentos de una verdadera fiesta del fútbol local, el conjunto de Loma Clavel sacó a relucir su chapa de guapo y retobado para sufrir, reaccionar a tiempo y golpear en el momento justo, derrotando a General Díaz por 2-1 y sellar su nombre en la final del campeonato de la Liga Pilarense de Fútbol Niembucú. El Club Social y Deportivo Unión y Capitán Bao definirán el campeonato de la Liga Pilarense de Fútbol Niembucú en 2 partidos, partido de ida y vuelta. La recaudación ayer fue de 7.005.000 guaraníes por 467 pagantes. Ya están los finalistas del campeonato de la Liga Pilarense de Fútbol en Bucú, temporada 2026. Capitán Bado Unión, Unión Capitán Bado. Seguimos informando por radio, Carlos Antonio López de la ciudad de Pilar. Tenemos declaraciones de José Galeano Monti, jefe de la Oficina de Coordinación de las Naciones Unidas en Paraguay, tras la reunión de integrantes de la Mesa Humanitaria Nacional con representantes de la Gobernación de Niembucú y miembros del Consejo Departamental de Gestión de Riesgo para avanzar en acciones anticipatorias frente a posibles emergencias por los efectos del fenómeno El Niño.
2: Resultados finales. Una reunión muy productiva en el que, como Mesa Humanitaria Nacional, que conformamos entre las Naciones Unidas, Plan Internacional Hábitat para la Humanidad y la Pastoral Social, vinimos a ponernos a disposición de la gobernación y a través de la gobernación de los municipios. El objetivo fue cumplido, establecimos esa articulación, esa coordinación, pero lo más importante para nosotros es que nos llevamos información de necesidades que ya se tiene como gobernación y que como mesa nosotros vamos a ver la manera de poder seguir trabajando conjuntamente y por qué no apoyar en la medida de nuestras posibilidades.
3: Básicamente programar, organizar todo lo que se refiere a articular la parte social de asistencia, digamos,
2: exacto,
3: necesario.
2: Exacto. El objetivo de la reunión fue anticiparnos al fenómeno del Niño, que existe una alta probabilidad de que el fenómeno repercuta con mucha fuerza a nivel nacional, pero también de manera específica en algunos departamentos, como es el caso de Niembucú. Entonces, en torno a ese fenómeno es que estuvimos conversando, intercambiando, por una parte, cuáles son las necesidades que existen, pero por otra parte también cuáles son las acciones que ya se están realizando como gobernación y que celebramos que realmente todo el trabajo que se está haciendo de manera anticipada.
3: Justamente, ¿cómo vieron ese trabajo ya que se desarrolla en Niembucú?
2: La verdad que estábamos reflexionando que lo vemos con muy buenos ojos y se nota que Niembucú aprende de las experiencias anteriores. Existe un capital humano muy interesante que efectivamente está tomando los aprendizajes de ocasiones anteriores del fenómeno del Niño, también de subidas del río y que de manera anticipada se están haciendo limpieza de cauces hídricos, se están organizando a nivel de instituciones educativas, pero también a nivel de instituciones sanitarias y ya previendo cuál debería ser el mecanismo para que cuando ocurra el fenómeno

0: directamente se ejecute el plan.
1: ¿Puedo? Sí, no, en el caso de usted, no quería preguntar si ya hubo algún antecedente de algún evento climático en donde sirve de referencia. En el caso de usted, de la participación como organización, digo.
0: Ok, muchas gracias. Sí. En el caso de organizaciones, efectivamente sí, por ejemplo, a Ñembucú le puede llegar a sonar el caso de UNICEF, la agencia que estuvo acompañando en materia educativa, en anteriores emergencias, lo que son las mochilas viajeras, pero también existen otras agencias de las Naciones Unidas. Pero también por parte de ADRA, en la anterior emergencia del 2014-2015, estuvieron trabajando muy profundamente también la pastoral social. Ahora, como Mesa Humanitaria Nacional, no, porque como Mesa nos conformamos recién este año y lo que estamos haciendo justamente es también hacer un ejercicio entre los socios humanitarios que existen a nivel nacional de cuáles son nuestras capacidades y de qué manera podemos articuladamente y eficientemente dar la mejor respuesta a la gobernación. Lo que esperamos es que esa respuesta yo te pueda dar tal vez ahora cuando venga el fenómeno del Niño, y esperamos que realmente podamos dar la mejor atención y la más articulada acción a la gobernación y a los municipios.
2: ¿Puede darnos más detalles de en qué consiste, cómo es el trabajo de la Mesa Humanitaria?
0: La Mesa Humanitaria se conforma formalmente en junio de este año. Se firmaron unos términos de referencias y lo que establece el objetivo principal es que efectivamente se pueda trabajar coordinadamente entre los 5 socios humanitarios. Que por una parte de manera interna, pero también de manera externa, también con la Secretaría de Emergencia Nacional, también con los municipios, también con las gobernaciones y también con otras organizaciones como la Cruz Roja que trabajamos muy activamente. Los términos de referencia además establecen que existen distintas áreas de intervención y se van a generar distintos grupos temáticos, por ejemplo salud, por ejemplo la cuestión habitacional, todo lo que tenga que ver albergues, que en algunos municipios son requeridos, todo lo que tenga que ver con agua, higiene, saneamiento, todo lo que tenga que ver con género, todo lo que tenga que ver con la protección hacia las mujeres, todo lo que tenga que ver también con los medios de vida. Entonces, un socio humanitario, uno de los 5 socios humanitarios, posiblemente no esté en los 7, pero sí va a estar en 3 o en 4. Entonces, lo que hacemos es, con las capacidades que nosotros internamente tenemos, también brindar de manera temática las opciones de acciones.
3: Con ella ve Penendive por radio, Carlos Antonio López de la ciudad de Pilar, Ñeñendúcuría, José Galeano Monti, jefe de la Oficina de Coordinación de las Naciones Unidas en Paraguay. Ya recogí a la oportunidad, profesor. Ya saludo a Mina, primeramente a este. Muy buenos días, amigo Audilio. Quiero saludarle a mi tío por su programación, que hoy está de cumpleaños, Ramón Espínola López, del barrio Utonono, de la ciudad de Pilar. Muchas felicidades para Ramón Espínola López, del barrio Utonono. Le saluda a su sobrina Martina López y Víctor Fernández con la música Felicidades. Muchas felicidades para Ramón Espínola López, del barrio Utonono, que hoy está de cumpleaños. Muchas felicidades también al señor Ramón Rojas, de Formosa, Argentina, Caña de Nendújina. Los saludo a su vez de la ciudad de Pilar y de Lin Rojas y mi hermano y toda su familia. Pepotajo Zaponá este día, don Ramón Rojas, la Jiarapotú, en Formosa, República Argentina. Felicidades.

8 minutos. Apio Bonanduma se ve, profesor. ¿Qué pasó con el campeonato de la APF? Vamos por ello. Los resultados de la fecha número 7. Sportivo Luqueño derrotó a Rubio Ñu 2-1. Nacional goleó a San Lorenzo 3-0. El 2 de mayo le ganó a Trinidense 1-0. Olimpia derrotó a Recoleta 2-1. Ayer Cerro Porteño Libertad empate 1-1. Y Guaraní empató con Ameliano 1-1. Vamos a las posiciones. Se mantiene...

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1: Y después de un breve corte en planta transmisora, estamos de vuelta con el programa con En Llave por Radio Carlos Antonio López de la ciudad de Pilar. 18 grados temperatura en Pilar, repetimos el día. Hoy, lunes 31 de agosto 2026, San Ramón Nonato Ara. Vamos a lo que decíamos, posiciones del campeonato de la Asociación Paraguaya de Fútbol. Se mantiene en punta el 2 de mayo de Pedro Juan Caballero con 17 puntos. Libertad 16, Nacional y Olimpia 12 puntos, Trinidense Ameliano Luque, Trinidense Ameliano, Trinidense 11 puntos, Ameliano 10 puntos, Sportivo Luqueño y Guaraní 9 puntos, Cerro Porteño Deportivo Recoleta 7 unidades, Rubio Ñu 5 y el Deportivo San Lorenzo un solo punto. La próxima fecha 8, martes 1 de septiembre, juegan Rubio Ñu San Lorenzo a las 16 horas, 18:30 chocan el 2 de mayo Sportivo Luqueño. El miércoles 2 de septiembre, 16 horas, Ameliano con Trinidense. A las 16 horas, Nacional con Libertad. 18:30, Olimpia con Guaraní. Y el jueves se cierra la octava fecha a las 18:30 con el partido Deportivo Recoleta, Cerro Porteño.

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1: Hora 6:16 minutos. 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Billete entero 20 mil guaraníes, un cuarto 5 mil guaraníes. 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El número de la suerte, Huereco, don Colacéspe. Doña Lourdes, buen día. ¿De acuerdo, Huereco? El número de la suerte de la rifa de la Asociación de Fomento del Barrio Crucecita. Campeonato de la Liga Pilarense de Fútbol Ñeembucú, homenaje a los periodistas deportivos de Pilar, resultado de los partidos, pero en la categoría juvenil. Semifinal de vuelta ayer en el Estadio Municipal de General Díaz. El 24 de marzo le ganó a Primero de Mayo 4-2. Miliciades Medina 2 goles, Álvaro Ríos y Luis Torres. Para el Primero de Mayo, Javier Duarte, ambos tantos. En el Estadio Emilio Sisul, el club capitán Bado Tres Corrales le ganó a General Díaz 3-1. Los goles para el rojo, César Vázquez, Gustavo Barrio, Luis Torres. Para General Díaz, Alejandro Mesa. En los penales, Tres Corrales le ganó a General Díaz 5-4. Finalista del campeonato en la categoría juvenil, el 24 de marzo de General Díaz y el Tres Corrales de la ciudad de Pilar. Los goleadores del campeonato en esta categoría: Juan Martínez del Primero de Mayo con 19 goles, Milciades Medina del Primero de Marzo 18 goles, Gerardo Mellones del Primero de Mayo 10 goles, Rolando Garcete del Deportivo Unión 9 goles y Bruce Salinas del Tres Corrales 8 goles. Elías Jiménez del General 10 también, del Deportivo Guasucueño 8 goles, campeonato de la Liga Pilarense de Fútbol Ñeembucú en la categoría juvenil. 6:18 minutos. Declaraciones de Pilar Sanz, directora del PAI. ADRA Paraguay, Agencia Adventista de Desarrollo y Recursos Asistenciales, tras la reunión de integrantes de la Mesa Humanitaria Nacional con representantes de la Gobernación de Ñeembucú y miembros del Consejo Departamental de Gestión de Riesgo, para avanzar en acciones anticipatorias frente a posibles emergencias por efecto del fenómeno El Niño.
2: Pilar Sanz, directora de la Oficina Paraguay de la Agencia Adventista de Desarrollo y Recursos Asistenciales, ADRA.
3: Bueno, si puede hablarme con relación a la actividad que desarrolló y acaba de terminar aquí en la
2: Gobernación. Bueno, compartimos como miembros de la Mesa Nacional Humanitaria este espacio de coordinación con la Gobernación de Ñeembucú para también poder compartir las necesidades, el trabajo que vienen realizando y también desde la mirada de las organizaciones humanitarias que conformamos la Mesa, todo lo que es el proceso de preparación y los mecanismos de respuesta ante el fenómeno del Niño.
3: Uh-huh. ¿Cómo encontraron a Ñeembucú con esos servicios?
2: Bueno, la verdad que una grata sorpresa de todo el trabajo que vienen realizando, muy contentos por la articulación, la preparación, el aprendizaje de las experiencias anteriores. Tuve la oportunidad de estar en alguna de las emergencias anteriores, entonces realmente con mucha felicidad y felicitaciones para el trabajo que están haciendo a nivel departamental.
3: O sea, hay avances en ese sentido, digamos, en cuanto a la forma de trabajo y organización.
2: Sí, y sabemos que la preparación es el punto fundamental para poder responder de mejor manera a las emergencias. La emergencia, nosotros estos eventos climáticos no lo podemos manejar, pero sí podemos trabajar para que el impacto en nuestras comunidades sea menor.
1: Gracias. 6:20 minutos. Escuchamos a Pilar Sanz, directora del PAIS. Con ella ve Penendive por Radio Carlos Antonio López de la ciudad de Pilar. Vamos a más informaciones. Agosto se despide con pronóstico de lluvias y tormentas. Meteorología. Hoy lunes 31 de agosto se presentará fresco y con probabilidad de lluvias y tormentas eléctricas. Durante la semana se mantendrán las temperaturas bajas.

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4: Carlos Miguel Jiménez, señor de florecidas palabras, nació en Pilar el 5 de julio de 1914. Poeta, escritor y glosista de rara fecundidad y de resonante fama. Al dirigir sus primeros pasos por los caminos de la vida, trajo en la diestra un invisible arpa de oro como don inapreciable de las musas.
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0: ella ve Penendi Bepo Radio, Carlos Antonio López. 6:33 minutos. Vamos a más informaciones. Ya ve, Benedive, 18 grados la temperatura en Pilar Capital del departamento de Ñeembucú. Adriana Ayala, la primera mujer policía paraguaya egresada como cazadora en el Brasil. La suboficial mayor Adriana Celeste Ayala Cabañas marcó un precedente histórico en la Policía Nacional del Paraguay al convertirse en la primera mujer del país en obtener el título táctico de cazadora. La uniformada completó con éxito un riguroso entrenamiento de alto rendimiento desarrollado en el estado de Ceará, Brasil, consolidándose como un referente de disciplina, superación y rigor profesional dentro de la institución. La capacitación tuvo lugar entre el 13 de julio al 28 de agosto de este año 2026 en la compañía de CANES de la Policía Militar de Ceará con sede en Fortaleza. A lo largo de la formación, los participantes enfrentaron exigentes jornadas de preparación física, mental y operativa. El programa incluyó disciplinas complejas como técnica de búsqueda y captura. Trae esta información. Adriana Ayala, la primera mujer policía paraguaya egresada como cazadora en el Brasil. Seguimos informando por Radio Carlos Antonio López. Vamos a más informaciones. Agricultor sufre ataque a balazo y sobrevive en Abahí. Trae esta información. Un agricultor de 70 años fue víctima de un atentado en la ciudad de Abahí, departamento de Caazapá, luego de recibir varios disparos por parte de desconocidos. Por fortuna, el adulto mayor logró sobrevivir. Pueden ya ver Penendive por Radio Carlos Antonio López, la añade hora 6:35 minutos. Quinto encuentro internacional de mini básquetbol, categoría pañales hasta 16 años, categoría mosquito hasta 8 años, 5 y 6 de septiembre en el estadio Paul Ruiz Díaz de la ciudad de Pilar, organiza Escuela Municipal de Básquetbol. Resultado de la Liga Ganadera de Fútbol Ñeembucú, domingo 30 de agosto 2026, ayer. En la Serie B en Juvenil, San Lorenzo y el Club 24 de Junio empataron 0-0. En División Primera, San Lorenzo 3, Club 24 de Junio 3, también empate. Tabla de posiciones en la Serie B a falta de dos fechas. El Club 24 de Junio 11 puntos, Club 1 de Marzo de Cambacuá 10 puntos. Club Nanagua 10 puntos, Club San Lorenzo 5 puntos, Club Tacuara es por 2 puntos. Observación, en la Serie A ya están clasificados los equipos en Juvenil y Primera. En Juvenil, clasificado el Club 29 de Septiembre y el Sport Belén de Tacuaras. En Primera, el Club Independiente de Muricá y el Club 29 de Septiembre de San Juan de Ñeembucú. Campeonato de la Liga Ganadera de Fútbol. Ya ve Penendive por Carlos Antonio López, 18 grados en Pilar Capital del departamento de Ñeembucú. El gobernador de Ñeembucú, abogado Víctor Hugo Fonerón, celebró la aprobación en ambas cámaras del Congreso Nacional del préstamo otorgado por Japón, que permitirá avanzar con la construcción del corredor de exportación suroeste.
1: Es demasiado importante. Esta gestión que se encargó personalmente también nuestro vicepresidente, ¿verdad? Por supuesto, con el trabajo y la muñeca diplomática también que tiene el presidente de la República, ¿verdad? De poder conseguir la aprobación de este crédito. Y hoy que ya se tiene como ley, ¿verdad? Tiene que refrendar el presidente de la República, pues yo creo que ya el ministerio puede estar en condiciones, así como lo había expresado el propio vicepresidente, de hacer ya un llamado al referéndum que adelanta también todos los plazos, el llamado al referéndum se hace ya cuando se tiene la aprobación por parte del Congreso. Tiene todavía algunos trámites más, se va a promulgar la ley, eso tiene que enviarme, me imagino, al gobierno del Japón también para que se puedan ver todos los detalles de ese préstamo, de esos desembolsos. Pero sí ya se puede adelantar el llamado a licitación, y eso va a ser demasiado importante. Se está avanzando y bastante rápido, se le dio una celeridad impresionante a este tema, y realmente nosotros como ñemuqueños primero tenemos que estar orgullosos de las gestiones de Mangui, ¿verdad? De Pedro Aliana, porque está trayendo muchísimas obras a nuestro departamento, ¿verdad? Así, sin lugar a dudas podemos manifestar, ¿verdad?, con toda franqueza, de que en este periodo se van a dar las inversiones más importantes, ¿verdad?, de la historia de nuestro departamento. Eso no tengo ninguna duda, ¿verdad? Una inversión aquella anhelada, ruta cuarta, imaginada, ya quedó en el pasado. Ahora tenemos esta ruta PI-19, con esto prácticamente todos los distritos van a salir del aislamiento, y por supuesto eso va a representar un desarrollo, un despegue económico, social, turístico para todo el departamento de Ñemucú.
0: Gobernador del departamento de Ñemucú, abogado Víctor Hugo Fornerón. Fútbol internacional: Palmeiras rescata un punto gracias a su conexión paraguaya. Asistencia de Gustavo Gómez y gol de Mauricio Prado en la paridad entre Palmeiras y Mirasol por la jornada 25 del campeonato brasileño de primera división. Fútbol internacional, 6:40 minutos. La Ñandeura.

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2: Hora 6:44 minutos. Seguimos informando por radio Carlos Antonio López de la ciudad de Pilar. Humaitá se ofrece para recibir al cañón cristiano. Acaban de remozar las paredes de las ruinas históricas del templo San Carlos de Borromeo y para sumar atractivo al complejo que lo alberga, preparan un muelle mirador. También se esperanzan con el mejoramiento de la Ruta Nacional Paraguay 4, que será la segunda vía con pavimento rígido del país. Los ayudé a romper el aislamiento que padecen. Piden, por tanto, que la mítica pieza de artillería del ejército paraguayo sea exhibida en el sitio donde fue central en la defensa por más de 2 años contra la Triple Alianza. Recuperó su hidalguía, define Vicenta Miranda, gestora cultural y guía turística de reconocida trayectoria en Humaitá, al evaluar los trabajos realizados por un equipo de la Secretaría Nacional de Turismo, Senatur, en las ruinas del Templo San Carlos de Borromeo de la localidad. Es necesario que tengamos siempre bien cuidado el patrimonio. Los turistas que llegan a cualquier destino son los embajadores, son los que van a hablar y van a difundir, y si encuentran todo bien cuidado, el efecto será muy positivo. Con ella, Benendive, por Radio Carlos Antonio López, de la ciudad de Pilar. El director de Meteorología, Eduardo Domingo, sostuvo que el fenómeno del Niño ya se encuentra instalado en el Océano Pacífico. Explicó que para nuestra región la temporada de mayor incidencia de lluvias se presentaría durante la primavera y el verano. En ese sentido, señaló que la señal observada actualmente apunta a importantes acumulados de precipitaciones en la cuenca alta del río Paraná y hacia el este del país.
3: Así es muy importante ello, el seguimiento a todos estos procesos. De hecho, quiero comentarles, hablaban por ahí en digamos diversos ámbitos, todos los otros colegas del estado paraguayo, y les comenté, ¿verdad?, en una conversación también hablaban de que llega, ya llega. En realidad no me gustaría que genere mucha ansiedad con que llega el niño ya está presente. El niño está presente hace 2 meses aproximadamente, porque el niño es allá en el Océano Pacífico. Entonces no generemos ansiedad. El problema pasa porque se dijo inundaciones, todo. Sí. El tema es que todavía no hay una teleconexión directa con la lluvia. La temperatura sí, se habrán dado cuenta que ya tiene una oscilación muy fuerte, muy importante. Entonces esa es la primera señal de impacto del niño, en todo caso. Y esperamos lo otro, ¿verdad? Ojalá, como decía el señor ministro de la CEN, decía, ojalá que falle tu pronóstico, ¿verdad? Que no llueva realmente lo que se está esperando, pero primavera y verano serían los momentos críticos. Sí, ya está presente el niño. Por eso les digo, no hay que confundirse ni generar ansiedad,
4: claro,
3: porque el niño ya se estableció, pero no tenemos que culparle al niño de todas las lluvias o no lluvias estrictamente, porque claro, esto es de temporada, ¿verdad? Vamos teniendo todavía frente frío que llegan. Ahora, el impacto del niño tendríamos que evaluarlo con, primero, eso que decía, ¿verdad?, con una posible severidad en los eventos o con una posible cantidad exacerbada de lluvia en poco tiempo. La severidad, me refiero, no, por eso hago la diferencia, a ventarrones, descargas eléctricas, granizadas, y por el otro lado el tema de los acumulados que puedan generar la tormenta. Entonces eso es lo que todavía, vamos a decir así, todavía no se refleja directamente. Sin embargo, quiero darle un dato muy particular, porque ya me comentaban de que Alto Paraguay sobre todo está teniendo inconvenientes con estas lluvias. Llovió algo así como 50 milímetros y están con una situación muy particular ya allí, especialmente la zona de Gavino, Mendoza, y bueno, a tener en cuenta de que...
2: Seis 48 minutos, escuchamos al director de meteorología de nuestro país, Eduardo Domingo. Ya están los finalistas del campeonato de la Liga Pilarense de Fútbol, y en Bucú lo van a definir el Deportivo Unión y el actual campeón Capitán Vado.

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1: Seguimos informando en con ella ve por radio Carlos Antonio López y lunes 31 de agosto 2026. Municipalidad de Pilar invirtió 6 mil millones de guaraníes en recuperación de predio céntrico. El intendente de Pilar, Fernando Ramírez González, destacó la inversión de aproximadamente 6 mil millones de guaraníes destinada a la recuperación de un predio ubicado en pleno centro de la ciudad de Pilar, que ahora cuenta con un anfiteatro al aire libre, con capacidad para unas 800 personas, plazas, murales y sectores destinados a actividades culturales, deportivas y recreativas, que próximamente será inaugurada.
2: Sí, hoy estamos haciendo un trabajo de verificación de los últimos detalles que tienen que ver con la próxima habilitación de este lugar. Estimamos que en unos 10 días más, 15 días más, a más tardar, va a estar todo listo para su habilitación correspondiente. Y estamos ultimando los detalles tanto con las instituciones públicas, sea la ANDE, sea también un poco los trabajos que tienen que ver, digamos, con todos los componentes de la obra. Especialmente vamos a tener un salón multiuso 100% climatizado. Estamos viendo el tema de los detalles, de los accesos, de los insumos eléctricos, todo lo que tiene que ver también con los trabajos alrededor, ¿verdad? Este fin de semana, si Dios permite y si el clima ya también posibilita, ya se van a hacer los trabajos de pintura de la pista, se van a hacer los últimos retoques. La próxima semana también ya se van a aprobar los transformadores de energía eléctrica independiente, que justamente con la ANDE se estuvo coordinando. También vamos a hacer las últimas pruebas de iluminación, ultimando los detalles para que, de ser posible, para el siguiente fin de semana esto ya esté listo para su habilitación. Vamos a coordinar con las autoridades nacionales también para definir una fecha de habilitación. El 29 de agosto tenemos la fecha límite en el que la empresa tiene que entregar a la municipalidad ya la obra lista. Y bueno, a partir de allí, ese 29, seguramente vamos a hacer un pequeño acto como preinauguración con los niños, especialmente los niños que formaron parte de este mural también, que fue creado colectivamente por más de 100 niños. Entonces, seguramente vamos a hacer un pequeño acto como preinauguración para el acto oficial, que estamos aguardando también la confirmación de las autoridades. Así que estamos contentos con esto, un espacio que se recuperó en un lugar que estaba en desuso, ¿verdad?, hasta hace unos años, y esperemos que sea de mucha utilidad para la comunidad, que la gente valore, que aprecie, que cuide esto, un espacio destinado para el arte, para la cultura, para la realización de festivales artísticos, para la realización de charlas, de capacitaciones también, buscar la recreación, la integración de la comunidad. Y siempre mencionamos, en los momentos donde no haya ningún tipo de actividad cultural o artística, también que la pista que se tiene pueda servir, porque no, para realizar también actividades deportivas, que es lo que también se ha previsto. Sí, nosotros valoramos muchísimo el trabajo coordinado con el Gobierno Nacional a través de la ANDE, a través de la ESAP y también a través de la COPACOL. Específicamente con el trabajo que se hizo con la ESAP, se pudo recuperar un predio que está allí sobre la calle Roberto Cabañas y Ayola, en donde hoy está la Plaza del Agua. Ese lugar también hemos recuperado hace 2 años. Y hoy tenemos un espacio público allí para toda la comunidad. Lo mismo también con este espacio que en el pasado se utilizaba mucho para estacionamiento irregular. Las casillas comerciales que estaban del otro lado también pudimos formalizar. Pero también había muchos casos acá, personas con problemas de drogas, etcétera, etcétera. Mucho se ha tenido esa imagen en los últimos años y bueno, estamos contentos con eso. Y tenemos esa visión de recuperar estos espacios para la comunidad, ¿verdad?
1: Intendente Municipal Fernando Ramírez González, con ella ve Penendi ve por radio Carlos Antonio López de la ciudad de Pilar. Ya de hora 6:56 minutos.
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1: Agosto se despide con pronóstico de lluvias y tormentas. La Dirección de Meteorología indica que la jornada de hoy se presentará fresca, con cielo mayormente nublado, viento del sur, lluvias y tormentas. La máxima de hoy será de 22 grados. Para mañana martes, el tiempo estará fresco a cálido con cielo nublado, a parcialmente nublado y viento del sur. Las extremas oscilarán entre 16 y 26 grados. Para el miércoles, se espera un día fresco a cálido, cielo escasamente nublado, viento del sector sureste, luego variables, la temperatura irán de 13 a 25 grados. Esto fue con Enyabé Penendibé por su atención. Gracias. Hoy lunes 31 de agosto 2026.

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1: Los medios de comunicación del Estado paraguayo les recuerda a Eladio Martínez.
2: Se pesca su mire de beba y cue, se guire jobo.
1: Nació en la ciudad de Paraguarí un 19 de mayo de 1912 y falleció en Asunción un 8 de mayo de 1990. Eladio Martínez, compositor y cantante popular paraguayo, también conocido con el apodo de El Grande, oriundo de Paraguarí. Ahí inició su camino musical con la flauta para seguir con la guitarra y el canto.
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1: De destacada trayectoria profesional dentro y fuera del Paraguay, realizó giras por varios países con reconocidos músicos compatriotas, entre ellos Mauricio Cardoso Campos. En 1948 fue invitado a concurrir a las Olimpiadas de Londres, en Inglaterra.
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1: Sus hijos, Rubén Darío Lobo y Jorge Lobito, también se han dedicado exitosamente a la música. Entre las obras más famosas de Eladio Martínez están Pacholí, Es linda nuestra tierra, Se trigueña mí, Canción de paz, Raída potí, Sepe casumí, Oración a mi amada y Lucerito Alba, este último grabado por la película El trueno entre las hojas, por citar algunas otras.
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Bueno, 7:54 a.m. ¿Qué tal? ¿Cómo están? Buen día. Estamos arrancando Ñeembucú Avanza por Radio Nacional Carlos Antonio López en esta jornada, en esta mañana, aquí en estudio de la radio, por supuesto, después de una semana de no poder compartir con ustedes, con la audiencia, nuestra emisión. Ya estamos paulatinamente normalizando, de alguna manera, por decirlo de esa manera, readecuando un poco todo lo que es el sistema de estudio, operación, para optimizar nuestra señal de radio Carlos Antonio López. Después de un intenso trabajo técnico de los compañeros durante estos días, estuvimos reorganizando un poco aquí nuestro estudio para también un poco mejorar las condiciones de trabajo de los compañeros de la radio en estos 64 años de vida que estamos por cumplir en este mes de septiembre. Hoy estamos cerrando el octavo mes del año 2026. Ya desde mañana estamos en el mes de septiembre, mes de nuestro aniversario, mes de muchos acontecimientos en realidad. Y bueno, hoy amanecimos con un tiempo inestable. En realidad, para el fin de semana se anunciaba inestabilidad. En la noche, madrugada ya de este lunes, se dieron precipitaciones importantes. Ya vamos a estar actualizando seguramente los datos. Lluvias dispersas con ocasionales tormentas eléctricas para hoy lunes 31. Durante la madrugada de hoy lunes se registraron lluvias con tormentas eléctricas en gran parte de la región oriental y sureste de la occidental. Se prevé que estas condiciones persistan en dicha zona y se extiendan progresivamente a otros sectores del país durante el transcurso de la jornada. Cabe destacar que existe una alta probabilidad de ocurrencia de fenómenos de tiempo severo de manera puntual, por lo que se recomienda mantenerse atentos a las actualizaciones de los avisos meteorológicos vigentes para el seguimiento de la tormenta. Para mañana martes 1 de septiembre se prevén lluvias dispersas que afectarían a gran parte del país, con un mejoramiento paulatino de las condiciones durante el día hacia el miércoles 2. La probabilidad de lluvia sería muy baja a nivel nacional. En cuanto a las temperaturas, para hoy se prevén máximas de entre 22 y 30 grados en gran parte del país, mientras que en el norte de ambas regiones los valores podrían alcanzar 31 y 37 grados, propiciando un ambiente caluroso en dicha zona. Entre el martes 1 y el miércoles 2 se esperan amaneceres frescos y tardes cálidas a nivel nacional. Bueno, junto a Héctor Domingo Rolón estamos aquí en estudio de la radio para compartir con ustedes las informaciones. ¿Qué indican las informaciones? La más resaltante a nivel local, ya ayer en horas de la noche se desarrollaron los partidos finales del Campeonato Nacional de Básquetbol, en donde Pilar en la U17 femenino se consagró tercer puesto, mientras que en la U17 masculino salió campeón del certamen desarrollado en Ciudad del Este el fin de semana último. Del 23 al 30 se desarrolló el campeonato y Pilar logra, después de mucho tiempo, el campeonato en la U17 en la rama masculina. Campeón la selección pilarense de básquetbol en masculino. Muy buen actuar de los chicos. Resaltaron José Paniagua, Benjamín Quintana, entre otros valores como Barreto, que ingresó, que jugó muy buen partido y se consagró campeón de esta manera del Nacional de Básquetbol en Ciudad del Este. Profeta en su tierra, sí señor, Diego Domínguez hace historia y conquista el Rally del Paraguay en la categoría. Justamente se coronó campeón y hace historia grande para el deporte paraguayo. Diego Domínguez Bejarano y Rogelio Peñate se consagraron campeones del Rally Paraguay 2026. 7:58 a.m. Hacemos una pausa mientras se van acomodando los señores quienes van a estar desarrollando unos trabajos aquí en estudio. Nosotros seguimos compartiendo algo de música paraguaya, informaciones a través de nuestra radio Carlos Antonio López.

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2: Si te comparas con los demás, te volverás malo y amargado. Pues siempre habrán personas más grandes y más pequeñas que tú. 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

0: 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De tantas cosas. Hoy es como un sueño prendido en la profundidad de la mente, reducido a un triste recuerdo que permanecerá imborrable en el corazón de todo un pueblo. 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

0: 8 de la mañana con 25 minutos en la República del Paraguay. Ayer en la comunidad de Humaitá se desarrolló una importante actividad que vamos a compartir lo que nos facilitó nuestro compañero de tarea. Nuestro compañero de tarea, Juan José Brull, estuvo en la actividad acompañando un poco a esta delegación que visitó la comunidad de Humaitá. La delegación de Kosovo en busca de inversiones y cooperación académica, Humaitá, en un hecho que fortalece la proyección internacional de la histórica ciudad. Una delegación de la República de Kosovo visitó Humaitá con el objetivo de explorar oportunidades de inversión, cooperación educativa y vínculos diplomáticos en Paraguay. Vamos a compartir lo que justamente señalaban los que visitaron la comunidad de Humaitá ayer. Ahí te paso, compañero, para lo que tiene que ver con la actividad ayer en Humaitá. Esto se desarrolló con una delegación acompañando un poco también la intendenta municipal de esta comunidad, la Profeteli. Vamos a escuchar parte del material que nos compartía Juan José Brull, nuestro compañero de tarea.
1: Estamos en la...
0: Vamos a preparar el material para poder compartir con la audiencia de Radio Carlos Antonio López en esta jornada, en esta mañana. Bueno, saludamos al señor Eladio Jara, que nos sintoniza desde Estados Unidos. Contento de escucharlo otra vez, la radio Carlos Antonio López, y a usted, nos dice Don Eladio Jara. Y Rubén compartía también algunas expresiones de los oyentes. Me alegra mucho, estoy escuchando de vuelta nuestra ZP12 al aire. Sin duda, esta radio forma parte de nuestra vida diaria. El agradecimiento a todos quienes nos sintonizan, nos acompañan en la jornada de hoy y todos los días a través de la radio. Carlos Antonio López. Agradecemos sin duda. Bueno, en la mañana de hoy se va a tener una importante actividad. Esto está confirmado a las 10 de la mañana. La inauguración. El intendente municipal de la auténtica Perla del Sur, la bella y culta ciudad de Pilar, magíster Fernando Ramírez, se complace en extender cordial invitación a medios de comunicación para la cobertura de prensa hoy lunes 31 de agosto a las 10 horas en la Escuela República Oriental del Uruguay, acto de inauguración de obra municipal en esta institución educativa hoy a las 10 horas. Recordemos que la Escuela Oriental del Uruguay estaba funcionando en la Basílica mucho tiempo, ¿verdad? Y ahora van a retornar a su casa. ¿Dónde? Bueno, en el predio de la Basílica, entonces, ¿sí? ¿Qué comimos ayer o qué desayunamos? ¿Están bravos los muchachos y eso que no? Bueno, y ahora ya, gracias a la inversión municipal, vamos a tener la posibilidad de compartir con nuestra audiencia la inauguración de la obra que permitirá a la institución educativa reabrir sus puertas y recibir a sus alumnos en su casa. Así es que vamos a estar compartiendo esto en breve con los oyentes de Radio Carlos Antonio López. 8:29. Vamos a compartir el material de Juan José Brull, nuestro compañero de tarea, quien estuvo acompañando la delegación. ¿Sabes cómo ahora se denomina, Juan José? El corresponsal viajero. Vamos a escuchar el material que nos compartió ayer Juan José Brull sobre esta delegación de Kosovo que busca inversiones y cooperación académica.
2: Está recibiendo visitas muy importantes y estamos con Héctor Cáceres, que es el referente político acá de la comunidad, porque está como candidato también a intendente. Buen día, Héctor.
3: Buen día, Juan José. Una satisfacción tenerte acá en Humaitá, acompañando la visita de estos ilustres amigos que vienen de Peter. Es un amigo personal de años, él es de los Estados Unidos, está acompañando a dos personalidades de Kosovo, República de Kosovo, es profesor rector de una universidad de Kosovo, acompañado de otro ilustre científico también de Kosovo. Lastimosamente la delegación, que está integrada por 13 personas, no pudieron estar todos por otros compromisos y hoy están aquí para conocer nuestra histórica ciudad, que ya tenían referencia ellos por historia.
2: Bueno, siempre detrás de estas personas que académicas, ilustradas, vienen los contactos con los empresarios también, Héctor, ¿verdad?
3: Así mismo, la delegación está integrada por empresarios y tienen interés. Venía preguntando por... quiere hacer promoción de la zona porque le gustó mucho, y para que vengan inversores. Hay gente que le gusta la ganadería.
2: La obra de la ruta que tenemos ya en marcha, ¿verdad?
3: Totalmente. Están observando, quedaron a observar los trabajos que están acá en la zona de Boquerón, Arroyo Hondo, y están encantadísimos de estar por acá.
2: No podemos esquivarnos, si bien el contexto no es el que estamos pretendiendo, pero estamos pensando en un fenómeno meteorológico, el Niño, ¿verdad? Aparentemente no va a llegar con fuerza a esta zona, pero hay que estar preparado, ¿verdad?
3: Totalmente. Estamos trabajando con la señora intendente. Se conformó una comisión de operación para emergencias. De hecho, ya estamos limpiando los cauces naturales de agua aquí dentro del casco urbano y estamos esperando las máquinas fluviales que la gobernación nos va a hacer llegar en esta semana.
2: Bueno, vamos a hablar con tu amigo que son de Kosovo. Está Peter, ¿cómo era el apellido?
4: Peter Teix.
2: Peter.
5: Vaya pa, ¿cómo están? Un honor y saludo.
2: Políglota.
5: Muchas gracias. Sí. Políglota, sí, así mismo es. Estamos aquí honrados en compañía del líder local, Horacio, del líder local Héctor Cáceres, que ha brindado muchísimo a la comunidad de Humaitá.

0: parte de lo que decían en esta visita de la delegación de Kosovo. 8:33.
1: A brindar. Estamos en compañía del flamante poeta europeo, profesor Dr. Luzim Tafa, doctor en Derecho y rector emérito de la Universidad AAB College en Pristina, Kosovo. Es un gran honor de estar aquí en la cuna de la historia paraguaya. Nos sentimos realmente muy emocionados y privilegiados de tener esta oportunidad en respirar el aire paraguayo y también estar presentes en el lugar donde acontecieron hechos históricos inolvidables.
2: Sí. Kosovo, Europa Central, ¿verdad?
1: Kosovo está ubicada en sureste de Europa. Y el señor Luzim Tafa, el profesor Dr. Luzim Tafa, es un renombrado poeta de la República de Kosovo, poeta albanés, y sus libros están traducidos en más de 60 idiomas. Y actualmente estamos visitando Humaitá, tratando de conocer más la historia de la República del Paraguay, por sobre todo en honor a nuestro amigo y flamante líder local, Héctor Cáceres.
2: El futuro intendente,
1: claro que sí, el futuro intendente. Estamos aquí y nos sentimos realmente orgullosos de que él, con su generosidad, nos brinda esta introducción a esta magnífica ciudad, bueno, que tiene mucho para contar.
2: Claro. Peter, si podemos tener el saludo.
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1: Mi nombre es Luzim Tafa, yo estoy viniendo desde la República de Kosovo y aquí estamos en compañía del señor Héctor Cáceres, futuro intendente de la ciudad de Humaitá. Y venimos aquí en la República del Paraguay, invitados por el señor Peter Tase y también por otras autoridades del gobierno paraguayo, la Honorable Cámara de Diputados y el concejal Naceres Gaib de la Junta Municipal de Asunción, en donde tenemos previstos varias actividades, entre ellas la más resaltante es el día de hoy, estar aquí en la ciudad de Humaitá. Yo soy un poeta, soy un escritor y me dedico al estudio de la cultura latinoamericana y en particular ahora estamos realmente emocionados de estar aquí en el corazón de América del Sur.
2: Peter, detrás de los académicos como él, están los empresarios, también hay posibilidades que vengan empresarios acá al lugar.
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1: Es una gran oportunidad ahora para la inversión directa extranjera. Yo en los primeros días cuando estaba preparando mis mochilas para venir aquí en Paraguay. Estaba pensando solamente en establecer lazos de cooperación académica, educacional y también cultural entre nuestra universidad AB College Pristina en Kosovo y también la Universidad Nacional de Pilar, Facultad de Ciencias Agropecuarias y Desarrollo Rural. Y tuve una amena conversación con el decano de la Facultad de Ciencias Agropecuarias y Desarrollo Rural, ahí en la ciudad de Pilar, el señor Víctor Armin Riveros Insaurralde, y con el decano Insaurralde, Riveros Insaurralde, hemos conversado sobre la posibilidad de atraer inversiones extranjeras en los agronegocios, en la economía de la fasonería y, por sobre todo, en desarrollar varios proyectos que benefician a esta comunidad de Humaitá y Villalvín, de Mochado y La Umbú, por decir, y también un eslabón importante en ese sentido sería establecer relaciones diplomáticas entre la República de Albania y tener una embajada de la República de Albania y República de Kosovo aquí en Asunción. De tal manera se pueden estrechar los vínculos de cooperación y comercio económico y político entre ambas regiones y ambos países. También hay que destacar los avances que esta comunidad de Humaitá ha hecho en los últimos años, filtrar más de 300.000 litros de agua por día bajo la gestión del señor Héctor Cáceres es algo inédito y es algo muy importante. Y esta mañana estuvimos hablando sobre los potenciales económicos y agropecuarios que el distrito de Humaitá sostiene y lleva adelante con el futuro intendente Héctor Cáceres, y en ese sentido nos sentimos muy orgullosos de conocer tantas cosas de esta magnífica región de Paraguay, que tiene mucho por ofrecer al mundo y también alimentos para el mundo.
2: Y mucho de historia.
1: Tiene mucha historia, por sobre todo.
2: Sí. Bueno, muchísimas gracias por el momento, Peter. Gracias por la amabilidad.
1: Es un gran privilegio de estar aquí, es una gran alegría de conocer a usted y a Noemí. En esta rara ocasión aquí en la cuna de la historia paraguaya. Okay.
2: De la resistencia.
1: De la resistencia, sí.
2: Bueno, gracias.
1: Muy bien, gracias.
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0: 8 de la mañana con 54 minutos. Vamos hasta la dirección de policía del departamento de Ñeembucú para compartir el informe policial del fin de semana. Nosotros aquí estamos con algunos trabajos todavía en estudio. Están los señores Durglero, así se dice, ¿verdad? La gente que trabaja con el Lurlo haciendo algunos trabajos de divisoria, reacondicionando un poco todo esto aquí en la radio. Bueno, no tenemos. Bueno, vamos a ver. Creo que. Bueno, vamos a ver. Ahí te paso, compañero. Si te parece. Bueno, ahí estamos aguardando para poder compartir con la audiencia el informe policial de la fecha. Hoy en Radio Carlos Antonio López de la ciudad de Pilar. Bueno, bueno, vamos a ver si no hubo una. Bueno, 8:56 en la República del Paraguay. Estamos compartiendo Ñeembucú Avanza por Radio Nacional Carlos Antonio López de la ciudad de Pilar, compartiendo el informe policial de la fecha.
1: Muy buenos días, compañeros y amable audiencia. Desde la Oficina de Relaciones Públicas de la Dirección de Policía de Ñeembucú compartimos el resumen de las principales novedades registradas durante el fin de semana. En primer término, la División Judicial informó la remisión de 3 imputados a la Penitenciaría Regional de Misiones, esto en fecha 28 de agosto, siendo las 11 horas. Procediendo a la remisión de 3 personas imputadas a la Penitenciaría Regional de Misiones, en cumplimiento a oficios judiciales y conforme a las resoluciones de habilitación emanadas de la Dirección General de Establecimientos Penitenciarios. El primer remitido, un ciudadano paraguayo soltero de 24 años de edad, de profesión jornalero, domiciliado en el barrio San Vicente de la ciudad de Pilar, remitido en cumplimiento a un oficio emanado del Juzgado Penal de Garantías número 1 de Pilar, en una causa por supuesto de hecho punible contra el Estado Civil, el matrimonio y la familia, violencia familiar. El segundo remitido, un ciudadano paraguayo de 39 años de edad, de profesión albañil, domiciliado en el barrio San José de la ciudad de Pilar, remitido en cumplimiento a un oficio emanado del Juzgado Penal de Garantías número 3 de Pilar, en una causa por supuesto hecho punible contra la propiedad de los objetos y otros derechos patrimoniales, hurto. El tercer remitido, un ciudadano paraguayo de 24 años, de profesión albañil, domiciliado en el barrio Centro de Alberdi, remitido en cumplimiento a un oficio emanado del Juzgado Penal de Garantías del segundo turno de Alberdi, Villa Oliva y Villafranca, en una causa por supuesto hecho punible contra la propiedad de los objetos y otros derechos patrimoniales, hurto. Estas personas fueron trasladadas a bordo de una camioneta patrullera bajo segura custodia policial hasta la referida penitenciaría, dando cumplimiento a las disposiciones de la autoridad judicial competente. Por otra parte, la Comisaría Tercera de Villapaso informó la detención de 2 personas con orden de captura judicial, esto en fecha 29 de agosto alrededor de las 9 horas, momento en el que personal policial de servicio externo, durante patrullas preventivas realizadas en el barrio Villapaso de la ciudad de Pilar, procedió a la detención de 2 personas que contaban con órdenes de captura judicial pendientes. Los detenidos fueron identificados como un ciudadano de 19 años de edad, conocido con el alias de Aguara, quien registraba órdenes de detención emanadas del Juzgado Penal de Garantías número 2 de Pilar, en causas relacionadas a hechos punibles de hurto, amenaza y coacción. El segundo detenido es un ciudadano de 28 años de edad, conocido con el alias de Caguare, quien registraba una orden de detención emanado del Juzgado de Ejecución Penal en el marco de una causa por hurto agravado. Durante el procedimiento, Los intervinientes visualizaron a ambos individuos, quienes al percatarse de la presencia policial intentaron evadir a los agentes. Uno de ellos fue aprehendido en el lugar, mientras que el segundo ingresó a un inmueble en construcción donde posteriormente fue localizado y aprehendido también. Tras la consulta de los antecedentes en el sistema informático de la Policía Nacional, se confirmó que ambos contaban con órdenes de detención pendientes, por los que fueron detenidos y trasladados inicialmente hasta el Hospital Regional de Pilar para la inspección médica correspondiente y posteriormente a la Dirección de Policía de Ñeembucú, donde quedaron recluidos en libre comunicación y a disposición de la justicia. Es todo por hoy, compañeros y amable audiencia. Haciendo uso también del espacio, agradecemos a la comunidad por el acompañamiento durante la misa en honor a nuestra Santa Patrona Santa Rosa de Lima y posterior procesión. Muchas gracias por su acompañamiento y por dar brillo a nuestro homenaje a nuestra Santa Patrona. Es todo por hoy, compañeros, por su atención. Muchas gracias.
0: Muy bien, gracias Malena Cáceres desde la Dirección de Policía del Departamento de Ñeembucú.

0: que va desde Pilar hasta Humaitá, Humaitá, Paso de Patria. Ya la fase o el lote 1 también comenzó a trabajar ya la empresa responsable de la construcción. Bueno, compartimos el material de Juan José Brull con referentes de Humaitá y lo que tiene que ver con esta visita de una delegación importante que busca oportunidad de inversión en esta localidad.
1: Estamos en la histórica Humaitá, porque hoy esta comunidad está recibiendo visitas muy importantes y estamos con Héctor Cáceres, que es el referente político acá de la comunidad, porque está como candidato también a intendente. Buen día, Héctor.
2: Buen día, Juan José. Una satisfacción tenerte acá en Humaitá, acompañando la visita de estos ilustres amigos que vienen de Peter. Es un amigo personal de años, él es de los Estados Unidos. Está acompañando a dos personalidades de Kosovo, República de Kosovo. Es profesor, rector de una universidad de Kosovo, acompañado de otro ilustre científico también de Kosovo. Lastimosamente la delegación, que está integrada por 13 personas, no pudieron estar todos por otros compromisos y hoy están aquí para conocer nuestra histórica ciudad, que ya tenían referencia ellos por historia.
1: Bueno, siempre detrás de estas personas que académicas, ilustradas, vienen los contactos con los empresarios también, Héctor, ¿verdad?
2: Así mismo. La delegación está integrada por empresarios y tienen interés. Venía preguntando por... quiere hacer promoción de la zona porque le gustó mucho. Y para que vengan inversores, hay gente que le gusta la ganadería.
1: La obra de la ruta que tenemos ya en marcha, ¿verdad?
2: Totalmente. Están observando, quedaron a observar los trabajos que están acá en la zona de Boquerón, Arroyo Hondo, y están encantadísimos de estar por acá.
1: No podemos esquivarnos, si bien el contexto no es el que estamos pretendiendo, pero estamos pensando en un fenómeno meteorológico del Niño, ¿verdad? Aparentemente no va a llegar con fuerza a esta zona, pero hay que estar preparado, ¿verdad?
2: Totalmente. Estamos trabajando con la señora intendente. Se conformó una comisión de operación para emergencias. De hecho, ya estamos limpiando los cauces naturales de agua aquí dentro del casco urbano y estamos esperando las máquinas fluviales que la gobernación nos va a hacer llegar en esta semana.
1: Bueno, vamos a hablar con tu amigo que son de Kosovo. Está Peter, ¿cómo era el apellido?
3: Peter Teix.
1: Peter.
4: Vaya pa, ¿cómo están? Un honor y saludo.
1: Políglota.
4: Muchas gracias. Sí. Políglota, sí, así mismo es. Estamos aquí honrados en compañía del líder local, Héctor Cáceres, que ha brindado muchísimo a la comunidad de Humaitá. También estamos en compañía del flamante poeta europeo, profesor Dr. Luzim Tafa, doctor en Derecho y rector emérito de la Universidad AAB College en Pristina, Kosovo. Es un gran honor de estar aquí en la cuna de la historia paraguaya. Nos sentimos realmente muy emocionados y privilegiados de tener esta oportunidad en respirar el aire paraguayo y también estar presentes en el lugar donde acontecieron hechos históricos inolvidables.
1: Sí. Kosovo, Europa Central, ¿verdad?
4: Kosovo está ubicada en sureste de Europa. Y el señor Luzim Tafa, el profesor Dr. Luzim Tafa, es un renombrado poeta de la República de Kosovo, poeta albanés, y sus libros están traducidos en más de 60 idiomas. Y actualmente estamos visitando Humaitá tratando de conocer más la historia de la República del Paraguay, por sobre todo en honor a nuestro amigo y flamante líder local, Héctor Cáceres,
1: el futuro intendente,
4: claro que sí, el futuro intendente. Estamos aquí y nos sentimos realmente orgullosos de que él, con su generosidad, nos brinda esta introducción a esta magnífica ciudad, bueno, que tiene mucho para contar.
1: Claro. Peter, si podemos tener el saludo.
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1: Mi nombre es Lulzim Tafa, yo estoy viniendo desde la República de Kosovo y aquí estamos en compañía del señor Héctor Cáceres, futuro intendente de la ciudad de Humaitá. Y venimos aquí en la República del Paraguay invitados por el señor Peter Tase y también por otras autoridades del gobierno paraguayo, la Honorable Cámara de Diputados y el concejal Naceres Gaib de la Junta Municipal de Asunción, en donde tenemos previstos varias actividades, entre ellas la más resaltante es el día de hoy, estar aquí en la ciudad de Humaitá. Yo soy un poeta, soy un escritor y me dedico al estudio de la cultura latinoamericana y en particular ahora estamos realmente emocionados de estar aquí en el corazón de América del Sur.
2: Peter, detrás de los académicos como él, están los empresarios también, hay posibilidades que vengan empresarios acá al lugar.
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1: Es una gran oportunidad ahora para la inversión directa extranjera. Yo en los primeros días cuando estaba preparando mis mochilas para venir aquí en Paraguay, estaba pensando solamente en establecer lazos de cooperación académica, educacional y también cultural entre nuestra Universidad AB College Pristina en Kosovo y también la Universidad Nacional de Pilar, Facultad de Ciencias Agropecuarias y Desarrollo Rural. Y tuve una amena conversación con el decano de la Facultad de Ciencias Agropecuarias y Desarrollo Rural, ahí en la ciudad de Pilar, el señor Víctor Armin Riveros Insaurralde, y con el decano Riveros Insaurralde hemos conversado sobre la posibilidad de atraer inversiones extranjeras en los agronegocios, en la economía de la fazonería y por sobre todo en desarrollar varios proyectos que benefician a esta comunidad de Humaitá y Villalvín, de Mochado y La Umbú, por decir, y también un eslabón importante en ese sentido sería establecer relaciones diplomáticas entre la República de Albania y tener una embajada de la República de Albania y República de Kosovo aquí en Asunción. De tal manera se pueden estrechar los vínculos de cooperación y comercio económico y político entre ambas regiones y ambos países. También hay que destacar los avances que esta comunidad de Humaitá ha hecho en los últimos años, filtrar más de 300.000 litros de agua por día bajo la gestión del señor Héctor Cáceres es algo inédito y es algo muy importante. Y esta mañana estuvimos hablando sobre los potenciales económicos y agropecuarios que el distrito de Humaitá sostiene y lleva adelante con el futuro intendente Héctor Cáceres, y en ese sentido nos sentimos muy orgullosos de conocer tantas cosas de esta de esta magnífica región de Paraguay que tiene mucho por ofrecer al mundo y también alimentos para el mundo.
2: Y mucho de historia.
1: Tiene mucha historia por sobre todo.
2: Sí. Bueno, muchísimas gracias por el momento, Peter. Gracias por la amabilidad.
1: Es un gran privilegio de estar aquí, es una gran alegría de conocer a usted y a Noemí. En esta rara ocasión aquí en la cuna de la historia paraguaya.
2: De la resistencia.
1: De la resistencia, sí.
2: Bueno, gracias.
1: Muy bien, usted. Gracias.
3: ¿Todo bien?
4: Sí, todo bien.
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0: 10:09 en la mañana de tu radio. Aquí estamos en la ZP12 Radio Nacional. Carlos Antonio López, compartiendo, por supuesto, buena música, algunas otras informaciones con la audiencia, con la gente, con nuestros amigos y aquellos que de una u otra manera va formando parte de nuestro inicio de actividades en este lunes 31 de agosto, donde bien venimos viendo y compartiendo ya con los compañeros, amigos, nuestras transmisiones en programaciones que se dan, por supuesto, a través de la 700 AM Radio Nacional Carlos Antonio López, donde se dan algunos ajustes, algunas variaciones, algunos cambios, entre otras situaciones que vamos ya complementando ya para ir ajustando todos los detalles y poder estar con ustedes permanentemente con todas las programaciones. Aviso meteorológico, fenómeno esperado, lluvias con tormentas eléctricas moderadas a fuertes, ráfagas de viento moderadas a fuertes y alta probabilidad de caída de granizos. Esto se emitió a las 8:03 de la mañana. Celdas de tormentas que se mantienen y otras que se desarrollan sobre la zona de cobertura. No se descarta que puedan generar de tiempo severo de manera puntual durante la mañana de hoy, lunes 31. Zona de cobertura, centro-sur y este de la región oriental y sur del Chaco. Departamentos afectados: Asunción, sur de San Pedro, Cordillera, Guairá, Aguazuca, Zapa, Itapúa, Misiones, Paraguarí, Alto Paraná Central, Ñembucú, centro y sur de Canindeyú, al igual que sur de Presidente Hayes. Pealá, Yarecola, aviso meteorológico. Es así, ya estamos arrancando las actividades en lo que se refiere a estar en contacto con nuestra gente, con nuestros oyentes. Hospital de Itagua no recibió ninguna renuncia, hay reunión en curso y director confía en acuerdo. Hoy muchos, los trabajadores de blanco, hasta el fin de semana, según se mantenían en que iba a haber una renuncia masiva, ¿verdad? Pero, por sobre todas las cosas, creo que están las conversaciones, llegar a un punto de equilibrio para que ambas partes, al igual que los trabajadores de blanco y el gobierno, puedan subsanar esta situación que se está viviendo a nivel país por el tema de lo que venimos viendo y bueno, cada quien tiene su opinión, su punto de vista y así sucesivamente. El Niño llegaría a finales de septiembre, estiman, aunque se habla de finales de agosto y pese a las tormentas del fin de semana, las proyecciones que maneja el Consejo de Emergencia son que el Niño se instalaría en los últimos días de septiembre. Ya con cara y octubre, aparentemente. Con este agosto que no se quiere ir, entre ida y vuelta, un lunes 31, imagínense. Óscar González, ministro de Defensa, dijo que afortunadamente el fenómeno El Niño no llegó en la segunda quincena de agosto como se estimaba. Gracias a Dios, realmente iba a ser un golpe muy, muy duro para todos a nivel país y acá en el departamento de Ñembucú, que de una u otra forma sabemos el agua es nuestro problema, ¿verdad? Los pronósticos determinaron que llegaría a fin de septiembre. Esto lo confirmó el general retirado en una entrevista con un medio de la capital. La Secretaría de Emergencia Nacional trabaja en conjunto con el Ministerio de Obras Públicas, el Ministerio de Salud Pública y las Fuerzas Armadas, con foco en infraestructura, respuesta sanitaria y logística. en Coronel Oviedo, Santa Rosa de la Guarí, Villa Choferes y Teniente Esteban Martínez se instalarán depósitos de preposicionamiento para garantizar una respuesta rápida ante eventuales emergencias. Veas ahí. Así se van dando las cosas. Bueno. Así se va dando estas situaciones en lo que se refiere a que el niño nos no afecte ni nos no golpee tanto allá. Se espera que no sea como en otros países, como pasó en Chile, mismo acá en Brasil o en Colombia, en otros países que ya fueron de una u otra manera sintiendo esos fenómenos que han golpeado y han dejado ciudades destruidas, muchas pérdidas de vidas y mucho más. Así estamos, 10:15. 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Se ruega puntualidad, Óptica Pablito, que de esta manera va a estar haciendo entrega de anteojos de los clientes atendidos durante el mes de agosto en estos lugares, en nuestros locales que venimos anunciando. Hablábamos de este fenómeno que se da en varios países, un golpe fuerte que se dio también en Nepal, donde la cifra de muertos supera las 900.000 personas y buscan a más de 4.000 personas que están desaparecidas. Aquellos que dan seguimiento, uno ya lo vi al menos en el momento del acontecimiento, ya sea en las redes sociales, en los noticieros, donde Nepal entierra este lunes algunos de los cientos de cuerpos recuperados después de que que una luz similar a un tsunami arrasó la región del Himalaya, dejando más de 900 muertos y miles de personas desaparecidas. Y así están las cosas. Nosotros estamos ahí, en el promedio, el límite de esperar que, como bien se viene anunciando, no nos afecte mucho el tema del fenómeno del niño. 10:18, Audilio Morínigo, móvil desde exteriores, adelante.
1: Muchas gracias, compañeros. Aquí desde la Escuela República Oriental del Uruguay, inauguración de obras hechas por la Municipalidad de Milán.
2: Seguidamente, escucharemos las palabras de la profesora licenciada Francisca Alarcón, de Quintana, encargada del Estado. Magíster Fernando Ramírez, intendente municipal de la ciudad de Pilar. Abogado Víctor Formerón, gobernador del departamento de Niembucú. Licenciado Gerardo Valoriani, presidente de la Junta Municipal, y en su persona a los demás miembros. Licenciada Doris Centeno de Botino, directora departamental de Educación de Ñingupú. Magíster Francisco Cano, supervisor pedagógico área 1212. Magíster Rosana Ortiz de Dávalos, supervisora administrativa. Licenciado Ramón Guillén, presidente de la Asociación de Cooperación Escolar ACE. Y por supuesto, el magíster José Félix Bogado de Calde, exdirector, propulsor e ideólogo del proyecto. Invitados especiales, queridos docentes, queridísimos niños, apreciados padres de familia, comunidad toda, tengan ustedes muy buenos días. Es un verdadero honor y motivo de inmensa alegría dirigirme a ustedes con este día tan significativo para nuestra querida escuela número 244, República Oriental del Uruguay. Hoy no solo inauguramos y recibimos obras de infraestructura, hoy vemos la hermosa materialización de un sueño anhelado durante muchos años por toda nuestra comunidad. Estas mejoras abren las puertas a nuestras oportunidades para el desarrollo integral de nuestros niños. La construcción de estos diversos espacios dentro de nuestra institución representa un salto cualitativo enorme para nuestro trabajo diario y para el bienestar de toda la familia educativa. Quiero expresar un agradecimiento especial y sincero a las autoridades que hicieron posible esto, y de manera particular a nuestro intendente municipal, el magíster Fernando Ramírez González. Gracias, señor intendente, por mantener su mirada, su compromiso y su gestión siempre cercanos a las necesidades de la educación. Su constante apoyo a las instituciones educativas de nuestra comunidad demuestra con hechos que la formación de nuestros niños es una verdadera prioridad. Tengan la total certeza de que cada uno de estos espacios será cuidado, valorado y aprovechado al máximo por nuestros niños. Aquí se cultivarán aprendizajes, valores, momentos de convivencia y sueños para el futuro de Pilar. En nombre de los docentes, de nuestros queridos niños y las familias de School of Tomorrow, les decimos muchísimas gracias por apostar por la educación y el bienestar de nuestras niñas. Que sigan los éxitos y el trabajo conjunto por nuestra comunidad. Muchas gracias a todos.
3: Necesitamos palabras de la profesora licenciada Francisca Alarcón de Quintana, encargada del despacho de la institución. Seguidamente, invitamos a dirigir algunas palabras a la licenciada Doris Centeno de Botino, directora departamental de Educación de Ñingupú.
2: Señor intendente municipal de nuestra querida ciudad de Pilar, magíster Fernando Ramírez y apreciada esposa Andrea, señor Gerardo Valoriani, presidente de la Junta Municipal de Pilar, al señor Lorenzo Botino, a la señora Irma Riva, a la señora Mayra, apreciados compañeros supervisores, profesor Francisco, profesora Rosana, al presidente de la ACE, al señor Ramón Guillén, y en su nombre a todos los padres presentes hoy, al querido profesor José Félix, realmente un gusto tenerte también hoy en este acto tan significativo. En nombre de Isabela, saludo a todos los niños
4: Muy buenos días para todos. How are you? Ba'el Zapán. Ba'el Zapán, Ba'el Zapán, Ba'el Zapán, Peine. Acá, bella pura gente. Ba'el Zapán, Ba'el Zapán, Ba'el Zapán, Peine. Ahí por ahí te veía, ahí me huele, vendrá por ustedes en este día tan, pero tan especial, donde estamos inaugurando no solamente una sala de clases, no estamos inaugurando solamente un sanitario, sino estamos inaugurando varias mejoras en esta querida institución que más la conocemos como la Escuela Uruguay o la Escuela del Futuro. Querida compañera Francisca, en su nombre también a los colegas docentes, y les hago llegar el saludo cordial del señor ministro de Educación y Ciencia, don Luis Fernando Ramírez, quien por compromiso que ha asumido con anterioridad no pudo acompañarnos en esta ocasión. No obstante, ha pedido hacer llegar sus felicitaciones al señor intendente, a su equipo que le acompaña, a la comunidad educativa de la Escuela Uruguay y a la ciudad de Pilar, celebrando los importantes logros que siguen fortaleciendo la educación de nuestro distrito y de nuestro departamento. Esta obra, señor intendente, significa mucho para la educación. Es una inversión en el bienestar, en la seguridad de nuestros alumnos y también de nuestros docentes y de las familias. Y por supuesto que le da mejores oportunidades de aprendizaje para nuestros niños. Quiero destacar el trabajo conjunto entre la comunidad educativa y la municipalidad de Pilar. Siempre que las comunidades, los actores educativos golpean la puerta del señor intendente, son escuchados. Eso estábamos diciendo, inició con el profe José Félix. Él ya está jubilado, pero hoy está viendo también este logro muy importante. Valoramos su compromiso, señor intendente, y el de su equipo, para seguir impulsando nuevas obras para el desarrollo de Pilar. Cada proyecto que fortalece nuestras escuelas y espacios comunitarios es una apuesta al futuro y al crecimiento de toda la sociedad. A los docentes, a los directivos, mi reconocimiento por la dedicación con la que acompañan diariamente la formación de nuestros estudiantes. Estuvieron desde el inicio del año desarrollando las clases en otro lugar y desde esta semana ya están en sus casas de vuelta con esta nueva comodidad. Que esta inauguración sea también una inspiración para seguir trabajando juntos, para seguir trabajando unidos, por una educación de calidad, una educación inclusiva y con más oportunidades para todos. Felicitaciones a la Escuela Uruguay por este importante logro y mis mejores deseos para los proyectos que seguirán contribuyendo al progreso de Pilar y de esta institución educativa. Ahí se ve, en el nivel, disfruten y por sobre todas las cosas, cuiden. Porque no es fácil, el señor intendente sabe, los directores saben, no es fácil llegar a esto, pero por favor cuiden, chicos, y disfruten mucho, porque ustedes están 8 horas todos los días en su segunda casa y lo mejor se les está ofreciendo a ustedes y a los docentes. Entonces, muy feliz con ustedes y que tengan un lindo resto de jornada. Muchas gracias.
5: Así que damos palabras de la directora departamental de Educación. A continuación, palabras de agradecimiento a cargo de la alumna Isabela del Pilar Caballero, Trote, presidenta del Consejo Escolar en representación de los alumnos de la institución.

Estimadas autoridades, directivos, docentes, queridos compañeros y familias presentes, es un verdadero honor dirigirme a ustedes hoy en representación del Colegio Estudiantil como presidenta del Consejo Escolar. En este día tan especial, que marca el inicio de una nueva etapa, queremos expresar más profundo y sincero agradecimiento a todas las autoridades, en especial al señor intendente Fernando Ramírez. Muchas gracias. Intermedio a todos quienes hicieron posible la transformación de nuestro espacio educativo. Cada uno de estos espacios tiene un impacto gigante a nuestro día a día. Las nuevas salas, el salón multiuso, los baños accesados y la biblioteca, entre otros. Representan nuestro futuro, nuestro bienestar y las herramientas para mejorar, ser mejores cada día. Ver estas obras terminadas nos demuestra que nuestras necesidades son escuchadas y que la educación de los jóvenes es una verdadera prioridad para ustedes. Nos dejan un gran ejemplo de gestión, compromiso y palabra cumplida. Nos comprometemos a cuidar cada rincón de estas nuevas instalaciones. Prometemos llenarla de esfuerzo, de estudio, de respeto y de grandes momentos que recordaremos toda la vida. Thank you very much for keeping your promise to us, for investing in our education, and for giving us a school that we can be the people of. Muchas gracias por creer en nosotros, por invertir en nuestra educación y por darnos una escuela en la cual sentimos profundamente orgullosos. Muchísimas gracias.

Así que llamamos a la representante estudiantil, Isabela del Pilar del Caballero Otero, que es presidenta del Consejo Escolar de la institución. Seguidamente, invitamos a dirigir algunas palabras al presidente de la Junta Municipal de Pilar, licenciado Gerardo Valoriano.

0: Buenos días a todos los presentes, intendente municipal de la ciudad de Pilar, amigo Fernando Camilo y señora. Ezequiel Francisca Alarcón, encargada del espacio de la Escuela del Futuro de Uruguay. A tu nombre, a todos los docentes presentes y a los niños. Y también al profesor, es director y es docente de esta institución. Licenciada Doris Centeno de Botino, tu persona como saluda a los demás directores de la Supervisión Educativa, apreciados compañeros, colegas, concejales municipales de Lima, Lorenzo Botino, Maya Fernández, presidente de la ACE, el señor licenciado Ramón Millén, su persona a su comisión. Bueno, también al cura párroco que está presente, al padre, que va a hacer la bendición. También su bienvenido, muy buenos días. Realmente me siento muy contento de las palabras que justamente estaba mencionando la licenciada Doris. Quiero recalcar una frase que ella estaba mencionando. Esto es trabajo en equipo. Esta concreción que hoy en día estamos inaugurando, el trabajo en equipo, gobierno nacional, Ministerio de Educación, Supervisión, Municipalidad, Junta Municipal, ADE y la escuela. Yo creo que lo mismo que nosotros como concejal municipal que estamos ocupando un cargo público, es acompañar estos proyectos que han acercado a la Junta Municipal, aprobar, hacerle el seguimiento. Muchos de los compañeros han venido, han visitado este predio que estamos inaugurando. Faltaban algunos retoques y hemos transmitido al intendente y gentilmente ha accedido a que se haga esos cambios que era necesario acá para la institución. Y también felicitarle a la empresa encargada de la construcción por el magnífico trabajo que han hecho en esta institución. Y bueno, a los docentes, yo creo que lo mínimo que podemos nosotros como autoridad es ponerles en condiciones el lugar donde ustedes van a ejercer, y a los niños que tengan las mismas comunidades de una escuela para aprender y estar a gusto en la institución educativa. Muy contento y a seguir, como se dice, a la ACE, luchando por la escuela. Seguramente hay algunas cosas que faltan. Yo creo que la ACE va a seguir haciendo su labor como corresponde. Y bueno, a disfrutar docentes, alumnos y también a los padres, que es importante que siempre sigan acompañando a la institución y a la ACE. Muchísimas gracias, que disfruten de esta comodidad que es la Municipalidad de Pilar, como dije, unidos con muchas instituciones han logrado concretar, y nosotros como celosos de los recursos municipales hemos acompañado y hemos aprobado todos los proyectos del intendente municipal. Muchas felicidades a la Escuela del Futuro y el Uruguay.
1: Aquí escuchamos palabras del licenciado Gerardo Valerán, el presidente de los fondos municipales de la ciudad de Pilar. Resaltamos también la climatización de cada una de las salas, y luego de 12 años, y 12 años después, se va concretando de esta manera una nueva obra en esta institución. Así que hay que resaltar esto también y ponernos felices. Vamos invitando a esto seguido al señor intendente municipal de la ciudad de Pilar, magíster Fernando Ramírez, a dirigir algunas palabras.
2: Bueno, muy buenos días. Un gusto acompañar este pequeño acto. Quisiera reiterar mis saludos a las personas, los representantes de instituciones, autoridades, empezando y resaltando la presencia del presidente de la Junta Municipal, Gerardo Valoriani, a través suyo, presidente, destacar y reconocer el gran acompañamiento que hemos tenido en la Junta Municipal para con los proyectos de la Intendencia en todos estos 5 años. Hoy especialmente nos acompaña la concejala Irma, el concejal Lorenzo, la concejala Mayra. Y quisiera esto resaltar porque realmente todos estos proyectos siempre antes de ser ejecutados son remitidos a la Junta Municipal para su consideración, para su análisis, para su aprobación previo a los procesos licitatorios que llevamos adelante. Así que reconocer eso. Quisiera también resaltar el trabajo coordinado con el Ministerio de Educación y Ciencias en nombre de la licenciada Doris Centeno de Botino, directora departamental de Educación. Saludarle a la directora, decirle que estamos contentos con este trabajo que hemos realizado en estos 5 años, a los supervisores también de la supervisión educativa, o de la redundancia, profe Francisco, profe Rosana. Muy especialmente saludarle a la profe Francisca Larcón, encargada de espacio de esta institución, a través tuyo, profe, saludarle a todos los docentes que forman parte de esta prestigiosa institución, en nombre también del representante de la ACES, el señor Ramón Guillén, saludable también a todos los padres que han acompañado este proceso durante su planificación y durante estos meses también de construcción, de ejecución, aportando también sus sugerencias, sus comentarios, que ha posibilitado concluir con este proyecto. Muy especialmente también el saludo a la representante estudiantil, la alumna Isabela, que ha brindado unas excelentes palabras. Felicidades por su gestión, a todos los estudiantes también en su nombre. Decirles de que estamos muy contentos porque hoy estamos regresando a la casa, ¿verdad? Ustedes hoy están regresando a su segunda casa, que realmente estamos contentos de acompañar ese sueño que han tenido ya por varios años y que en estos meses ha sido ejecutado. Hoy es un gusto cerrar una parte de la gestión municipal de estos 5 años en referencia específica a las inversiones que hemos realizado en el área de educación. Con esta inauguración, esta intervención, podemos decir de que en estos 5 años la Municipalidad de Pilar, esta gestión municipal, ha alcanzado el 100% de todas las escuelas y colegios públicos en cuanto a inversiones, sea en pabellones de aulas nuevas, sea en construcción de cocina comedor, reparación de techo, inversiones que han apoyado al sector educativo. Así que estamos contentos con realmente este resultado, que obviamente no es atribuible a una persona, sino que es atribuible al gran equipo de trabajo que se ha formado de funcionarios de la Municipalidad de Pilar, de los fiscalizadores de obras, de la Junta Municipal, reitero, que ha acompañado esto, de las comunidades educativas también, porque cada institución educativa ha acercado su proyecto a la institución municipal. Hemos podido, de acuerdo a nuestras posibilidades, ¿verdad?, en algunas instituciones a lo mejor realizar inversiones más grandes que en otras, pero estamos realmente contentos con lo que se ha podido realizar. Poder decir de que el 100% de todas las escuelas o colegios de gestión pública han recibido algún tipo de inversión por parte de la Municipalidad de Pilar en estos 5 años, realmente nos honra poder decirlo de esa manera, porque creemos fundamental que nuestro presente y nuestro futuro tenga ese apoyo. Estamos hablando de el apoyo al sector más crucial de cualquier sociedad, que es la educación. Y es importante que más allá de los discursos, de las promesas, tengamos obras y acciones concretas para este sector tan delicado, y es un sector en donde depositamos nuestros sueños de ese futuro que queremos, ¿verdad?, para las siguientes generaciones. Nosotros estamos en una generación en donde a lo mejor, como adultos, Estamos haciendo lo que podemos, pero creemos que las futuras generaciones, quienes posteriormente tomarán las riendas de nuestra comunidad, de nuestro país, van a hacer mejor las cosas. En ese sentido, nosotros tenemos hoy la obligación de legar, de dejar un legado que permita que ellos puedan, en el día de mañana, en las siguientes generaciones, hacer un mejor trabajo. Así que en ese sentido, con esa visión que tenemos, quisiera felicitarle a la comunidad educativa de la Escuela Oriental de Uruguay por esta lucha que han tenido durante varios años. Esto específicamente empezó, creo que el año pasado, antepasado, las primeras conversaciones que hemos tenido con el ex director, a quien también agradezco por su presencia. Tuvimos las primeras reuniones con la comisión de padres, se emitieron posteriormente las solicitudes al Ministerio de Educación y Ciencia, eso se ha aprobado a mediados del año pasado aproximadamente. Luego se ha hecho un trabajo de remisión, ¿verdad?, de todos los antecedentes al Portal Nacional de Contrataciones Públicas. Fue aprobado el año pasado, a finales del año pasado. Finalmente, en el mes de febrero, marzo de este año, empezaron las obras y estamos muy contentos de que luego de tan solo 4 o 5 meses aproximadamente, esta obra haya concluido. Quisiera resaltar muy especialmente el esfuerzo que ha realizado también la empresa contratista Tecno Ingeniería, porque en tiempo récord y sin siquiera un anticipo, ¿verdad?, por parte de la institución, ha dicho sí, podemos avanzar con esta obra. Así que realmente también en este tiempo se ha dado mucha mano de obra local para concretar este sueño. Y queremos decirles que realmente nos honra, queremos pedirle que cuiden este espacio. Son varias aulas, a propósito, un bloque completo de 4 aulas estándar. Hay otra aula especial para la primera infancia, con sanitario incluido en el sector. Acá detrás tenemos la ludoteca, tenemos la cantina, tenemos los baños sexados inclusivos. En la planta alta, enfrente, tenemos un nuevo salón multiuso. Se ha construido también un laboratorio, la planta alta, y algunas readecuaciones también para la comunidad educativa. Así que estamos muy felices con toda la institución. Desearles el mayor de los éxitos a los chicos, que sigan aprendiendo, que sigan creciendo. Depositamos la confianza, depositamos nuestra esperanza en esta generación que hoy está creciendo y se está formando. Así que felicidades a todos y estamos a la orden. Muchas gracias.
1: Escuchamos palabras del señor intendente municipal de la ciudad de Pilar, magíster Fernando Ramírez.
3: Todo cumplido, compañeros oyentes de Radio Carlos Antonio López, aquí en la Escuela República Oriental del Uruguay y del Futuro. Obra hecha por la Municipalidad de Pilar. Estudio, muchas gracias.
4: Si te comparas con los demás, te volverás malo y amargado. Pues siempre habrán personas más grandes y más pequeñas que tú. Disfruta de tus éxitos, lo mismo que de tus planes. Mantén el interés en tu propia carrera. Por humilde que sea ella, es un verdadero tesoro en el fortuito cambiar de los tiempos.
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Los medios de comunicación del Estado paraguayo les recuerda a Manuel Ortiz Guerrero. Nació en Villarrica el 16 de julio de 1894 y falleció en Asunción un 8 de mayo de 1933.

0: mí.
1: El célebre escritor y poeta paraguayo Manuel Ortiz Guerrero es y será por su obra sensible que caló profundamente en la literatura y la música de su país. También conocido como Manu, es el autor de las letras de las más famosas guaranías, con melodías compuestas por el propio creador de este género musical, José Asunción Flores, a quien conoció en 1928. Con él cultivó una amistad que perduró hasta su muerte. Se inició en la literatura en su ciudad natal, Villarrica, Guairá. Muchos de sus versos fueron utilizados por destacados músicos para sus canciones. En 1928, se encuentra con el gran compositor José Asunción Flores y crean emblemáticas guaranas. Ellas son India y Panambí Verá, a las que luego se sumarían otras más.

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0: la primera locutora de ZP12 Radio, Carlos Antonio López de Pilar. Saludarles, felicitarles, alentarles a que aprovechen que van a llegar lejísimo y que hagan muchísimas cosas lindas para que realmente la radio cumpla su cometido, que es difundir las cosas lindas de Pilar, para los que estamos lejos y queremos mucho a Pilar, para que nos enteremos de las cosas lindas que se van realizando por esas regiones.
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2: 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Ariel el aventurero.

0: amigos del primer grado. Soy Paya, un guacamayo, y me encanta volar con ustedes por mundos llenos de cuento e imaginación. Hoy quiero presentarles a Ariel, un niño muy creativo que ama leer y deja volar su mente. Cada libro que abre se convierte en una nueva aventura. ¿Saben qué? Ariel no solo lee historias, ¡las vive! Cuando Ariel lee, se imagina como un héroe diferente cada día. Caballero, pirata, astronauta o superhéroe. A veces crea robots, otras cocina deliciosas pizzas o sueña con explorar estrellas y galaxias. Esta historia nos recuerda que leer nos permite soñar sin límites. Así que, abran bien los ojos y el corazón, porque está por comenzar una gran aventura. ¿Listos para leer juntos? ¡Vamos! Ariel es un niño al que le encanta leer. Vive con su familia en la ciudad de Pilar, departamento de Ñeembucú. Es muy creativo y disfruta leer o escuchar cuentos. Cuando lee, imagina que él es el héroe de cada historia. A Ariel le gusta jugar a la pelota en el patio de su casa. A veces juega solo y otras veces con sus amigos. Un día se imagina que es un caballero valiente, vestido con brillante armadura, listo para salvar el día. Otro día se convierte en un pirata audaz que navega por océanos misteriosos, buscando tesoros escondidos. A veces es un técnico de robots, construyendo máquinas increíbles junto a su gato Totito. Otras veces se transforma en un chef famoso, preparando las pizzas más ricas del mundo, con mucho queso, mozzarella y pepperoni, por supuesto. Sueña también con ser un astrónomo, observando los planetas y las estrellas desde su telescopio. También se imagina remando un kayak, compitiendo en ríos llenos de emoción y aventura. En algunas ocasiones, se siente como un astronauta que viaja al espacio y descubre nuevos planetas y galaxias. Y en otras, se convierte en un superhéroe, siempre listo para ayudar a los demás y hacer el bien. Ariel tiene una gran imaginación y siempre está listo para nuevas aventuras.
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0: A la audiencia de la radio, muy buenos días. ¿Qué tal, amigos, amigas, oyentes de Radio Carlos Antonio López, el informativo deportivo? Vamos a los resultados del campeonato de la Liga Pilarense de Fútbol. Ya se conocen a los finalistas del campeonato homenaje a los periodistas deportivos de Pilar, temporada 2026. Tanto en la categoría juvenil, ayer surgieron los dos finalistas y surgió el segundo finalista, recordando que el pasado jueves el Unión ya había conseguido su clasificación para disputar las finales del campeonato de la Liga Pilarense de Fútbol. En efecto, vamos primero a los resultados en el partido de vuelta, o en los partidos de vuelta de la categoría juvenil. Ayer en el pueblo de General Díaz, en el municipal, el 24 de marzo local le ganó 4-2 al equipo del primero de mayo. Dos goles de Melciades Medina, uno de Álvaro Ríos y uno de Luis Torres. Para el primero de mayo marcó Javier Duarte en las dos ocasiones. El resultado global fue de 6-3, recordando que el partido de ida había ganado el 24 de marzo 2-1. Mientras que en el Emilio Sisul del Club Capitán Vado, un partido vibrante, emocionante, se tuvo que llegar a la definición de los penales para conocer al finalista. Ahí Tres Corrales en tiempo normal le ganó 3-1 al General Díaz. César Vázquez, Gustavo Barrios y Tobías Barreto fueron los goles del rojo del Barrio Obrero, los goleadores. Para General Díaz marcó Alejandro Mesa. Con este resultado obligó la definición en penales, teniendo en cuenta que no, la diferencia de goles no contaba en esta etapa, o no cuenta. Entonces se disputaron penales y ahí fue victoria del equipo de Tres Corrales 5-4. Se tuvo que ir a hasta 8 remates por bando para conocer al finalista. Con esto ganó el equipo del Tres Corrales 5-4. Y los finalistas son, en esta categoría, en la categoría juvenil, el 24 de marzo y Tres Corrales. Muy buena campaña el del 24 de marzo, que fue el equipo más regular en la primera etapa. En la segunda etapa perdió un partido, cierto, pero después se repuso y ganó los dos para meterse en semifinales. Y en semifinales le ganó en los dos partidos en el mano a mano, en el mata-mata, al primero de mayo. Y se inscribió a las finales. Y el Tres Corrales, el otro equipo que fue de menos a más, fue creciendo y consiguiendo resultados, sumando puntos para la clasificación en la primera etapa. Luego, en una muy buena definición en la segunda etapa, terminó primero en su grupo, teniendo en cuenta la diferencia de goles. Ahí terminó primero en su grupo el Tres Corrales. Y ya en esta tercera etapa, en las semifinales, igualaron en puntos. Es cierto, perdió el primer partido 1-0, después ganó 3-1, pero como no se tenía en cuenta la diferencia de goles, fueron a los penales y ahí consiguió la clasificación. Entonces, la grata revelación de, si se puede decir, es el Tres Corrales en la categoría juvenil, porque clasificó. Vieron otros equipos como el primero de marzo, como el Capitán Vado, que no pudieron llegar a esta instancia, y ahí está el equipo del Tres Corrales para disputar la final del campeonato en la categoría juvenil. Y el equipo del 24, que es su primera experiencia como finalista en esta categoría, recordando que ya se consagró campeón en la sub-13, por ejemplo. Ya llegó a la final en la categoría mayores, en la categoría principal el año pasado. Es cierto, perdió contra el Capitán Bado la final, pero dejando una muy buena imagen el 24 de marzo. Y ahora llegando en la categoría juvenil en las finales. Ayer en el Emilio Citur del Club Capitán Bado, después del partido entre el equipo de Tres Corrales y General Díaz, en la categoría juvenil se jugó otro partido de la semifinal entre Capitán Bado y General Díaz. Y dice Enfoque Deportivo, Pilar guión P griega, dice: el guapo y retobado está en la final. El Club Capitán Bado demostró una vez más por qué lleva la corona de la Liga Pilarense de fútbol y por qué tiene bien ganado su histórico apodo. En un partido de vuelta de semifinales que tuvo todos los condimentos de una verdadera fiesta del fútbol local, el conjunto de Loma Clavel sacó a relucir su chapa de guapo y retobado para sufrir, reaccionar a tiempo y golpear en el momento justo, derrotando 2-1 al Club General Díaz. Rebeldía ante la adversidad. El encuentro comenzó con muchísima intensidad. General Díaz saltó al campo de juego sabiendo que la desventaja en el marcador global los obligaba a proponer, y encontraron el premio a su insistencia en la complementaria. A los 15 minutos del segundo tiempo, Alexis Baez enmudeció momentáneamente a la hinchada local al marcar el 1-0 a favor de la visita. Un golazo fue el del General Díaz, entendiendo la ilusión de una remontada para el general. Fue ahí donde apareció la esencia del Club de Loma Clavel, haciendo honor a su estirpe de equipo guapo para aguantar y retobado para no achicarse ante nadie. Capitán Bado adelantó líneas y empezó a dominar el mediocampo. La recompensa de esa rebeldía llegó a los 30 minutos, cuando Matías Torres apareció con una definición para empatar el 1-1, devolviendo la tranquilidad y el control de la eliminatoria a los locales. Con este resultado ya estaba adentro el Capitán Bado, pero había más. Cuando parecía que el partido se despedía con un empate, la jerarquía se hizo presente en el epílogo del compromiso. A los 49 minutos, en la última jugada del partido, Hugo Muñoz desató la locura total en Loma Clavel al anotar el definitivo 2-1. Un golazo que cerró la serie con implacable e indiscutible 5-2 global. Rumbo al bicampeonato. Con este triunfo, el guapo y retobado inscribe su nombre en la final de la Liga Pilarense y se planta con firmeza como el gran candidato tras haber conquistado el título del año pasado. El conjunto albinegro buscará sellar el ansiado bicampeonato y seguir haciendo historia en el balompié local. Hay fiesta, orgullo y carnaval en Loma Clavel. Detalle del partido: semifinal vuelta, disputado en el Emilio Citur del Club Capitán Bado. Capitán Bado formó con Pablo Martín Medina, Arturo Estigarribia, Eduardo Vallejos, Andrés Pavón, Isabelino Aquino, Eudes Duarte, Carlos Vázquez, capitán del equipo, Matías Fernando Torres, Ever Darío Pérez, Diego Armando Vázquez, Hugo David Muñoz. Ingresaron William Candia, Hernán Ríos, el técnico del Capitán Bado, Fidencio Torres, su asistente Nery Riveros, el preparador físico del profesor Hugo Soto y el auxiliar del equipo Richard Encina. El Club General Díaz jugó con Octavio Morel, Celso Franco, Jonathan Recalde, Amin Benítez, Carlos Duarte, Alexis Báez, Rogelio Martínez, Walter Aquino, Gabriel Carvajal, Sebastián Carvajal y Pablo Falchi. Ingresaron Aníbal Enciso, Emanuel Núñez, Hugo González. El técnico, Elio Cueva, su ayudante técnico, el profesor Blas Muñoz. acompañado por Mauro Solís y Gustavo Guti Medina. Capitán Bado 2, los goles de Matías Torres y Hugo Muñoz. Para General Díaz marcó Alexis Báez. Luego fue expulsado por doble amonestación el goleador del equipo de General Díaz, Alexis Báez. El árbitro del partido fue Gerson Quintana, su asistente Arsenio Velasco y Victorino Portillo. El cuarto árbitro fue Roberto Benítez Jiménez. La recaudación total de ayer en el Emilio Sultul del Club Capitán Bado, 7.005.000 guaraníes por 467 pagantes. Recordando que en el partido de ida, el equipo del Capitán Bado le había ganado 3-1 al equipo de General Díaz. Y en Primera Unión había igualado en el partido de ida 1-1 con Primero de Mayo, y en la vuelta ganó Unión 1-0, gol conquistado por el jugador Fernando Díaz. Ese partido fue arbitrado por Carlos Rolón fue el árbitro principal. Carlos Rolón, sus asistentes, ahí sí, Mario Altamirano y Julio Báez. El cuarto árbitro, Valentín Pavón. La recaudación fue de 3.645.000 guaraníes por 243 pagantes. Dice Enfoque Deportivo Pilar, guión medio PY. Deportivo Unión es finalista. El Albirre venció a Primero de Mayo y va por la gloria. En un partido vibrante disfrutado este jueves por la noche, Unión de San José clasificó a la gran final del campeonato de la Liga Pilarense de Fútbol. Homenaje a los periodistas deportivos de Pilar tras derrotar por 1-0 a Primero de Mayo en el partido de vuelta de las semifinales. El encuentro se llevó a cabo en el estadio contra el almirante Ramón Enrique Martino del Club General Díaz, escenario que albergó una noche memorable para los seguidores del Unión. Con este resultado y luego el empate 1-1 en el encuentro de ida, el conjunto albiverde selló su boleto para la definición del campeonato con un marcador global de 2-1. El único gol del encuentro llegó a los 25 minutos del primer tiempo por obra de Fernando Díaz. Tras una jugada colectiva, el defensor central apareció como 9, logró conectar de cabeza y la pelota llegó a conectar de cabeza la pelota para convertir el único tanto del partido y desatar la euforia de la parcialidad albiverde. A partir de la ventaja, Deportivo Unión supo replegar sus líneas con orden táctico y controlar los intentos desesperados de Primero de Mayo, impidiendo cualquier reacción del rival. Este pasa a la final, tiene un tinte histórico para la institución de San José. El equipo buscará abordar la quinta estrella a su escudo, respaldado por un pasado glorioso donde destacan dos bicampeonatos. El primero consiguió en los años 2008 y 2009 y el segundo alcanzado en 2014 y 2015. La clasificación quiebra una larga raya de sequía en instancias decisivas, ya que Unión volverá a disputar una final de campeonato tras 11 años de espera. La ilusión albiverde está más viva que nunca y el plantel ya se prepara para el desafío definitivo en busca de un nuevo título para sus vitrinas. Fue 1-0 la victoria del Unión ante el Primero de Mayo, y con esto el empate de 1-1 en el partido de ida, Unión pasa a la final. Recordando que se va a repetir una final tras 26 años en la Liga Pilarense de Fútbol entre estos equipos, porque Unión y Capitán Bado disputaron la final en el 2014. Aquel tercer título que conseguía Unión, y luego vendría el cuarto en el siguiente año, el bicampeonato, para el Deportivo Unión. Entonces, en Primera, después de 12 años, vuelven a encontrarse en una final Deportivo Unión y Capitán Vado. Habían definido en penales este partido de vuelta porque igualaron en los dos partidos. Se igualó en puntaje. Es por eso que llegaron a definir en penales. Fue victoria del Unión ante el Capitán Vado. De los sobrevivientes de aquel partido final está Carlos Vázquez en Capitán Vado, actual capitán del conjunto de Loma Clavel, y está Emilio Zamudio, portero del Deportivo Unión. Son algunos de los que recuerdo de aquella final en ambos equipos. Vamos a estar averiguando, creo que el jugador Alvides, Néstor Alvides, estuvo en uno de los contrincantes de aquel año, en el 2014. Pero esto vamos a estar confirmando. Sí, recuerdo que se definió en penales y fue el Unión que levantó la copa en el 2014, la copa de campeón. Lo cierto y lo concreto es que Emilio Zamudio estuvo en el Unión en ese año y en Capitán Vado, Carlos Vázquez sigue estando ahora capitaneando al equipo del Capitán Vado. Vamos al básquetbol porque Pilar, nuevamente campeón nacional del campeonato nacional disputado en Ciudad del Este, la semana anterior comenzó y terminó ayer. El equipo de Pilar en masculino fue el campeón sub-17. Entonces Pilar cerró una magnífica campaña del campeonato de Ciudad del Este. En la final, en el partido de ayer, en el último del cuadrangular, le ganó a Coronel Oviedo. En un partido bastante disputado, en un partido bastante cerrado, estuvo ahí nomás el equipo de Coronel Oviedo. Parecía que iba a llegar a pasar inclusive al equipo de Pilar, pero se plantó muy bien el quinteto pilarense y con algunos jugadores claves para el equipo ayudaron para que Pilar pueda conseguir un nuevo título, esta vez en la categoría femenino U17. En femenino no se pudo llegar, sí, masculino. Femenino llegó a estar entre los cuatro, pero lastimosamente perdieron dos partidos y esto impidió que pueda llegar al objetivo de llegar a la final, de llegar a campeonar el equipo pilarense. Pero sí, los varones pudieron cerrar un muy buen campeonato y de esta manera el título para Pilar. Vamos al campeonato de la Asociación Paraguaya de Fútbol porque está en plena disputa la fecha número 7 del campeonato de la Asociación Paraguaya de Fútbol. La fecha 7 comenzó con el partido Sportivo Luqueño Rubio Ñu, donde Luqueño ganó a un rival directo en cuanto a la permanencia, a Rubio Ñu, le ganó 2-1. San Lorenzo cayó ante Nacional 3-0. Otro resultado, 2 de mayo le ganó a Trinidense, jugando local, perdió 1-0 ante el 2 de mayo. Deportivo Recoleta cayó ante Olimpia por 2-1 y Cerro Porteño Libertad igualaron 1-1. Y Guaraní Ameliano también 1-1 este partido. Cumplido la séptima fecha, las posiciones encabeza el equipo del 2 de mayo con 17 puntos, 16 para Libertad, Nacional 12, al igual que el Olimpia, Trinidense 11, Esportivo Ameliano 10, Esportivo Luqueño 9, Guaraní 9, Cerro Porteño 7, al igual que Recoleta, 5 puntos para Rubio Ñu y 1 punto para San Lorenzo. Los principales goleadores del campeonato de la APF temporada 2026 clausura: Hugo Adrián Benítez del Nacional con 4 goles, al igual que Estibel Moreira del Esportivo Ameliano, Luis Abreu de Trinidad y Roque Santa Cruz, que ya está con 3. Los 3 goles, repito, para Hugo Adrián Benítez de Nacional, Estibel Moreira de Esportivo Ameliano y Luis Abreu del Trinidense. Vamos a la tabla de promedio para el descenso. En la última posición está el equipo de San Lorenzo con 0,551. Rubio Ñu está con 0,965. En tercer lugar está el equipo del Esportivo Luqueño con 1,170. Promedio del descenso. El acumulativo para los equipos que terminan en las últimas posiciones. 5 minutos más y serán mediodía. Nosotros estamos cerrando nuestro informativo deportivo de mi parte. Será hasta mañana. Feliz resto de jornada para todos. Buenos días. Permiso.
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0: De Pilar, 20 grados, la humedad del 86%, vientos del sector sur oeste a 4 kilómetros por hora, plafón 400 metros, cielo cubierto, visibilidad 20 kilómetros, la presión atmosférica 1001.9 milibares. Hoy lunes 31 de agosto del año 2026. Las condiciones actuales del tiempo ya compartíamos con ustedes. La dirección de meteorología indica lluvias con tormentas eléctricas puntualmente intensas que prosiguen para la jornada de hoy lunes en varios puntos del país. Para mañana martes 1 de septiembre se prevén lluvias dispersas que afectarían a gran parte del país con un mejoramiento paulatino de las condiciones durante el día. El día miércoles 2 la probabilidad de lluvias ya sería muy baja a nivel nacional. En cuanto a las temperaturas, se prevén máximas entre 22 y 30 grados en gran parte del país, indica la Dirección Nacional de Meteorología para los primeros días del mes de septiembre. El desarrollo de las informaciones, una delegación de la República de Kosovo visitó el distrito de Humaitá para explorar oportunidades de inversión, cooperación educativa y vínculos diplomáticos con Paraguay. La comitiva estuvo encabezada por el poeta y rector emérito de la Universidad AB College de Pristina, Ludmin Tafa, acompañado por el empresario Peter Maisha de Estados Unidos y un científico de la República de Kosovo. Los visitantes fueron recibidos por Héctor Manuel Cáceres, referente político del distrito de Humaitá, quien ofició de anfitrión durante esta visita.
1: La visita de estos ilustres amigos que vienen de Peter es un amigo personal de años. Él es de los Estados Unidos. Está acompañando a dos personalidades de Kosovo. República de Kosovo. Es profesor rector de una universidad de Kosovo, acompañado de otro ilustre científico también de Kosovo. Lastimosamente, la delegación que está integrada por 13 personas no pudieron estar todos por otros compromisos y hoy están aquí para conocer nuestra histórica ciudad que ya tenían referencia de ello por historia. Y mismo, la delegación está integrada por empresarios y tienen interés, venía preguntando por. Quiere hacer promoción de la zona porque le gustó mucho y para que vengan inversores. Hay gente que le gusta la ganadería. Están observando, quedaron a observar los trabajos que están acá en la zona de Boquerón, Arroyo Hondo, y están encantadísimos de estar por acá.
0: A su vez, el rector emérito de la Universidad AB College de Pristina, Ludmin Tafa, expresó su admiración por el patrimonio histórico de Humaitá y destacó su potencial agroganadero. Tafa señaló que ya mantuvo conversaciones con el decano de la Facultad de Ciencias Agropecuarias de la Universidad Nacional de Pilar para impulsar proyectos conjuntos en agronegocios y economía rural. Además, adelantó el interés de fortalecer las relaciones diplomáticas entre Kosovo y Paraguay, con la posibilidad de establecer embajadas en Asunción.
2: Estamos aquí honrados en compañía del líder local, Horacio, del líder local Héctor Cáceres, que ha brindado muchísimo a la comunidad de Humaitá. También estamos en compañía del flamante poeta europeo, profesor doctor Lurzim Tafa, doctor en Derecho y rector emérito de la Universidad AAB College en Pristina, Kosovo. Es un gran honor de estar aquí en la cuna de la historia paraguaya. Nos sentimos realmente muy emocionados y privilegiados de tener esta oportunidad en respirar el aire paraguayo y también estar presentes en el lugar donde acontecieron hechos históricos inolvidables.
3: Sí. Kosovo, Europa Central, ¿verdad?
2: Kosovo está ubicada en sureste de Europa y el señor Lurzim Tafa, el profesor doctor Lurzim Tafa, es un renombrado poeta de la República de Kosovo, poeta albanés, y sus libros están traducidos en más de 60 idiomas. Y actualmente estamos visitando Humaitá, tratando de de conocer más la historia de la República del

0: Paraguay, por sobre todo en honor al, a nuestro amigo y flamante líder local, Héctor Cáceres.
1: El futuro intendente.
0: El futuro intendente, claro que sí, el futuro intendente. Estamos aquí y nos sentimos realmente orgullosos de que él, con su generosidad, nos brinda esta introducción a esta magnífica ciudad, bueno, que tiene mucho para contar. Claro. Una gran oportunidad ahora para la inversión directa extranjera. Yo, en los primeros días, cuando estaba preparando mis mochilas para venir aquí en Paraguay, estaba pensando solamente en establecer lazos de cooperación académica, educacional y también cultural entre nuestra universidad AAB College Pristina en Kosovo y también la Universidad Nacional de Pilar, Facultad de Ciencias Agropecuarias y Desarrollo Rural. Y tuve una amena conversación con el decano de la Facultad de Ciencias Agropecuarias y Desarrollo Rural ahí en la ciudad de Pilar, el señor Víctor Armin Riveros Insaurralde, y con el decano Riveros Insaurralde hemos conversado sobre la posibilidad de atraer inversiones extranjeras en los agronegocios, en la economía de la fasonería y por sobre todo en desarrollar varios proyectos que benefician a esta comunidad de Humaitá y Villalbín, de Mochado y La Umbú, por decir, y también un eslabón importante en ese sentido sería establecer relaciones diplomáticas entre la República de Albania y tener una embajada de la República de Albania y República de Kosovo aquí en Asunción. De tal manera se pueden estrechar los vínculos de cooperación y comercio económico y político entre ambas regiones y ambos países. También hay que destacar los avances que esta comunidad de Humaitá ha hecho en los últimos años, filtrar más de 300.000 litros de agua por día bajo la gestión del señor Héctor Cáceres es algo inédito y es algo muy importante. Y esta mañana estuvimos hablando sobre los potenciales económicos y agropecuarios que el distrito de Humaitá sostiene y lleva adelante con el futuro intendente Héctor Cáceres, y en ese sentido nos sentimos muy orgullosos de conocer tantas cosas de esta magnífica región de Paraguay, que tiene mucho por ofrecer al mundo y también alimentos para el mundo.
1: Y mucho de historia.
0: Tiene mucha historia, por sobre todo. Sí.
1: Bueno,
2: 12:11, el informe policial en la voz de la suboficial ayudante Malena Cáceres de la Dirección de Policía de Ñeembucú.
3: En primer término, la División Judicial informó la remisión de 3 imputados a la Penitenciaría Regional de Misiones, esto en fecha 28 de agosto, siendo las 11:00, procediendo a la remisión de 3 personas imputadas a la Penitenciaría Regional de Misiones en cumplimiento a oficios judiciales y conforme a las resoluciones de habilitación emanadas de la Dirección General de Establecimientos Penitenciarios. El primer remitido, un ciudadano paraguayo soltero de 24 años de edad, de profesión jornalero, domiciliado en el barrio San Vicente de la ciudad de Pilar, remitido en cumplimiento a un oficio emanado del Juzgado Penal de Garantías número 1 de Pilar, en una causa por supuesto de hecho punible contra el Estado Civil, el matrimonio y la familia, violencia familiar. El segundo remitido, un ciudadano paraguayo de 39 años de edad, de profesión albañil, domiciliado en el barrio San José de la ciudad de Pilar, remitido en cumplimiento a un oficio emanado del Juzgado Penal de Garantías número 3 de Pilar, en una causa por supuesto de hecho punible contra la propiedad de los objetos y otros derechos patrimoniales, hurto. El tercer remitido, un ciudadano paraguayo de 24 años, de profesión albañil, domiciliado en el barrio Centro de Alberdi, remitido en cumplimiento a un oficio emanado del Juzgado Penal de Garantías del segundo turno de Alberdi, Villa Oliva y Villafranca, en una causa por supuesto de hecho punible contra la propiedad de los objetos y otros derechos patrimoniales, hurto. Estas personas fueron trasladadas a bordo de una camioneta patrullera bajo segura custodia policial hasta la referida penitenciaría, dando cumplimiento a las disposiciones de la autoridad judicial competente. Por otra parte, la comisaría tercera de Villapaso informó la detención de 2 personas con orden de captura judicial, esto en fecha 29 de agosto alrededor de las 9:00, momento en el que personal policial de servicio externo, durante patrullas preventivas realizadas en el barrio Villapaso de la ciudad de Pilar, procedió a la detención de dos personas que contaban con órdenes de captura judicial pendientes. Los detenidos fueron identificados como un ciudadano de 19 años de edad, conocido con el alias de Aguara, quien registraba órdenes de detención emanadas del Juzgado Penal de Garantías número 2 de Pilar en causas relacionadas a hechos punibles de hurto, amenaza y coacción. El segundo detenido es un ciudadano de 28 años de edad, conocido con el alias de Caguare, quien registraba una orden de detención emanada del Juzgado de Ejecución Penal en el marco de una causa por hurto agravado. Durante el procedimiento, los intervinientes visualizaron a ambos individuos, quienes al percatarse de la presencia policial intentaron evadir a los agentes. Uno de ellos fue aprehendido en el lugar, mientras que el segundo ingresó a un inmueble en construcción donde posteriormente fue localizado y aprehendido también. Tras la consulta de los antecedentes en el sistema informático de la Policía Nacional, se confirmó que ambos contaban con órdenes de detención pendientes, por los que fueron detenidos y trasladados inicialmente hasta el Hospital Regional de Pilar para la inspección médica correspondiente y posteriormente a la Dirección de Policía de Ñeembucú, donde quedaron recluidos en libre comunicación y a disposición de la justicia. Es todo por hoy, compañeros y amable audiencia. Haciendo uso también del espacio, agradecemos a la comunidad por el acompañamiento durante la misa en honor a nuestra Santa Patrona Santa Rosa de Lima y posterior procesión.
2: Doce horas 15 minutos, integrantes de la Mesa Humanitaria Nacional se reunieron con representantes de la Gobernación de Ñeembucú y del Consejo Departamental de Gestión de Riesgos para coordinar acciones anticipatorias ante posibles emergencias por el fenómeno climático El Niño. El secretario departamental de Gestión de Riesgos, Fabián Ojeda Benítez, señaló que el encuentro fue solicitado por el gobernador Víctor Hugo Fornerón para establecer acciones preventivas y mecanismos de cooperación y asistencia humanitaria.
1: Esta jornada es una reunión de coordinación interinstitucional. Se encuentran con nosotros socios humanitarios del Sistema Naciones Unidas, representaciones en Paraguay, y están acudiendo a la gobernación del departamento de Ñeembucú para establecer una reunión con funcionarios técnicos de la gobernación. A pedido del gobernador, estamos recibiéndoles a ellos y también propiciar una reunión anticipatoria de todo lo que pueda significar los efectos del fenómeno del Niño en el departamento de Ñeembucú y de qué forma se podrían establecer ya sea cooperaciones, intercambios y otros sistemas de ayuda humanitaria que en un momento se puedan necesitar en este caso.
4: ¿De qué organismos son mayormente?
1: Son de ADRA, de Naciones Unidas, todo el sistema de Naciones Unidas que están en Paraguay, son socios humanitarios que ya se acercan al departamento de Ñeembucú para establecer estas primeras reuniones. De mucha experiencia ya tuvimos, por suerte, y siempre agradecemos la cooperación de esta gente. Han estado en varias situaciones de contingencia y de emergencia en el departamento de Ñeembucú. Hay organizaciones que hace 20 años están trabajando con nosotros en todas las situaciones que se han dado, así que siempre vamos a recibir con agrado y con mucha satisfacción siempre la presencia de ellos.
2: 12 horas 17 minutos, José Galeano Monti de las Naciones Unidas en Paraguay destacó tareas como limpieza de cauces y la planificación en salud y educación abordados en esta Mesa Humanitaria Nacional.
5: Muy productiva, en el que como Mesa Humanitaria Nacional, que conformamos entre las Naciones Unidas, ADRA, Plan Internacional, Hábitat para la Humanidad y la Pastoral Social, vinimos a ponernos a disposición de la gobernación y a través de la gobernación de los municipios. El objetivo fue cumplido, establecimos esa articulación, esa coordinación, pero lo más importante para nosotros es que nos llevamos información de necesidades que ya se tiene como gobernación y que como mesa nosotros vamos a ver la manera de poder seguir trabajando conjuntamente y por qué no apoyar en la medida de nuestras posibilidades. El objetivo de la reunión fue anticiparnos al fenómeno del Niño, que existe una alta probabilidad de que el fenómeno repercuta con mucha fuerza a nivel nacional, pero también de manera específica en algunos departamentos, como es el caso de Ñeembucú. Entonces, en torno a ese fenómeno es que estuvimos conversando, intercambiando, por una parte, cuáles son las necesidades que existen, pero por otra parte también cuáles son las acciones que ya se están realizando como gobernación y que celebramos que realmente todo el trabajo que se está haciendo de manera anticipada. La verdad que estábamos reflexionando que lo vemos con muy buenos ojos y se nota que Ñeembucú aprende de las experiencias anteriores. Existe un capital humano muy interesante que efectivamente está tomando los aprendizajes de ocasiones anteriores del fenómeno del Niño, también de subidas del río y que de manera anticipada se están haciendo limpieza de cauces hídricos, se están organizando a nivel de instituciones educativas, pero también a nivel de instituciones sanitarias y ya previendo cuál debería ser el mecanismo para que cuando ocurra el fenómeno directamente se ejecute el plan. En el caso de organizaciones, efectivamente sí, por ejemplo a Ñeembucú le puede llegar a sonar el caso de UNICEF, la agencia que estuvo acompañando en materia educativa, en anteriores emergencias, lo que son las mochilas viajeras, pero también existen otras agencias de las Naciones Unidas. Pero también por parte de ADRA, en la anterior emergencia del 2014-2015, estuvieron trabajando muy profundamente, también la pastoral social. Ahora, como Mesa Humanitaria Nacional, no, porque como mesa nos conformamos recién este año y lo que estamos haciendo justamente es también hacer un ejercicio entre los socios humanitarios que existen a nivel nacional de cuáles son nuestras capacidades y de qué manera podemos articuladamente y eficientemente dar la mejor respuesta a la gobernación. Lo que esperamos es que esa respuesta yo te pueda dar tal vez ahora cuando venga el fenómeno del Niño y esperamos que realmente podamos dar la mejor atención y la más articulada acción a la gobernación y a los municipios. La mesa humanitaria se conforma formalmente en junio de este año, se firmaron unos términos de referencias y lo que establece el objetivo principal es que efectivamente se pueda trabajar coordinadamente entre los 5 socios humanitarios que por una parte de manera interna pero también de manera externa, también con la Secretaría de Emergencia Nacional, también con los municipios, también con las gobernaciones y también con otras organizaciones como la Cruz Roja que trabajamos muy activamente. Los términos de referencia además establecen que existen distintas áreas de intervención y se van a generar distintos grupos temáticos, por ejemplo salud, por ejemplo la cuestión habitacional, todo lo que tenga que ver albergues, que en algunos municipios son requeridos, todo lo que tenga que ver con agua, higiene, saneamiento, todo lo que tenga que ver con género, todo lo que tenga que ver con la protección hacia las mujeres, todo lo que tenga que ver también con los medios de vida. Entonces, un socio humanitario, uno de los 5 socios humanitarios, posiblemente no esté en los 7, pero sí va a estar en 3 o en 4. Entonces, lo que hacemos es, con las capacidades que nosotros internamente tenemos, también brindar de manera temática las opciones de acciones.
2: Finalmente, Pilar Sanz, directora país de ADRA Paraguay, destacó la preparación que se viene realizando y afirmó que existe una diferencia positiva respecto a anteriores ocasiones en las que trabajó en el departamento.
6: Partimos como miembros de la Mesa Nacional Humanitaria este espacio de coordinación con la Gobernación de Ñeembucú para también poder compartir las necesidades, el trabajo que vienen realizando y también desde la mirada de las organizaciones humanitarias que conformamos la mesa, todo lo que es el proceso de preparación y los mecanismos de respuesta ante el fenómeno del Niño. Bueno, la verdad que una grata sorpresa de todo el trabajo que vienen realizando, muy contentos por la articulación, la preparación, el aprendizaje de las experiencias anteriores. Tuve la oportunidad de estar en alguna de las emergencias anteriores, entonces realmente con mucha felicidad y felicitaciones para el trabajo que están haciendo a nivel departamental. Y sabemos que la preparación es el punto fundamental para poder responder de mejor manera a las emergencias. La emergencia, nosotros estos eventos climáticos no lo podemos manejar, pero sí podemos trabajar para que el impacto en nuestras comunidades sea menor.
2: 12 horas 23 minutos, Municipalidad de Pilar inauguró obras de ampliación y mejoramiento en la Escuela República Oriental del Uruguay. Los trabajos incluyeron la construcción de nuevas salas de clase, baños sexados, salón multiuso y una sala de laboratorio, además de la readecuación del depósito y el mejoramiento de la pista deportiva y un reacondicionamiento de la dirección. Durante el acto, la licenciada Francisca Alarcón, encargada de despacho, expresó la gratitud de la comunidad educativa por la concreción de estas mejoras.
7: Ustedes, muy buenos días. Es un verdadero honor y motivo de inmensa alegría dirigirme a ustedes con este día tan significativo para nuestra querida escuela número 244, República Oriental del Uruguay. Hoy no solo inauguramos y recibimos obras de infraestructura, hoy vemos la hermosa materialización de un sueño anhelado durante muchos años por toda nuestra comunidad. Estas mejoras abren las puertas a nuestras oportunidades para el desarrollo integral de nuestros niños. La construcción de estos diversos espacios dentro de nuestra institución representa un salto cualitativo enorme para nuestro trabajo diario y para el bienestar de toda la familia educativa. Quiero expresar un agradecimiento especial y sincero a las autoridades que hicieron posible esto, y de manera particular a nuestro intendente municipal, el magíster Fernando Ramírez González. Gracias, señor intendente, por mantener su mirada, su compromiso y su gestión siempre cercanos a las necesidades de la educación. Su constante apoyo a las instituciones educativas de nuestra comunidad demuestra con hechos que la formación de nuestros niños es una verdadera prioridad. Tengan la total certeza de que cada uno de estos espacios será cuidado, valorado y aprovechado al máximo por nuestros niños. Aquí se cultivarán aprendizajes, valores, momentos de convivencia y sueños para el futuro de Pilar. En nombre de los docentes, de nuestros queridos niños y las familias de School of Tomorrow, les decimos muchísimas gracias por apostar por la educación y el bienestar de nuestra niñez. Que sigan los éxitos y el trabajo conjunto por nuestra comunidad.
2: A su turno, la directora departamental de Educación, magíster Doris Centeno de Botino, expresó que estas inversiones en el ámbito educativo constituyen en tener un sistema con mejores condiciones para los estudiantes.
8: En este día tan, pero tan especial, donde estamos inaugurando no solamente una sala de clases, no estamos inaugurando solamente un sanitario, sino estamos inaugurando varias mejoras en esta querida institución que más la conocemos como la Escuela Uruguay o la Escuela del Futuro. Querida compañera Francisca, en tu nombre también a los colegas docentes, y les hago llegar el saludo cordial del señor Ministro de Educación y Ciencias, don Luis Fernando Ramírez, quien por compromisos ya asumidos con anterioridad no pudo acompañarnos en esta ocasión. No obstante, ha pedido hacer llegar sus felicitaciones al señor intendente, a su equipo que le acompaña, a la comunidad educativa de la Escuela Uruguay y a la ciudad de Pilar, celebrando los importantes logros que siguen fortaleciendo la educación de nuestro distrito y de nuestro departamento. Esta obra, señor intendente, significa mucho para la educación. Es una inversión en el bienestar, en la seguridad de nuestros alumnos y también de nuestros docentes y de las familias. Y por supuesto que le da mejores oportunidades de aprendizaje para nuestros niños. Quiero destacar el trabajo conjunto entre la comunidad educativa y la Municipalidad de Pilar. Siempre que las comunidades, los actores educativos golpean la puerta del señor intendente, son escuchados. Esto estábamos diciendo, inició con el profe José Félix. Él ya está jubilado, pero hoy está viendo también este logro muy importante. Valoramos su compromiso, señor intendente, y el de su equipo para seguir impulsando nuevas obras para el desarrollo de Pilar. Cada proyecto que fortalece nuestras escuelas y espacios comunitarios es una apuesta al futuro y al crecimiento de toda la sociedad. A los docentes, a los directivos, mi reconocimiento por la dedicación con la que acompañan diariamente la formación de nuestros estudiantes. Estuvieron desde el inicio del año desarrollando las clases en otro lugar y desde esta semana ya están en su casa de vuelta con esta nueva comodidad. Que esta inauguración sea también una inspiración para seguir trabajando juntos, para seguir trabajando unidos por una educación de calidad, una educación inclusiva y con más oportunidades para todos. Felicitaciones a la Escuela Uruguay por este importante logro y mis mejores deseos para los proyectos que seguirán contribuyendo al progreso de Pilar y de esta institución educativa. Disfruten y por sobre todas las cosas, cuiden, porque no es fácil, el señor intendente sabe, los directores saben, no es fácil llegar a esto. Pero por favor, cuiden chicos y disfruten mucho, porque ustedes están 8 horas todos los días, es su segunda casa, y lo mejor se les está ofreciendo a ustedes y a los docentes.
2: En el acto de inauguración de obras en la Escuela Uruguay y del Futuro, hizo uso de palabras también la representante estudiantil de la institución, Isabela del Pilar Caballero.
9: Y más autoridades, directivos, docentes, queridos compañeros y familias presentes. Es un verdadero honor dirigirme a ustedes hoy en representación del cuerpo estudiantil y como presidenta del Consejo Escolar. En este día tan especial que marca el inicio de una nueva etapa, queremos expresar más profundo y sincero agradecimiento a todas las autoridades, en especial al señor intendente Fernando Ramírez. Muchas gracias. Intermedio a todos quienes hicieron posible la transformación de nuestros espacios educativos. Cada uno de estos espacios tiene un impacto gigante a nuestro día a día. Las nuevas salas, el salón multiuso, los baños sentados y la biblioteca, entre otros, representan nuestro futuro, nuestro bienestar y las herramientas para mejorar, ser mejores cada día. Ver estas obras terminadas nos demuestra que nuestras necesidades son escuchadas y que la educación de los jóvenes es una verdadera prioridad para ustedes. Nos dejan un gran ejemplo de gestión, compromiso y palabra cumplida. Nos comprometemos a cuidar cada rincón de estas nuevas instalaciones. Prometemos llenarla de esfuerzo, de estudio, de respeto y de grandes momentos que recordaremos toda la vida. Thank you very much for keeping your promise to us, for investing in our education, and for giving us a school that we can be deeply proud of. Muchas gracias por creer en nosotros, por invertir en nuestra educación y por darnos una escuela de la cual sentirnos profundamente orgullosos. Muchísimas gracias.
2: 12 horas 33 minutos. Finalmente, en su mensaje, el intendente Fernando Ramírez señaló que en los 5 años de su gestión, Las inversiones han llegado a todas las instituciones educativas del distrito gracias a un plan estratégico con un equipo técnico calificado, brindando además espacios para la mano de obra local.
10: Es un gusto cerrar una parte de la gestión municipal de estos 5 años en referencia específica a las inversiones que hemos realizado en el área de educación. Con esta inauguración, esta intervención, podemos decir de que en estos 5 años la municipalidad de Pilar, esta gestión municipal, ha alcanzado el 100% de todas las escuelas y colegios públicos en cuanto a inversiones, sea en pabellones de aulas nuevas, sea en construcción de cocina comedor, reparación de techo, inversiones que han apoyado al sector educativo. Así que estamos contentos con realmente resultado, que obviamente no es atribuible a una persona, sino que es atribuible al gran equipo de trabajo que se ha formado de funcionarios de la Municipalidad de Pilar, de los fiscalizadores de obras, de la Junta Municipal, reitero, que ha acompañado esto, de las comunidades educativas también, porque cada institución educativa ha acercado su proyecto a la institución municipal. Hemos podido, de acuerdo a nuestras posibilidades, ¿verdad?, en algunas instituciones a lo mejor realizar inversiones más grandes que en otras, pero estamos realmente contentos con lo que se ha podido realizar. Poder decir de que el 100% de todas las escuelas o colegios de gestión pública han recibido algún tipo de inversión por parte de la Municipalidad de Pilar en estos 5 años, realmente nos honra poder decirlo de esa manera, porque creemos fundamental que nuestro presente y nuestro futuro tenga ese apoyo. Y estamos hablando del apoyo al sector más crucial de cualquier sociedad, que es la educación. Y es importante que más allá de los discursos, de las promesas, tengamos obras y acciones concretas para este sector tan delicado, y es un sector en donde depositamos nuestros sueños de ese futuro que queremos, ¿verdad?, para las siguientes generaciones. Nosotros estamos en una generación en donde a lo mejor como adultos estamos haciendo lo que podemos, pero creemos que las futuras generaciones, quienes posteriormente tomarán las riendas de nuestra comunidad, de nuestro país, van a hacer mejor las cosas. En ese sentido, nosotros tenemos hoy la obligación de legar, de dejar un legado que permita que ellos puedan en el día de mañana, en las siguientes generaciones, hacer un mejor trabajo. Así que en ese sentido, con esa visión que tenemos, quisiera felicitar a la comunidad educativa de la Escuela Oriental de Uruguay por esta lucha que han tenido durante varios años. Esto específicamente empezó, creo que el año pasado, antepasado, las primeras conversaciones que hemos tenido con el ex director, a quien también agradezco por su presencia. Tuvimos las primeras reuniones con la comisión de padres, se emitieron posteriormente las solicitudes al Ministerio de Educación y Ciencia, eso se ha aprobado a mediados del año pasado aproximadamente. Luego se ha hecho un trabajo de remisión, ¿verdad?, de todos los antecedentes al Portal Nacional de Contrataciones Públicas. Fue aprobado el año pasado, a finales del año pasado. Finalmente, en el mes de marzo, febrero, marzo de este año, empezaron las obras, y estamos muy contentos de que luego de tan solo 4 o 5 meses aproximadamente, esta obra haya concluido. Quisiera resaltar muy especialmente el esfuerzo que ha realizado también la empresa contratista Tecnoingeniería, porque en tiempo récord y sin siquiera un anticipo, ¿verdad?, por parte de la institución, ha dicho sí, podemos avanzar con esta obra. Así que realmente también en este tiempo se ha dado mucha mano de obra local para concretar este sueño. Y queremos decirles que realmente nos honra, queremos pedirle que cuiden este espacio. Son varias aulas, a propósito, un bloque completo de 4 aulas estándar, hay otra aula especial para la primera infancia, con sanitario incluido en el sector. Acá detrás tenemos la ludoteca, tenemos la cantina, tenemos los baños sexados inclusivos, En la planta alta, enfrente, tenemos un nuevo salón multiuso. Se ha construido también un laboratorio, la planta alta, y algunas readecuaciones también para la comunidad educativa. Así que estamos muy felices con toda la institución, desearles el mayor de los éxitos a los chicos, que sigan aprendiendo, que sigan creciendo. Depositamos la confianza, depositamos nuestra esperanza en esta generación que hoy está creciendo y se está formando. Así que felicidades a todos y estamos a la orden. Muchas gracias.
2: 12:38, el pronóstico extendido para mañana martes 1 de septiembre. Fresco a cálido, cielo mayormente nublado, vientos del sur, mínima 15 grados, máxima 23. Para el día miércoles, fresco a cálido, cielo escasamente nublado, vientos del sureste, luego variables, mínima 13, máxima 25 grados. El río Paraguay en la ciudad de Pilar, 2,65 metros, bajó 3 centímetros. Alberdi, 2,41 metros, bajó 12. Humaitá, 2,17 metros, bajó 3. Asunción, 90 centímetros, bajó 2. Río Paraná en Cerrito, 1,45 metros, bajó 21 centímetros. Itapirú, 3,85 metros, creció 3. Paso de Patria, 4,40 metros, bajo 5. Itacorá, 2,95 metros, bajo 5 centímetros. Río Iguazú, 9,40 metros, bajo 1,30 metros. Puerto Andresito, 78 centímetros, bajo 20 centímetros, según el reporte hidrológico. Hora 12:40, final de las noticias. 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

0: Carlos Miguel Jiménez, señor de florecidas palabras, nació en Pilar el 5 de julio de 1914. Poeta, escritor y glosista de rara fecundidad y de resonante fama. Al dirigir sus primeros pasos por los caminos de la vida, trajo en la diestra un invisible arpa de oro como don inapreciable de las musas.
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2: Maitei, buenas tardes, Maisha, vendas a Yes, Zeta, Pepa, Coina, Andújar, Acuera. Buenas tardes, amigos, amigas, oyentes de Radio Carlos Antonio López. El gusto de estar de vuelta en otra emisión del programa Tardes Campesinas. Ya en Melle y Moñonde, ya de vuelta con la querida audiencia. Estaba en Bolandúa, Guié, Paña, Enlleguita, ya. Mateo, lunes 31

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Nah. 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Entonces, para todos los amigos, Maite y mi mantén, esta pieza por entera la pende hará humaje. 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la temperatura, a estas horas, ya está, usted iba en la chubasco, toma, ya en mente eran atentos, ya se podían presentar los pelajantes a la paraguas, pelajala, te descubrían, ya la pende ya 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Olimpio ganaba y entonces ya inuncuela olimpista. Hoy me han dado a Jaina lleva porque ha ganado jola y el equipo cuela. Estaba Capitán Bado, que tú más final, de haber estaba. Pilar, ¿ves? Capitán, vamos a final, ¿ves? Deportivo Unión, vamos a final, ¿ves? Entonces, el saludo para todos los amigos, seguidores de esos clubes en la ciudad de Pilar. Hasta están buenas, ya les cojo, vimos con ya equipo, vimos con ya club, ¿no? O seguía. Tanto el Unión, que tiene a sus gentes, en gran parte, en otras naciones, allá, especialmente en la Argentina. En la Argentina. Y el capitán va a lo mismo, entonces para todos ellos nuestro saludo. 0975-601-453, número para los mensajes, vía WhatsApp, mensaje normal. Hoy cópico la llamada de teléfono, ¿cuál es? 54, muy bien. El 232-254, antes de mañana. El 0786, 0786-232-254, vuelve que la dice Sebastián. O le chico música, Ana, entre oña atender algunas cosas, oña atender, está pendereje. En las redes sociales, en Facebook, Salvador Valdés Sánchez, en Instagram, arroba Salvador Valdés San 23, y en X, arroba Salva ZP12. Las tres redes sociales están al servicio de la audiencia, pero casi no vende mensaje. 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Entonces, para todos los amigos, la radio está al servicio. 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Tardes, campesinas. Adelante, Sebastián Villalba. Ya en tu mala pura ella.

3 horas 14 minutos, fecha de Andú Purajeyini, Bonote, Piapoti, Aragua, tardes campesinas, Andú. Se picó y Pulvana, a ver, Sebastián, daba. No, a ver, ya entendemos, bueno, entendemos hoy. Sí, señor, muchas gracias. Antes de espada ya hoy, no me gatúe. Tape, Cagüe, Gino Arzamendia. Upey Valentita Peguana. Gino Arzamendia y el mismo Gino Arzamendia de Cañandé, Chegotil, Trigueñame. Este año en versión de Gino Arzamendia, Bojapu, Música Puro Riponana, Purija y Ponaña, y Pono Tembia, Posi, Buenas tardes, campesinas. Ya sabes, mandí Purija Aire, Dendi, y se vinieron a pedir ya, ambos a su la mandé la. Ya, Yerule, ya de Cuajina.

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Nehendú, por ahí. Méndez López, Che Clavel Potucurú, Upeikatu, Méndez López Cuñar, Esaibotú. Bernardo Barrios, Che Nehendú Japé. Che Nehendú Patupase, Pecha, Hondo Cañán debe. La selección musical del compañero Sebastián Villalba. 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Rifa promejoramiento del Club Primero de Mayo, resultados del sorteo del domingo 30 de agosto. El primer premio, 4.854, 1.659, 1.151, 1.897, 1.852, 3.033, 4.377, 2.780, 2.923. 4.336. La señora Luz Marina Medina del barrio San Miguel se llevó un tercio del primer premio. Felicidades, señora Luz Marina Medina. 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

13:41, pues ya, te enviamos por tardes, campesinas, Cabrú, Carajares. Ya le coma. Ya pongo, entonces, Sebastián, ya le coti y ahora, última pues, este día hoy de cumpleaños, Caray Ramón Rojas. Caray Ramón Rojas, el cumpleaños, este día, ya. Oye, yo una formosa, ¿ves? Estaba formosa, ¿ves? Oye, yuju. Como has hecho de Maite y. A ver, estaba Pilar bien hermano Cuera, don Tito Rojas y Delín Rojas, completo la familia Rojas de Pilar, de San José, San Vicente, don Jacopla de ahí, ya está estudio lado joda y las felicidades y el deseo de salud para don Ramón Rojas, mañana de cumpleaños y una formosa vez. Mumburiay Méndez Hewi, apay camino a Pasalambres, a Pancholo, ya de coina lleva. Ya uno de otro país, entonces esta vez la ha pedido, pero con tres músicas. De manera, y te don Ramón Rojas. Te le hace poner, te le de cumpleaños. En nombre de tus compañeros, de tus hermanos en este caso, de hermano Cuera y de Lin Rojas, a don Tito Rojas. De manera, y te ve a don Ramón.

encuentra dos pasos naturales, paso Pindó y paso Alambre. Ahí la gente como de costumbre, en el verano en sus playas se juntaron. Ahí mismo se ensayaron este dúo tan afamado. Y como

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la familia amarilla o mujer, yo de Maite y mi Calai Vicente, ¿ves? Con el deseo de muchas felicidades para don Vicente Amarilla, ¿ves? Felicidades, ¿no? Felicidades, don Vicente, te dejas hasta ponerte la de cumpleaños, Changino.

Doctora, un minuto. Ñandú, puras ellas a A ver, te envía por tardes, campesina, Ñandú. De llegué ahí de mi suerte, dúo Silva Medina. Upeika tu Ñandú. QGB, Guaré, Martínez Peralta. El mismo Martínez Peralta, no cañan de ese y botí. Jowí. Pues ya. Ñandú, puras ellas a Ya me miñan de Guilleña, Lina, miñan de Guilleña, muy bien. Muchas gracias, ñan de Moinú y ñan Lina. Calay Blasa, ñan de Moinú. Entonces, aguichecho de Guaná. Este lo ñan de Moinú es ñan. Algunos ñan de Uzca, otros ñan de pero hoy ñan de ahí. Pues la ya, ajena, porque. La huella de ñan de Moinú, alemán de ñan de ñan de Curijico. Entonces, con ñan de Moinú, ya ñan de Moinú, un veinte, y mañana. Anguien fuera. 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

14:13, tardes campesinas por ZB2T Radio Nacional Carlos Antonio López. Che, Martínez Peralta. Che, Chinita, mi. Policarpo, Alfonso. Dúo Gallardo Mora. Ok. Dúo Gallardo Mora. Aipotawi, Reikua. Dúo Silva Medina. A Villa Los Lirios. Recordando a. Al amigo Quintín Medina. Ya está aparecido, pero inmortalizó muchos temas. Algunos acuerdos ya puedo escuchar con José Leno y otros que eran de otras autorías, pero quedaron inmortalizados. Y es el gusto de la gente, oye, oleña de la audiencia. Entonces, con Yandeña y Ñamo, Yero y Janguañan, en la escuela. Entonces, siempre atento a los pedidos de la audiencia. Se puede entender ya topay. A puro vez, se puede entender ya topay. Entonces, para eso, puede entender los seis. A la señora Ramona en la Leonesa, muchas gracias. Estamos de vuelta. Sí, gracias por acompañarnos siempre, señora. A usted y a todos los amigos oyentes ahí de esa zona del Chaco argentino. Gracias. Somos locales, como siempre, nos miman la audiencia, así como en la Leonesa, en varios sectores de las provincias argentinas, de Formosa, del Chaco, de Corrientes y parte de Misiones. Entonces, para todos ellos, y hacia más allá, hacia el sur, a través de internet. Entonces, nuestro agradecimiento siempre a todos los amigos oyentes por estar en sintonía. Está la señora Ramona, entonces, muchas gracias. Siempre ahí con un grupo de familiares, de amigas, escuchando todas las emisiones de Radio Carlos Antonio López, las programaciones de Radio Carlos Antonio López, la señora Ramona. Y especialmente cuando se trata de la música paraguaya, le gusta la polca y la música paraguaya. Bien, muchas gracias. 14:15, ya sabe pura jere de Sebastián Milagro, ya sabe pura jere.

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5 minutos más y serán las 15 horas, tardes campesinas, por ZP12 Radio Nacional Carlos Antonio López. Al amigo Guille, desde Resistencia, capital de la provincia del Chaco, muchas gracias, muy amable, firme escuchando tardes campesinas. Muy buena siesta para usted también, muchas gracias por acompañarnos. A todos los amigos que siempre están en sintonía, muchas gracias. Ya ñanguajéjuame, changuinú, y por allá ñane, o ñane, bojupa, ñane, anguinú. Muchas gracias por. Gracias, ni mato bajo, leo, leje, changuinú. Ya, yo topa, guri, ve, estaba dos días, yo, charamó, guri. Ahora, laure, anguinú, ve, ya siempre, y mando, ahora, leje. Ya, gendula, pues, ya está me bañé en tu y ya se acuesteo, man. Ya está ya de bella, pues está ya Sebastián, pero de ahí canto, veime. Dúo, veniste, Orquiola, Terestita, Upey, Sheren, Vieju, Niemin, Buipe, Upey, Lidia, Mariana, Lucañan, de Kemil, Yambay. Muy bien, ahora sí, llegamos al final de otra emisión del programa Tardes Campesinas, el primero de la semana. Así es que para todos, muchas gracias, será hasta mañana. Permiso.

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0: Muy buenas tardes, querida audiencia. ¿Cómo están? Ya en este lunes 31 de agosto, último día del mes de agosto, se va el octavo mes del año y mañana, Dios mediante, vamos a ingresar en el noveno mes, el mes más querido de todo allá, septiembre, por el ingreso de una de las estaciones más ya de Serra Mogana, deseada por toda la ciudadanía, ya por todos los que vivimos en esta parte del mundo, donde va a arrancar la primavera, mientras que del otro lado allá al revés, pero yo gusto más fuera invierno u otoño, y en dato ya que está la primavera en ese sentido, allá el mes de septiembre, 21 de septiembre. Bueno, el clima esta mañana amaneció lloviendo, lluvia intensa, tormenta eléctrica, fue durante la madrugada de este día lunes, se escuchaba el trueno relámpago fuerte, pero y después con lluvia. Esto va a continuar, usted que sabe, don Calixto, hace con Nicaragua, sí, pero nosotros acá tenemos toda la tecnología para poder informarles de minuto a minuto de lo que pasa en el tema de meteorología ya. Al menos para lo que queda del día, va a seguir así nublado, con aumento de temperatura 23 en la máxima. Mañana martes vamos a tener un día similar a la de hoy, probabilidad de 18% de algunas lloviznas, y se espera que los próximos días ya no llegue precipitaciones, ya no creo lo que ni llegue más las precipitaciones, pero sigue marcando para mañana, como pasó esta mañanita, después ya dejó de llover. Día miércoles ya sale el sol, temperatura en alza, 26 va a ser el día miércoles, jueves vamos a tener 30 grados a pleno sol, día viernes 22 grados, baja un poquito, de 30 a 22, 8 grados va a bajar el día jueves. Y por supuesto, día ya fin de semana, nuevamente vamos a tener una temperatura un poquito más bajo a la mañana, principalmente va a ser fría mañana. El sábado, fin de semana, me está marcando 8 grados y la máxima va a ser de 20. O sea que empieza el viento sur a ingresar desde el día jueves ya, y que va viento sur, por lo que estamos observando. Muy bien. Está el amigo Cristian Ayala, subcomisario Cristian Ayala. ¿Cómo está, mi gran amigo? ¿Cómo está, Cristian? Parece que no me pusiste acá la bocina, Alberto. Bueno, ahora sí. ¿Ahí me escucha, Cristian? ¿Me estás escuchando, Cristian? ¿Cómo estás?
1: Hola.
0: ¿Qué tal? Ahí te escucho.
1: Estoy sin batería,
0: Lilo. Ah, la pinta. Ah, bueno, ya. Ahora vamos a
1: conectar. Ahora conecto.
0: Dale, vamos a conectar. Usted viene sin batería, me va a decir después de una.
1: De
0: muchas fiestas, después del 30. Bueno, te perdono por la falta de batería.
1: ¿Cómo estamos, Lilo? ¿Cómo le va?
0: Pero muy bien. Recibiste una gratificante en estos días, con una honra por parte de autoridades internacionales, inclusive donde se leía que eran digamos referente también, inclusive la manera como ellos observan y honran así con certificaciones a los, en este caso, funcionarios públicos, específicamente gente que estén trabajando ya sea en la parte militar, policial. Bueno, ¿te sorprendió con esa conmemoración? Algo gratificante para tu familia y para vos en lo personal, Cristian.
1: Así es, Galito. Buenas tardes, Galito, a tu audiencia. Así como me estaba refiriendo, me llegaron con una grata sorpresa, ¿verdad? De que una embajada de los Estados Unidos de América, con un embajador literario, académico, de la República de Kosovo, de la Europa, de la Europa vieja, del continente viejo, como nosotros conocemos, que vinieron a pilar justamente para estar distinguiendo a autoridades y líderes de nuestra zona.
0: ¿Te avisaron ese mismo día, Cristian, o ya en la semana ya te dijeron prepárate que va a haber una honra para por lo que vos has hecho durante tu carrera como policía, en este caso, llegando ya al grado de subcomisario y lo que te queda todavía?
1: Así es, Galito, me avisaron así, para hacer la hora unos días antes de lo que estaban queriendo realizar acá en la ciudad de Pilar y en varios puntos del departamento de Ñembucú, ahí en Paraguay. Y fue un orgullo para mí, estaban viendo todos los trabajos realizados dentro del departamento en la Policía Nacional, así como dice, o manifestaron, ¿verdad?, en su eslogan, la premiación al líder en Paraguay, y dentro de esos líderes, ¿verdad?, dentro del departamento estuve yo, ¿verdad?, y es un orgullo para mí, para mi familia, quienes desde un principio, ¿verdad?, me inculcaron esos valores, ¿verdad?, de dignidad, valores de respeto a todos, ¿verdad?, por más delincuente o por más una persona no merezca ese respeto. Por supuesto es que somos seres humanos y tendemos a equivocarnos. En ese sentido siempre yo digo que prevalece este derecho, ¿verdad? Y por eso es que de repente y en nombre de todo eso, ¿verdad?, me ha salido todos los procedimientos, pero de sobremanera bien, gracias a ustedes también, que muchas veces me colaboraron, ¿verdad?, con muchas informaciones. Y es un no aflojar por cualquier hecho, por más mínimo informe que sea. La Policía Nacional está, pero es la responsable, ¿verdad?, de estar aclarando, y eso es lo que llevó a esta distinción, ¿verdad?, de los trabajos que veníamos realizando en estos últimos tiempos, Calibre.
0: Y dentro de lo que fueron honrados estaba también inclusive el ministro de la Corte, pero en su calidad de rector de la Universidad Nacional de Pilar estaba observando, y varias autoridades más. En tu caso, decía ahí, uno puede observar que ellos tuvieron en cuenta tus legajos y trabajos que has realizado desde que estás al frente de una institución tan importante donde te manden, porque yo creo que estás en plena carrera, porque el subcomisario es más o menos un poquito más de la mitad de la carrera ese.
1: El este es cuarto de la carrera.
0: Sí.
1: Son 20 años de servicio que estoy dentro del cuadro permanente de oficiales dentro de la Policía Nacional. Y es como le estaba refiriendo, es un orgullo personal, un orgullo para la familia, ¿verdad? Que dicho sea paso, han llegado a instancias que ni yo imaginaba iban a llegar, todo el trabajo que estaba realizando, ¿verdad? Y eso es loable, muy bueno, por gente más todavía extranjera que vinieron a Pilar a distinguir a ciudadanos de nuestra localidad, de nuestra sociedad, con lo que está recibiendo, que está realizando, ¿verdad?, en forma como le pertenece como profesional en el ramo en que se encuentra, ¿verdad?
0: Hoy en día la vidriera de toda una ciudad o del mundo es las redes sociales. Uno publica, yo cuando publiqué de la historia, en este caso, hubo una repercusión tremenda de la gente y el apoyo de felicitaciones que recibiste de toda la ciudadanía. Eso también habla bien de que la gente reconoce paz y seña, porque muchas veces las redes sociales también es un lugar donde la gente te puede reclamar si es que uno no estuviera haciendo bien su trabajo, por ejemplo.
1: Tiene dos aristas, Galetón. Tiene dos aristas a las redes sociales. Tiene el pro y el contra, ¿verdad? Si uno hace bien es el pro, y cuando uno hace malo no satisface a la comunidad, a la opinión pública, pues es en contra, ¿verdad? Y en ese sentido, Galetón, como te digo, como medio de comunicación que usted se está desempeñando como comunicador, como periodista, es un trabajo, pero principal dentro de la comunidad, porque es quienes son los que informan y hacen saber a nivel mundial todo lo que está pasando en nuestra comunidad.
0: Excelente, Cristian. Una vez más, felicitarte por este logro. ¿Y qué tal estamos con novedades así en tu zona durante la semana? He visto que hubo también detenidos, personas detenidas, mejor dicho, y en algunos casos inclusive creo que fueron ya llevado hasta la penitenciaría. No sé si fue el caso de
1: sí, en mi caso particular, lo que responde era a mi comisaría, ¿verdad? Lo que Villa Paso, jurisdiccionalmente, pues sí que tuvimos detenciones de personas con órdenes judiciales de detención, así también la recuperación de objetos hurtados, ¿verdad? El día sábado. Y son cosas que de repente, Calixto, uno suma y una cosa lleva a la otra, ¿verdad? Y eso es lo que nos lleva, ¿verdad? Para la aceptación de la opinión pública. Y como usted sabrá, soy un gran colaborador de lo bueno, no de lo malo, todo lo bueno. Y creo que, como le digo, mediante ustedes, ¿verdad? Podemos hacer saber la noticia buena a la comunidad, al país y al mundo.
0: Excelente, Cristian. Muchas gracias por atendernos y, bueno, que sigan los éxitos.
1: Gracias, Carlito. Gracias a usted, a toda su audiencia. Gracias al equipo que usted tiene también con usted. Y no me queda más que agradecer al Todopoderoso por permitirme esta dicha. Y así también a mi familia y a ustedes.
0: Dale, Cristian. Estamos. Un abrazo.
1: Gracias.
0: Ahí está. Su comisario, Cristian Ayala, que fue con varias autoridades, entre ellos el propio rector de la UNP, por parte de autoridades de los Estados Unidos y otros países, que llegaron hasta... en Humaitá también fueron esas mismas personas, que después tenemos más materiales. Bueno, me estoy adecuando al nuevo estudio aquí. Yo tengo una voz muy potente, a Mozanambira. La frecuencia en la cual está intrigando. Bueno, ajustando, ya han botado los vatos de esa tía, ¿no? Los micrófonos que estamos teniendo son micrófonos ultra sensibles. Entonces, pero estamos reinstalándonos. Quiero felicitar a los compañeros luego de una semana más o menos. La radio no salió al aire. Y sabes los mensajes, ayer escuá. Nunca listo, a todos, no solamente a mí, a Sebastián, a Albertito, a todo. ¿Qué pasó? ¿Ese tapeo? ¿Qué pasó? Porque muchas veces no la gente no lee. Nosotros, en la plataforma que tenemos en las redes, por supuesto, ahí el administrador de la página oficial de la radio había, digamos, comunicado a la audiencia de que se iba a realizar trabajos para, teniendo en cuenta que ya estamos ingresando prácticamente al 64 años. Camino a 64 años ya, el 10 de septiembre. Entonces, el estudio que está todavía en pleno trabajo. Hoy los que estaban trabajando, los obreros, Jacobo Calito y güey, no, mentira. Bueno, acá no, el estudio es enorme. Esto, cuando ustedes vengan a visitarnos, se van a dar cuenta del esfuerzo que se está haciendo para mejorar. Uno luego, el tema esto de las quejas que ustedes tenían antes de los ruidos, ya no van a escuchar más gente hablando de eso, porque tú ya lo cambias en la cosa. Está la señora Leticia Robarrena ahí de Tía Pilar. Buenas tardes, ¿cómo está, Leticia?
2: Muy buenas tardes, Carlito, para vos y para toda tu audiencia.
0: Bueno, ¿cómo estamos con el tema este de tu organización? Sé que están siempre con actividades y novedades. Ya vienen época, días lindos como para que los chicos también puedan disfrutar de todas las actividades que siempre se busca para ellos, tanto en la parte de salud, que ya se viene, también estamos en los últimos retoques, ahí estaba observando yo la publicación, así que de para bien los chicos de TEA, en el sentido que van a tener una atención especializada también como corresponde, como debe ser, porque ya aprende para Moellas, América, tú ven esta cuestión de ustedes que sí manejan, que son padres y se capacitan y están al día con esta cuestión. ¿Qué tenemos de novedades?
2: Así es, don Carlito, realmente muy felices de estos logros históricos que estamos teniendo con ayuda y con gestión de la diputada Fabiana Soto y las autoridades nacionales, quienes nos escuchan y abren también sus puertas para nosotros. Muy próximamente ya vamos a estar inaugurando el pabellón dentro del hospital regional, un espacio que vamos a tener atención temprana dirigido a chicos TEA. Entonces, muy felices de poder tener estos profesionales que nos van a estar ayudando en esa área.
0: Uh-huh. Eso ya prácticamente está faltarían días, ¿no?, para que se pueda inaugurar ese lugar, y una vez que esto ya se habilite, ya los padres van a tener posibilidad de llevar a sus hijos para cuestiones que sea para estudio, controles y todo, porque bueno, al tener especialistas, ya eso facilita a los padres.
2: Así es, Carlito, vamos a tener ahí fonoaudiólogo, vamos a tener también pediatra, vamos a tener fisioterapeuta, y también en la parte de nutrición también vamos a estar teniendo ahí, y con mucha alegría también vamos a estar al lado del pabellón de oncología, y también estamos muy felices también nosotros por ese gran logro, porque como sabes, tenemos mamás, abuelas, que van para la parte de oncología, mamá y abuelas teas también, que tienen sus hijos y sus nietos con esa condición, y realmente es algo muy importante, es un aporte demasiado grande para nosotros, porque como vos sabés, nuestros chicos necesitan demasiado ser atendidos, necesitan esos especialistas, porque es una condición que conlleva mucha responsabilidad y mucho sacrificio parte de los padres. Como vos sabes, el autismo es una condición muy amplia y todos los chicos son diferentes. Hay los que están con apoyo de nivel 1, apoyo nivel 2, y los que son más difíciles son de apoyo 2 y 3, porque vos sabes que ellos conllevan más atención, ellos usan pañal, no comen solo, no se bañan solo, entonces es una responsabilidad muy grande, es una ayuda muy grande del gobierno de la diputada Fabiana Souto, que desde un principio ella se solidarizó con nosotros, desde un principio ella nos escuchó y dio ese compromiso y ese abrazo hacia la familia y hacia nuestros hijos. Ella no solamente ahora es lo que está haciendo esto, hace muchos años ya que ella nos está apoyando, porque vos sabes que nuestra asociación tiene muchísimos años ya de lucha, y ella realmente abrió su corazón como mamá, y a nosotros nos emociona muchísimo que las autoridades así tengan ese compromiso con la familia, porque realmente somos familias muy sufridas, que realmente necesitamos el apoyo, y que no es fácil, día a día vamos luchando por el bien de nuestros hijos, jóvenes y adultos, ¿verdad?, con esta condición de vida.
0: Bien. Y bueno, Leticia, estamos aquí a la orden cuando ustedes necesiten informar. Por supuesto, ya sabes que tienen que llamar a más, y estamos para difundir lo que ustedes estén realizando. ¿Algo más que quieras agregar?
2: Muchísimas gracias, Carlito, por tu apoyo también de siempre. Gracias a vos llegamos acá al rincón del departamento de Ñembucú, y invitamos también a las familias a que se unan a nuestra asociación para seguir trabajando juntos. Este 5 de septiembre vamos a estar también nosotros haciendo un pequeño agasajo a los chicos TEA en el Club Deportivo. A partir de las 15:30 ahora vamos a estar compartiendo con nuestros niños, y realmente muy agradecida con toda la gente que colabora, que apoya y que siempre nos está brindando su cariño y compromiso. Y como te digo, realmente muy agradecido estamos con este compromiso que tiene la diputada Fabiana Souto y las autoridades nacionales, sobre todo ella, porque ella es la que lleva adelante este proyecto, esta gestión de estos espacios que se están brindando a nuestros chicos. Aquella vez también en el RC2, fue gracias a la gestión de ella que pudimos hacer esa atención a más de 250 niños neurodivergentes. Realmente es muy grande su compromiso con nosotros, y estamos muy agradecidos con todo lo que nos apoyan, Carlitos. Y gracias también a vos, a tu familia, por el apoyo que siempre nos brindan. Realmente es muy importante y es un aliento para las familias que tenemos nuestros hijos con esta condición.
0: Ay, Leticia, estamos en la orden.
2: Igual, muchas gracias.
0: Ahí está, Leticia Arruarena, que ya es presidenta de este grupo TEA, padres que están organizados, dando la información de que muy pronto se va a estar inaugurando ese lugar en el Hospital Regional de Pilar. Atención, que empieza la entrega de anteojos de los clientes atendidos durante... por la mañana nomás, Bartito. Parece que por la mañana nomás, dice que ya que estoy. No, no me dice. Ya están atendiendo martes 1 de septiembre, Guasucuá, 8 horas, Tacuaras, 9 horas. Asentamiento Belén 10, San Juan Yembucú 11 horas, General Díaz 14 horas, Paso de España 15 horas, Paso Pucú 16 horas, Humaitá 17 horas, Boquerón 18 horas. Bueno, el día martes 1 entonces, óptica Pablito. Muy bien, múltiples frentes de trabajo se desarrollan en distintos barrios de Pilar, dice la información del diario Hoy, para dotar a la capital de Yembucú de infraestructura de saneamiento de desagüe. Este es el letal, muy bien, gracias. Dice, infraestructura de saneamiento de desagüe como parte de la fase B de la defensa costera con intervenciones que, pese al clima inestable, busca mejorar la calidad de vida de la población y que a su vez ayudarán a mitigar los efectos del fenómeno del Niño. En el trabajo de desagüe pluvial prosigue la instalación de cañerías, construcción de cabecera, registro y sumideros en el barrio 12 de octubre, Ramal Antequera y Villa Parque, específicamente sobre la primera paralela a la calle Boquerón, mientras otros sectores incorporan nuevas intervenciones. Así también en el barrio Colinas se ejecutan excavaciones de zanjas, construcciones de pontillones en cruces de calles y habilitación de accesos domiciliarios. Al tiempo que próximamente se habilitarán frente de trabajo en las residencias General Díaz, barrio General Díaz, Ramal de Iturbe y Obrero, comenzando las de carga a los arroyos. La red de alcantarillado sanitario incorpora trabajo de excavación de zanjas, instalación de tuberías para colectoras y conexiones domiciliarias, además del relleno y compactación junto con la construcción de registros cloacales y reposición de pavimentos en Juan Pablo II, Villa Paso, San Rafael, San Isidro y otros barrios. Las intervenciones sanitarias se concentran actualmente también en Bocayatú, San José y Trono, Aurora, Colinas, donde las obras permitirán ampliar la cobertura de servicios esenciales y acompañar el crecimiento urbano de Pilar mediante una infraestructura concebida como una solución histórica y definitiva para la ciudad. Desde el Ministerio de Obras Públicas y Comunicaciones se insta a la ciudadanía, dice, a circular con precaución en las zonas de obras y se agradece la comprensión ante las molestias temporales que puedan ocasionar los trabajos mientras continúan las intervenciones destinada a generar beneficios duraderos para la población. La ejecución está a cargo del Consorcio Sanitario Ñembucú, conformado por LTSA, Constructora Heisek S.A. y Benito Rollo e Hijos, Sociedad Anónima, con fiscalización de CIALPA y supervisión del Ministerio de Obras Públicas y Comunicación, MOPC. Esta es la publicación del diario Hoy. Entonces, entrega de anteojos de los clientes atendidos durante el mes de agosto. Óptica Pablito, atención. Para el día martes, ya dije, miércoles, Isla Sola, Laureles, 7 horas. El día miércoles, Cerrito, 8 horas. Isla Roo, 10 horas. Villalbín, 10 horas. No, 10 y 30 horas. Desmochado, 11 horas. Estero Punta, 13 horas. Curuzucuatía, 14 horas. Yataití, 15 horas. Itacora, 16 horas. Mayor Martínez, 17 horas. Se ruega puntual asistencia. Entonces empieza ya desde el martes 1 y miércoles 2 de septiembre se hará la entrega de anteojos en los mismos lugares donde fueron atendidos. Esto es importante para los pacientes de óptica, en este caso Pablito, que va a estar entregando ya a partir de mañana martes. Muy bien. 42 minutos de la hora 15. Mucho mensaje, opiririna. Ese teléfono, a ver, agradezco, como siempre digo, a los oyentes que gentilmente ya están conectados y participando, porque todo el día todo el mundo tiene su celular allá hoy día para punto a punto ya recuerda bien de la ya contesta más con la B. Bueno, me está enviando la compañera Clide la gacetilla de la entidad binacional. Yo se destaque, dice lo siguiente: becarios, en este caso, del convenio Entidad Binacional Yacyretá, EBI, Gobernación de Ñeembucú y del programa Becas Gobierno del Paraguay presentan desde hoy los documentos requeridos para acceder al segundo desembolso de la ayuda económica que otorga el Gobierno Nacional. La actividad programada hasta mañana 1 de septiembre se desarrolla en el Salón Auditorio Padre Domiciano Ramírez, la Gobernación de Ñeembucú, en el horario de 7:30 a 13 horas. En el departamento de Ñeembucú, centenares de jóvenes son beneficiados con las becas que permiten financiar los gastos que implica una carrera universitaria. Buena noticia entonces para los chicos que ya van a, una vez que ingrese todas sus documentaciones, ya se va a procesar para el segundo desembolso. El amigo Abel Cabral nos envía también la actualización del, en este momento, meteorología local, nuestro meteorólogo que tenemos aquí en el aeropuerto Carlos Miguel Jiménez. Y la humedad 85%, por eso se siente esa sensación insoportable ya. Está saliendo el sol, diría Piti Álvarez. Ahora estamos observando aquí por la ventana. Igual está nubladísimo, pero el sol trata de disipar de a poco eso. Y 85% de humedad, viento del suroeste, 4 kilómetros hora. El plafón está a 500 metros, el cielo cubierto, visibilidad 20 kilómetros. La presión está 1002.2. Esto es capaz. Es, sí, así dice. 1002.2. Esto es capaz. Más por donde la presión. Bien alta. Muy bien. Tenemos también, por supuesto, hoy se hizo la recepción de documentos. En este caso, yo recién le decía, no sé si la licenciada Leti te atendió al vertido, sino tenemos material acá para compartir igual, para pasar de acá nomás ya lo que decía ella. Y también habló la licenciada, la doctora Cintia Ortega, de la Secretaría Departamental de Educación de la Gobernación de Ñeembucú, durante la jornada de recepción de documentos de becarios del convenio Entidad Binacional de Secretá, EBI, Gobernación de Ñeembucú y del programa Becas del Gobierno Paraguay. La actividad, como ya dije, se realiza desde hoy, lunes y mañana martes también. Los beneficiarios pueden presentar su documento en el Salón Auditorio Padre Domiciano Ramírez, de 7:30 a 13 horas. Ya empezó hoy, va a continuar, por supuesto, mañana a BIPA. Coaco, importante siempre destacar esto, que los chicos dejaron de ser, digamos, ninguneados allá. ¿Cuánto tiempo recuerdo yo que sufrieron ellos en el caso de los becarios? Que, oye, y tenía que ir de aquí para allá para poder recibir. Hoy ya no. Hoy ellos dependen exclusivamente. Acordado tú, Diana, querés mantener tu nivel y cobrar tu beca. Puedo depender de Gema. De cada estudiante que saben que tiene que mantener su nota y demás cosas. Eso es una cuestión que se entiende. Vamos a escuchar lo que decía Leticia Velasco con respecto a esta comienzo de entrega de documentos para que los chicos puedan cobrar pronto su segundo desembolso. Después le tenemos a Cintia, también a la doctora Cintia. Pero primero vamos con Leticia.
3: Estamos con el proceso de recepción de documentos, tanto de becas convenio EBI Gobernación de Ñeembucú, que tenemos alrededor de 142 chicos que tienen que presentar sus documentaciones. Así también se están recepcionando los documentos a lo que refiere de becas Gobierno del Paraguay, que ya llegaron también los compañeros de Yacyretá sede Asunción, que vienen a fiscalizar y a recepcionar los documentos para becas Gobierno del Paraguay. Tenemos aproximadamente unos 70 chicos que tienen que acercar sus documentos. Así también ya se están haciendo la recepción de documentos para el cobro por desarraigo, que es un plus otra vez en beca Gobierno del Paraguay, de 6 millones de guaraníes más que cobran los chicos que viven en una distancia de 60 kilómetros de sus centros de estudio, ¿verdad? Entonces, por eso también le invitamos a los chicos que se acerquen, por más de por ahí si tienen algún inconveniente, igual que se acerquen, que hablen con esta gente que está viniendo a Asunción también, porque a veces, no sé, por no completar su promedio o le falta un documento, igual que se acerquen, conversen, traigan ya los documentos que tienen a mano para poder orientarles también y ayudarles y así no pierden su beca.
4: Simplemente establecer una diferenciación, ¿verdad? O sea que aparte de lo que es la beca EIGO Nación, también están la gente de la beca del gobierno del Paraguay, ¿verdad?
3: Sí, sí, así mismo, están los dos grupos, ¿verdad? La beca convenio EBI Gobernación es una beca ya que ya teníamos anteriormente, antes de este nuevo gobierno. Becas Gobierno del Paraguay se inició en el 2023, pero igual se sigue pagando, ¿verdad? La beca convenio EBI Gobernación, que ya nos quedan 140 chicos nomás, ya eso se va bajando, o sea, va bajando la cantidad de manera paulatina, ¿verdad? A medida que se van recibiendo, pero sí les cubre hasta su tesis, ¿verdad? La beca EBI Gobernación es de 4 millones y la beca de Gobierno del Paraguay es de 6 millones. Y el de desarraigo es de becas gobiernos del Paraguay también, el cobro de desarraigo. Estos documentos son para el segundo pago.
4: En el caso de desarraigo hay otros documentos también que deben presentar.
3: Sí, sí, tienen que acercar su constancia de vida y residencia, algún comprobante que tengan, ya sea por algún contrato de alquiler, pago de servicios, agua, luz, algo que demuestre que el chico no está viviendo en su casa, que se, por decirte, un chico que viene de Alberdi a Pilar, tiene que traer su contrato de alquiler, su pago de servicio, de agua, internet, ande, algo que a nosotros nos demuestre que ellos están alquilando y viviendo fuera de su domicilio, ¿verdad? Y es muy importante porque a veces los chicos no le dan importancia, pero para los padres le va a aliviar bastante ese cobro de 6 millones más para que ellos puedan pagar sus alquileres.
0: Ella es la actual responsable aquí del departamento de Ñeembucú, la coordinadora de la EBI, hablando Leticia Velasco sobre este importante trabajo que están realizando los chicos. También la doctora Cintia Ortega decía lo siguiente.
5: Para el pago del segundo desembolso de ambas becas. Estamos trabajando con lo que hace referencia a las becas del gobierno del Paraguay y las becas de EBI, convenio con la gobernación y también con los chicos que están estudiando en el lado argentino. Entonces, estamos recibiendo el día de hoy y mañana todas las documentaciones para poder hacer el proceso de listado para el segundo desembolso correspondiente al presente año.
6: ¿El pago para de arraigo también se está realizando?
5: Desarraigo. El desarraigo. Caso de desarraigo es para los chicos de la beca del gobierno del Paraguay, que se hace un único pago en el año para todos aquellos estudiantes que se trasladan más de 50 kilómetros desde su lugar de origen hasta la institución donde se haya cursando la carrera que eligieron.
6: Lo importante es que se acerquen los jóvenes con la documentación que tiene. Aquí se le va a asesorar, orientar si es que le falta algo, cómo conseguir ese tipo de cosas. También se le va a ayudar, doctor.
5: Así mismo, es lo que estamos haciendo. Se están acercando los jóvenes, se están verificando sus documentaciones. Estoy haciendo contacto con los decanos de las diferentes unidades académicas en el caso que se presente alguna situación difícil para los chicos. Entonces, estamos mediando y comunicándonos con las autoridades de las unidades académicas a fin de poder ayudarle a nuestros jóvenes a que puedan mantener esas becas correspondientes y por sobre todas las cosas dándole toda la información que ellos necesitan para poder avanzar en lo que hace referencia a su proceso de becados.
6: O sea, no tener miedo y no perder la beca. Aquí se le va a asistir.
5: Así mismo es, y se les orienta si tienen alguna situación especial, qué es lo que establece el reglamento, cómo le podemos ir ayudando para que ellos también puedan tener la información. Entonces, sobre todas las cosas, aprovechar este medio para invitarle a los jóvenes que lo más pronto posible se acerquen a traer sus documentaciones, que no esperen hasta última hora. En caso que se presente alguna duda, alguna situación, podemos estar mediando para poder obtener las documentaciones pertinentes o a darles las orientaciones pertinentes también para que puedan ir preparándose para los semestres siguientes.
0: Cintia Ortega, ella es la doctora, parte de responsable ahí en la Secretaría de la Gobernación, tema que tiene que ver también con lo que se está realizando ahora y mañana también, tema de recepción de documentos. una noticia bastante fuerte que sacudió a todo el mundo católico, principalmente a los ñeembuqueños, porque en el caso de nosotros aquí muchas veces hemos hablado con él, hemos entrevistado, y una persona muy querida en su momento, vistiendo la sotana, digamos, pero hoy nos toca hablar de una situación complicada que va a enfrentar. Dice esta información: remiten a prisión a sacerdote imputado en supuesto hecho de abuso sexual en niños, y se insiste en el factor prevención. El juzgado de garantía de Misiones hizo lugar al pedido de prisión preventiva y remitió al sacerdote Ismael Obregón a la cárcel de este departamento. Mientras se desarrolla la investigación de un presunto abuso sexual en niños denunciado día atrás. Por otra parte, la fiscal consideró que deberían implementarse acciones reales y efectivas desde la educación y salud para prevenir este tipo de hechos, que actualmente es un déficit en el órgano investigador. La agente fiscal de Misiones, Mirta Valle, lamentó la nula prevención de parte del Ministerio Público, que no está en esa línea. Debería articularse desde mi percepción, dice la fiscal, acción efectiva y reales de la educación y salud, sobre todo de la CODENIS, Consejería Municipal de los Derechos del Niño, Niña y Adolescentes, que deben funcionar bien para evitar estos hechos punibles, manifestó en entrevista con El Observador tras el caso del sacerdote Ismael Obregón, de 47 años, imputado por intento de abuso, supuesto intento de un menor de 16 años de edad. El sacerdote fue detenido en la parroquia Nuestra Señora de Asunción, ubicada en la calle Monseñor Gavidos Roja, entre Raúl Villalba y Capitán Fabio Martínez, de San Juan Bautista Misiones, sitio donde habría ocurrido el hecho el pasado 28 de agosto del año en curso. Según la fiscal Valle, el Ministerio Público tomó intervención ante la denuncia de la madre del joven de 16 años y el mismo obispo de la zona, Osmar López, a quien recurrieron ante este grave hecho. Efectivamente, le tenemos imputado por dos hechos punibles contra la autonomía sexual. Se ordenó la detención de este sacerdote sobre actos sexuales con personas menores y el hecho punible en abuso sexual en personas sin defensa, refirió la fiscal. Sostuvo que está en plena etapa de investigativa. El Ministerio Público solicitó prisión preventiva a cargo del juez penal de garantías Víctor Paredes, quien resolvió la remisión a la penitenciaría de Misiones. La agente fiscal relató que la denuncia fue recibida vía medio de comunicaciones horas de la madrugada del sábado 29. El joven se habría encerrado en el sanitario de la vivienda donde sucedió el hecho de abuso. Él habría pedido auxilio vía celular a la novia, y esta chica reprodujo el mensaje a la madre de la víctima y a su vez al obispo de la zona, quien acompañó de forma decidida la intervención. O sea que el mismo obispo recibió los videos o el pedido de auxilio en este caso, y destacó que tanto las víctimas como sus familiares recibirán correspondiente contención psicológica a través de los profesionales del Ministerio Público. Bueno, decía que muy muy triste por lo conocido que él es aquí en la zona de Ñeembucú, donde hace 14 años que viste que sirve a través de como sacerdote, en este caso el país Obregón, que imagínense, como para que uno reflexione, y desde el lugar de, digamos, de la donde están la su parroquia, de la parroquia a la cárcel. Algo que duele, pero que también, como dice acá la fiscal, nos sacude a la ciudadanía, a nosotros nos interpela, en el sentido de que no como para agarrar piedra y apedrearle al acusado, o en este caso imputado, sino que también hay muchas cosas que se debe tratar de prevenir, dice acá la fiscal. En el tema de la conducta del ser humano es impredecible, eso hay que saberlo. Acá nadie podemos ser dioses ni jugando a todo el mundo, ni tampoco decir que no me va a pasar a mí nunca esta cosa, ojalá que nunca nos toque pasar por nuestros hijos, lo que sea, pero para eso está la justicia, y se actuó en forma rápida, y ya se ha ordenado que el sacerdote, por ahora sigue siendo sacerdote, porque el juicio interno, digamos, la parte del clero, ya es una cuestión ya que depende de las autoridades eclesiásticas de la iglesia. En cuanto, lo primero que se hace es apartarlo, se le aparta, pero paralelamente está la parte judicial, la parte penal, que él está haciendo en este caso también procesado como cualquier ciudadano. No es porque uno sea pastor o que sea y uno va a tener predilección o tratamiento diferenciales, no. Acá tiene que enfrentar esa situación y bueno, así está la información en este momento, que habla de que ya está camino a la penitenciaría. Hablando de cuestiones penales también, hoy arrancó con intento del abogado. Me gustó la actitud, pocas veces se hace esto a los jueces. En lo penal, cuando ya se va a tener tiempo y plazo, acá en Ñembucú, muchas veces me han dicho, yo no tengo todavía esa confirmación, pero oye, pensé que hay veces que hay abogados que están acostumbrados a presentar una hora antes para tratar de suspender la audiencia. En este caso, le salió mal al abogado de Miguel Prieto. Primero la tarjeta amarilla para él por parte del tribunal. Y le explico por qué. El juicio oral y público contra el exintendente de Ciudad del Este, Miguel Prieto, y otros 10 acusados por el caso conocido como Tía Chela, comenzó este lunes con los primeros incidentes planteados ante el tribunal de sentencia. La defensa de uno de los procesados solicitó suspender el proceso, pero el pedido fue rechazado y el abogado fue convocado a una audiencia disciplinaria. El planteamiento fue realizado por el abogado Martín Prieto. Él es defensor de Julián Benítez, quien solicitó la suspensión del juicio oral. El tribunal de sentencia rechazó el pedido y consideró que la solicitud constituía una maniobra dilatoria para evitar el avance del proceso. Ante esta situación, los magistrados, los jueces, convocaron al profesional a una audiencia disciplinaria que se realizará el 15 de septiembre, a raíz de una intervención durante el inicio del juicio. Mientras tanto, el Ministerio Público comenzó a plantear sus primeros incidentes. Uno de ellos apunta a incorporar como testigo al director de Contrataciones Públicas, Agustín Encina. El fiscal Silvio Corbeta fundamentó ante el tribunal la necesidad de incorporar tanto informe de la institución pública como la declaración testimonial de Encina. Según explicó, estos elementos guardan relación con uno de los aspectos centrales de la acusación, la existencia de un supuesto perjuicio patrimonial. La fiscalía sostiene que la acreditación de ese perjuicio resulta fundamental dentro de su teoría del caso, en el marco de la acusación por la lesión de confianza. El proceso involucra a Miguel Prieto y otros 10 acusados, quienes enfrentan cargos relacionados con supuesto perjuicio de más de 2.000 millones a la Municipalidad de Ciudad del Este. Con el rechazo del pedido de suspensión y la resolución de los primeros incidentes, el tribunal de sentencia dio continuidad al juicio oral, en el que deberán ser analizados los elementos de pruebas ofrecidos por la fiscalía y la defensa. Por supuesto que en el tema de esto de juicio en lo penal, ape de por inatutía, acá vos tenés que probar lo que decís y la fiscalía tiene que probar, y la fiscalía llama Dirección de Contrataciones Públicas y los abogados, especialmente Prieto, se oponen a que ellos sean parte del juicio. Entonces, ¿para qué? Sería un chiste llevarle a alguien donde vos le estás acusando de supuesto, ya decíamos, van a perjuicio, supuesto perjuicio, estamos hablando de plata, 2.000 millones, y quien tiene que darme a mí la información precisa de cómo esa institución consiguió cierto la obra o lo que fuese, la Dirección de Contrataciones Públicas. ¿Cuál es la función de la Dirección de Contrataciones Públicas? Y justamente dice su nombre. Él tiene que controlar todas las cuestiones de la licitación y todas esas cuestiones de cómo se hizo. Si se hizo dentro del marco legal y el protocolo que exige para cada situación que se tiene que dar en el tema de la utilización de los recursos. Esto no es solamente con el municipio. Todas las instituciones, ya sea todos los que manejan dinero, plata del gobierno, tienen que tener sí o sí el aval o la aprobación de la Dirección de Contrataciones Públicas, porque Pepe Jacuera o mañana es un pase para lo que es Contraloría, ya, porque de ahí pues ellos piden informe a Contraloría y después y demás, cuando se duda de la ejecución de una obra, qué pasó, qué empresa fue lo que ganó la licitación, bueno, todo eso pasa Dirección Nacional de Contratación Pública. ¿Se acuerdan que inclusive, y ya vamos a la pausa, fase B, en la época de Mario Agdo, ya se había dado ya la licitación a una empresa, pero la Dirección de Contrataciones Públicas analizó y dijo no, para ellos no tenían la garantía necesaria este consorcio y se anuló esa licitación. Fíjese la importancia de contrataciones públicas. Y bueno, los abogados en este caso prefieren que ellos no sean parte del testigo, pero la fiscalía dijo, usted vengo a colaborar ese argumento de esta cuestión de supuesto perjuicio de 2.000 millones a la municipalidad de Ciudad del Este. Vamos a la pausa, volvemos enseguida.
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0: Muy bien, 16 de la tarde con 14 minutos. Muchísima gente reportando, sale muy bien a radio, me dicen. Me parece muy bien que se reporten. UPABI, también quejas, acá me están pidiendo. Para la situación de las calles principalmente. Están trabajando, lo que yo les digo es que pueden ingresar a la página del consorcio sanitario Ñeembucú y van a ver que están trabajando. Obviamente que hay muchas calles todavía que falta, pero se está trabajando y yo voy enviando las quejas que ustedes me mandan, yo envío a ahí el consorcio para que puedan llegar también hasta ese lugar. Todo lo que se pidió del municipio es que toda la calle que se tocó se tiene que dejar en buena condición. Te imaginas en este caso la responsabilidad de los que están ahí trabajando. Dice esta publicación del vicepresidente de la República, Pedro Aliana, que hace referencia a algo histórico. Dice Andrea Lafarja, la primera mujer paraguaya en subir al podio de un mundial de rally. Vuelve a hacer historia y esta vez ante su propia gente. Qué orgullo verte dejar nuestra bandera bien en alto. La publicación entonces del vicepresidente referente a esta cuestión de los compatriotas que llegaron al podio en esta mundial de rally. Muy bien. ...0975-111-721... alguien que me pida acá mi número y lo voy pasando. Bien. 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Se ruega puntualidad entonces, pues, lo que dice Óptica Pablito para los clientes atendidos durante el mes de agosto y van a recibir sus respectivos anteojos, en este caso desde mañana martes. En todos esos lugares donde fueron atendidos, allí también se le va a entregar, en este caso, los anteojos, que tiene que ver con todos los pacientes que estuvieron. Bueno, La Torre dice que La Torre es el presidente de la Cámara de Diputados. El presidente de la Cámara de Diputados, Raúl La Torre, abogó por una solución rápida a la exigencia del gremio médico del sistema de salud pública. Mientras tanto, también se mostró a favor de la carrera sanitaria o carrera médica para establecer mecanismos claros de remuneración en base a la formación. Pero es importante tereico carrera en todos lados, es así. Lo que pasa es que hay también gente que tienen intenciones allá, es demasiado obvio, pero la gente que están buscando otra cuestión acá. Pero lo que no se puede negar es el reclamo justo de los médicos en gran parte de su reclamo. Pero imagínate si un médico que es contratado por 3 meses o 6 meses, un médico recién egresado que ya empieza a ganar como alguien que ya estuvo hace 20 años. Entonces, esa cuestión, pues, en todos lados se hace carrera sanitaria o carrera médica. Y eso es lo que dice aquí el presidente de la Cámara de Diputados. Y está bien, yo digo que los médicos que ganen lo mejor posible, en eso estoy de acuerdo. Lo que sí no estoy de acuerdo, que nunca voy a estar y que estuve debatiendo en varios grupos de WhatsApp, esto es una cuestión totalmente ya, no amerita análisis cuando vos me decías a mí que vas a dejar a un niño que está intubado, cuando abrazaste esta carrera, juraste en tu un juramento hipocrático, donde ellos tienen que defender la vida. Una cosa es gremialismo, una cosa es reclamo. Perfecto, se puede hacer, claro que se puede hacer. Ahora, dejar el hospital vacío para que vos puedas recibir lo que estás pidiendo, me parece que estamos saliendo de ya de análisis ya que corresponda, porque para eso pues está el gremio que tiene que luchar por esto. Pero en este caso pues salió a aclarar el viceministro también que está muy bien, nadie te obliga a que vos trabajes. Yo no, a mí no me obligan acá, esto también es una institución pública. Si yo no tengo obligación de estar acá, si yo no quiero, renuncio y me voy, no hay ningún problema. ¿Para qué voy a hacer tanto escándalo? Y salgo yo y mañana va a estar otro locutor acá, seguro, otro locutor. Pesa, sale un médico, va a entrar otro médico. Oye, oye, esa cuestión de que los médicos ganen bien, yo estoy de acuerdo. Lo que no estoy de acuerdo, ni nunca voy a estar de acuerdo, es que se pueda, por ejemplo, dejar a los niños, porque es cosa que no va a pasar, pero es grave esto que están planteando, cómo es legalmente esta cuestión. Es importante saber eso, que ellos, por ejemplo, al presentar la renuncia, no es que ellos ya salen hoy de su hoy por ejemplo presento mi renuncia y ya me voy a mi casa. No es así, ellos presentan su renuncia, el Ministerio de Salud Pública va a estudiar 10 días de tiempo para responderle, para decirle, mira, aceptamos tu renuncia o no aceptamos. 10 días después puede quedar un mes más a trabajar, tiene que estar trabajando, no es que va a irse ya de acá. Como si no, ya cuando va a tener la paciente cuera. Y si se hace una cuestión, suena más bien a una cuestión extorsiva, pues sí, es que uno va a ir por ese lado de que a mí qué me importa, yo renuncio. No funciona así. Así pues se está analizando en las redes. Y los profesionales saben bien que ellos tienen un juramento hipocrático, tienen ellos un deber. Y como funcionario público, ellos al renunciar, no es que van a renunciar para que se entienda su famoso turno 1, 2 o 3, 4, 1 que tienen. Porque si renuncian todos, pues van a renunciar a ser funcionario público, que otra cosa lleva. Pero yo creería que se va a llegar a un acuerdo. De hecho, que ya habló el presidente de la Cámara de Diputados, que pide que se urja una solución a los médicos, pero ya movimos en condición la cosa. No seamos no tratemos nada de animo tal set y la a lo antiguo, pero ya cuando ponango, que no es lo mismo un médico que residente que está empezando, que le dan apenas para su pasaje a partir de contrato y de 3 meses. Eso no puede ganar jamás ya de entrada lo que gana un médico de 20 años. Entonces, esa carrera sanitaria o carrera médica es lo que se tiene que establecer, mecanismo claro de remuneración en base a la formación, porque esto ocurre también en toda la área. Si uno te capacita, te queda. Ocurre el tema del derecho, por ejemplo, vos sos abogado y te quedaste como abogado y nunca hiciste una capacitación y querés seguir la carrera. Entonces, ¿quién es escuela judicial? ¿Ve? 2 años para empezar nomás a ir a la escuela judicial. ¿Eso es para qué? Para apuntar hacia un cargo público. Si no querés un cargo público como abogado, entonces ella capacitará. ¿Para qué? Y para que vos puedas tener un ya de ser abogado, tenés especialidad. Yo en mi caso como abogado, yo voy a apuntar hacia la especialidad penal. Eso es lo que me apasiona a mí. Civil no sé usted, pero voy a armar mi equipo, por supuesto, que va a haber gente que van a trabajar conmigo, tema civil, niñez, laboral. Me voy a invitar ahí porque se agarra pues todo eso a través de un estudio. Pero ella es capacitana y los médicos se capacitan. Años estudian. Estoy totalmente de acuerdo que ellos reclamen. La manera como están haciendo nomás es que la que está al frente de las aptas y cosas había sido que este año no atendía ningún paciente. Y el año pasado 35 pacientes no me atendió. Entonces, pues, algo anda mal ahí justo en el momento que había un evento tan importante como el rally, que trae mucho dinero al circulante. Yo decía, pero sin embargo, se ve en Itapúa, están felices, chocho, porque salió todo muy bien lo del rally, mundial de rally que se hizo nuevamente en Paraguay. Ahora, yo creo que se va a solucionar esto. Siempre vamos a estar al lado de los médicos, pero ya muy bien la cosa en su lugar, ya vos sos médico. ¿Por qué? Porque es un servicio, es como decía hoy alguien de ella, por juramento hipocrático, que vas a salvar vida. Y no porque no, a mí no me pagan lo que yo pido y voy a dejar morir a la gente. No es así como se está debatiendo en las redes. No es así. Acá hay responsabilidad profesional. Y el Estado, el gobierno, tiene la obligación, como acá lo dice el propio presidente de la Cámara de Diputados, Raúl Latorre, que está abogando para que esto se solucione. Mientras tanto, dice, expresó su postura a favor de reorganizar el sistema de salud pública, haciendo referencia a la carrera médica o sanitaria que plantea el Ministerio de Salud Pública. Creo que debe haber un planteamiento que, por el lado, contemple el salario médico básico, que es lo que ellos están exigiendo, y que a su vez se plantee mecanismo claro de mejoramiento de la remuneración en base a la formación del médico. Creo que tiene que haber las dos cosas, apuntó. Sobre la postura del presidente de la República, Santiago Peña, ante la situación, sostuvo que durante la reunión entre ambos, que se desarrolló la semana pasada, luego de la reunión entre diputados y médicos, lo encontró predispuesto a buscar una solución. Al presidente de la República yo lo encuentro predispuesto a encontrar una solución. A mí me parece el siguiente paso es que la carrera o la cartera sanitaria, Ministerio de Salud, haga un nuevo planteamiento, un planteamiento que trascienda a hablar de la carrera sanitaria a la carrera médica, que son absolutamente necesarias. Ellos están requiriendo una solución más inmediata, refirió. Y bueno, creo que yo se va a solucionar esto, Dios mediante, lo más pronto posible. Y repito una vez más, esos que renuncian, están renunciando y van a esperar 10 días, cerca de 200 médicos, que le responde su patrón, que es el Ministerio de Salud, si aceptan o no su renuncia. En caso de que en 10 días no le responda, ya te está diciendo Trejo, anda nomás. Eso quiere decir, ya queda ya en forma fixta. Ya estamos para, como vos no me respondes, y pasó los 10 días, chao, chao, chao, te vas a buscar otro laburo. Y es así. Si te responde en 10 días, te va a decir, mira, te va a pedir para que te quedes, te va a pedir que entonces, otra cosa, o responde donde, porque puede decir que no te acepto tu renuncia porque por esto, por aquello. Así es la cosa. Pero en la situación en este momento, y como que somos todos allá más atrás, no hay público barescoa, 5 sentidos allá, OJ a la médico contra. Imposible eso, nadie. Nadie va en contra de ellos. Solamente que así a lo bartoleado, bien rápido, que quiero ganar 8 millones y ya todo el mundo, ¿cómo va a ser 8 millones? Y que atascar de esa manera como ellos hicieron, y si no, nos vamos todos. Entonces, esto puede ser un caos, porque si hacen los médicos, mañana pueden hacer otro los enfermeros. Y los médicos sin los enfermeros tampoco pueden hacer nada. Instrumentistas o investumia. Esa es la situación en este momento que se tiene, y estamos buscando, se está buscando, y creo que va a haber muy pronto las negociaciones a llevar, en este caso, entre gremios, y se pueda continuar, que los médicos puedan seguir trabajando sin problema. Desde la Dirección de Meteorología están emitiendo un boletín con el cual informan que las celdas de tormentas persisten, y le voy a decir hacia dónde está yendo el mal tiempo. Según el reporte meteorológico, la zona de cobertura comprende la región oriental y sur del Chaco, donde la condición atmosférica favorece la formación y evolución de núcleos de tormentas, de modo los departamentos que se verían afectados: Concepción, San Pedro, Cordillera y Guairá. También Caaguazú, centro y este Caazapá. Centro y este Itapúa. Noreste de Paraguarí. Acobuna. Alto Paraná. Oye. Amambay. Canindeyú y sur de Presidente Hayes. Niembucú no figura dentro de esta, de este boletín, del cual informan que las celdas de tormentas persisten y otras continúan desarrollándose en distintos lugares, así como ya le mencioné. recomiendan a la ciudadanía, en los lugares, eso, por supuesto, donde va a llegar esto, permanecer atentos a los avisos y actualizaciones emitidos por los organismos meteorológicos, principalmente durante las horas de la tarde, cuando podrían desarrollarse la tormenta con mayor intensidad en algunos puntos del país. Las condiciones del tiempo pueden variar rápidamente, por lo que se necesita seguir las actualizaciones oficiales y evitar exponerse innecesariamente durante el desarrollo de las tormentas. A Pepe se abrigó de madrugada. Parecía a pata la tiempo. Eso fue a eso de las 5 de la mañana, 4:30, 5. Se escuchaba hacia el árabe ahí. Después ya cayó la lluvia ya. Pero parecía que se venía con todo en este caso. Muy bien. Y el vicepresidente también desmiente la publicación y pide mayor, dice, en este caso, rigurosidad en el tema de la información. Esto tiene que ver con que le habían puesto directamente como cabecera de su médico de cabecera, anda a llegar a la Unión Pepe, y que estaba ganando X cantidad de dinero, pero la realidad de la cosa es que había sido que el doctor Aguayo no es médico del vicepresidente, y dijo que el supuesto vínculo que se encuentra en la lista de funcionarios de la entidad cumple funciones en la vicepresidencia. En medio de comunicación aludió que se trataría del médico de cabecera del segundo ejecutivo, pesos de híbrida. Bueno, esta publicación incluyó la tapa del periódico, fue desmentida por el vicepresidente, quien también instó a una mayor rigurosidad con este tipo de publicaciones. Lamentó que sea blanco de constantes informaciones que lo involucran de manera tergiversada. Había sido que este señor, este doctor, ingresó durante el gobierno de Mario Abdo Benítez, y ese mismo mes que ingresó fue comisionado a la vicepresidencia de la República cuando Hugo Velázquez era vicepresidente. Esa es la historia, la realidad. Seguidamente lamentó que este medio de comunicación insista en involucrarlo con hechos de este tipo, sin tener en cuenta los antecedentes. No es la primera vez que intentan vincularme con situaciones en las que no formé parte, dijo. Entonces, de este tema también se enojó muchísimo la ministra, no de este tema, sino de las tergiversaciones. Nosotros, los trabajadores de prensa, defendemos la libertad de prensa allá, pero yo sé bien, como periodista que, o comunicador, que yo no puedo venir acá a hablar lo que se me cante y atacarle a alguien si no tengo la prueba, porque me voy a exponer a una demanda en lo civil por calumnia y difamación, y eso no me va a salvar nadie, porque por más que haya libertad y haya democracia y libertad de expresión, también hay un límite. Eso es lo que decía esta ministra de la Corte, que no le gusta. Pero en ese caso no le gusta que se publiquen lo que ellos hacen malo. ¿Pasen ahí de acuerdo ahí? Pero y ya ponemos la macana, entonces la prensa le va a sacar a luz. Ahora, no mezclar la cosa. No habrá delito por medio de la prensa, sino por medio de quien realiza. O sea, el que está hablando es el que va a cometer el delito, no es la prensa. Acá no, ese está peor. O sea, que le van a demandar si Calixto dice algo malo en contra de alguien. No le van a venir a Rubén Candia ni a la licenciada Adela. A mí me van a demandar. Es así, porque cada uno somos responsables. Eso está claro, lo que uno dice. Pero de ahí en más, cuando se publica informaciones que viene un medio poderoso como ABC, Última Hora, La Nación, qué sé yo, ahí ya hay un editorial y una empresa. Ahí ya no van a ir por quien escribió, porque normalmente el que escribe, cuando no figura quien escribe, editorial se hace cargo. O sea, el dueño de del medio se hace cargo. A operar en el asunto. Pero esta es la cuestión del tema esto de la desinformación. Porque si no se pone también responsabilidad a lo que uno está informando, entonces cuesta cualquier cosa. Ya no va a ser más serio por el tema de la información. Operar las ideas en ese sentido. Tenemos conferencia de prensa ahora de la presidencia de la República, sí. Vamos con eso.
1: Atención médica. El presidente de la República viene acompañando lo que viene ocurriendo y liderando este proceso de de darle un énfasis fundamental al sistema de salud, pero al mismo tiempo cuidando aquello que también es motivo de preocupación constante, que son las finanzas públicas. Entonces hay un equilibrio que hay que hacer. Como ustedes saben, gobernar es hacer elecciones. El presidente fue muy claro, no solamente en sus discursos, sino en sus obras, de que el sistema de salud es una prioridad absoluta. No estamos de acuerdo con hacer un sistema con aceptar un sistema que se aleje de una discusión de fondo, que es la carrera médica, de que si vamos a incursionar en aumentos salariales, siempre sea en base a un sistema de meritocracia. ¿Qué significa eso? Llevar en consideración los años de antigüedad, la especialización de cada médico y todo un plan de carrera que tiene como, o que nos obliga más bien a colocar en movimiento los incentivos adecuados para que la carrera médica sea premiada, sea justificada, pero que se base, como mencioné anteriormente, en un sistema meritocrático. Hemos tenido avances concretos en estos reclamos por parte del sector médico, como la desprecarización de 2.400 médicos dentro de un universo total de 5.500, prácticamente estamos hablando del 50% que vamos a desprecarizar para fin de año e inicios del próximo. Quiero cederle la palabra al ministro de Economía y Finanzas, quien va a explicar los avances que hemos tenido en el contexto de esta presentación, que el día de mañana les pido que acompañen, porque va a ser de auspiciosas novedades en cuanto al uso de este presupuesto general de la Nación, que va a focalizar, como el presidente ordenó, una atención plena y un objetivo de darle prioridad al sistema de salud. Ministro.
2: Muchas gracias. Muy buenas tardes a todos. Bueno, desde el día que asumí la conducción del Ministerio de Economía, el presidente de la República dio una instrucción clara. Por un lado, trabajar en lo que hace a los atrasos que teníamos con proveedores del Estado, y también atender un poco el reclamo que se estaba teniendo principalmente en los sectores y en este caso en el Ministerio de Salud Pública. Una de las primeras personas o colegas con quien me reuní fue con María Teresa, y a partir de ahí empezamos nosotros este trabajo coordinado con el Ministerio de Salud para hacer la identificación, por un lado, de lo que hace a los atrasos, pero por el otro entender y ver cómo podemos fortalecer el sistema de salud pública, principalmente a lo que estaba instalado en ese momento, que era la necesidad de una mayor disponibilidad tanto en medicamentos como insumos. En esa línea, el día de mañana estaremos presentando al Congreso Nacional el proyecto de presupuesto para el año 2027, y quiero destacar aquí que lo que estamos incorporando para el Ministerio de Salud, aparte de cancelar las deudas o los remanentes de deuda que tenemos con los proveedores, también estamos apostando a un fortalecimiento de lo que hace a la adquisición de medicamentos e insumos por parte del Ministerio de Salud. El Ministerio de Salud va a tener para el año 2026 un presupuesto de 760 millones de dólares para la adquisición de medicamentos, que representa un incremento de 260 millones de dólares con respecto al presupuesto aprobado para el año 2026. Eso sí, distinguimos un poco también, que es una cuestión no menor. En el caso del INCAM, pasa de un presupuesto de 110 millones de dólares, de 110 millones de dólares para este año, a 195 millones de dólares para el año 2027. Si nos ponemos a mirar Lo que hace al presupuesto del Ministerio de Salud y los recursos adicionales que se incorporan, y miramos al interior del Poder Ejecutivo, el 62% del incremento va destinado al Ministerio de Salud y presenta una variación positiva del 77% con respecto al presupuesto aprobado en el 2026. O sea, ese presupuesto, ese incremento está vinculado a el tratamiento de las deudas que se tienen actualmente y, como les menciono, un fortalecimiento del proceso de gestión del Ministerio de Salud. Un detalle no menor. Estos 760 millones de dólares que estamos mencionando son nuevos medicamentos, nuevos insumos para el 2027. No un presupuesto que también va a tener que ser vinculado a las deudas. Las deudas las vamos a dar o les vamos a dar un tratamiento diferenciado para la cancelación de esas deudas. Por un lado, nosotros entendemos que es uno de los puntos que se mencionó, que es el fortalecimiento del Ministerio de Salud en materia de insumos y medicamentos. Esto es una muestra real de que estamos apostando a la salud pública como una prioridad para esta administración. Un detalle no menor, cuando uno ve hacia atrás para entender el crecimiento de los niveles de programación que estamos incorporando en el 2027, medicamentos e insumos en el presupuesto aprobado del 2023 fue de 250 millones de dólares. Hoy estamos hablando para el 2027 de 760 millones de dólares. Aparte de esto, también estábamos discutiendo, como ustedes saben, el Ministerio de Economía y Finanzas también tiene la rectoría en lo que hace al capital humano, tiene un viceministerio de capital humano, y estamos también analizando para una respuesta a uno de los reclamos que tienen, que son los pagos para los días feriados, que también lo estamos cerrando eso como una respuesta positiva en este punto. Y nuevamente, solamente para cerrar y hacer énfasis en el proceso de lo que hace al capital justamente humano, en donde debemos apuntar a una profesionalización y a generar los incentivos correctos para que la carrera que nosotros mencionamos, tanto la carrera sanitaria o médica, genere realmente un impacto positivo, no solamente en un modelo de gestión sostenible financieramente, sino que apunte también a poder cumplir con la formación que tiene cada uno de los profesionales que prestan servicio en el sector público. Yo me quedo por aquí y le cedo la palabra a la ministra de Salud. Muchas gracias.
3: Muy, muy buenas tardes para todos. Realmente nosotros queremos contarles que nosotros tenemos un trabajo muy articulado con mi compañero, el ministro de Economía, por instrucción del presidente de la República, Santiago Peña. Tenemos un trabajo desde inicio del año, en donde este trabajo significó de que podamos hacer estas actividades y trabajar en el verdadero presupuesto. Justamente trabajando con el ministro de Economía y con todo el equipo de Salud y de Economía, pudimos visualizar de que se necesitaba este aumento en el presupuesto en salud. Entonces, hoy el anuncio que está dando el ministro de Economía es el resultado de un trabajo articulado, porque a nosotros, de inicio de este año, trabajamos con una herramienta que es el SIGEVIS, en donde nosotros no podíamos hacer compras si no teníamos la disponibilidad presupuestaria, y se evidenció en este trabajo de que se necesitaba el aumento de presupuesto. Ese es por un lado. Y por el otro lado, nosotros reconocemos de que existe muchas deudas históricas en salud, deudas históricas en recursos humanos, en infraestructura, en insumos y medicamentos, pero también tenemos que reconocer de que estamos haciendo un trabajo estructural y buscar ese cambio estructural en toda la estructura del Ministerio de Salud. Cuando nosotros asumimos esta administración, una de las luchas sindicales fue lograr las 12 horas universales. Nosotros nos encontramos con 2.800 médicos que tenían todavía por una guardia y un contrato de 24 horas un salario de 5 millones de guaraníes. ¿Qué hicimos nosotros? Buscamos los recursos, trabajamos con el ministro de Economía y logramos las 12 horas universales por cada contrato. De 24 horas le bajamos a 12 horas, teniendo exactamente el mismo salario de 5 millones de guaraníes. Pero para tratar de cubrir esas brechas, también el equipo económico me autorizó 1,000 contratos nuevos. Significa que de los 2,800 médicos, 1,000 contratos nuevos tuvieron. Esto significa de que de 5 millones de guaraníes que tenían por una guardia de 24 horas, pasaron a ganar 10 millones de guaraníes por una guardia de 24 horas. Nosotros también trabajamos, y es de público conocimiento, que el año pasado se inició un proceso de desprecarización. En ese proceso de desprecarización teníamos 2,130 cupos y se presentaron más de 13,000 funcionarios. Entonces, no es al azar el número que hoy estamos presentando, que de 2,390 médicos van a pasar a ser desprecarizados, o sea, van a pasar de contrato a nombramiento. ¿Por qué? Porque nosotros analizamos la cantidad de funcionarios que se presentaron y el equipo económico me autorizó 11,100 nuevos nombramientos. De los 11,100 nuevos nombramientos, 2,390 son de médicos y ahí vamos a tener cerca de 6,000 médicos de los 12,000. Hoy van a estar ya nombrados y vamos a trabajar en el escalafón sanitario. Queremos nosotros también hacer como un hincapié en donde sí hoy está en la agenda del gobierno mejorar las condiciones de salud. Por un lado, mejorar, y eso lo refleja el presupuesto del 2027, y por el otro lado también está la inversión histórica en infraestructura. Más de 500 millones de dólares se está invirtiendo en lo que va a ser, que es también otro de los grandes reclamos que piden los médicos. 7 nuevos grandes hospitales se van a construir. 7 nuevos grandes hospitales con infraestructura, con equipamiento de tecnología y con recursos humanos, que es otro de los reclamos que hoy están haciendo los médicos, ¿verdad? Que necesitan más contratos. Son 7 grandes hospitales en donde hoy tenemos como ejemplo el Hospital del Sur, el Hospital de Coronel Oviedo, donde hoy tenemos tecnología de punta con médicos que por primera vez en una administración, para darle también la transparencia y la legalidad, se hizo un llamado a concurso para estos médicos y para todo el personal. Entonces, son reivindicaciones que hoy le estamos dando a los médicos. Reconocemos realmente de que de los 4 puntos que ellos hoy reclaman el sindicato de médicos, de alguna manera estamos cumpliendo con el anuncio del presupuesto 2027, la mejora en más insumos y medicamentos para los hospitales. También hicimos un trabajo con la Secretaría de la Función Pública, o sea, también en buscar la manera de pagar por los feriados. Lo que no logramos y no llegamos a un acuerdo de alguna otra manera es en este aumento de 3 millones de guaraníes por vínculo, pero sí nosotros tuvimos un planteamiento de trabajar en la carrera sanitaria. Trabajar en la carrera sanitaria y pagar por grado académico, que creo que es lo que se merecen los médicos, que es también un ejercicio que lo venimos haciendo con las enfermeras. En enfermería, ellos tienen su ley de enfermería, tienen su carrera de enfermería y lo estamos trabajando durante todo el año con ellos en la carrera. Y ese mismo ejercicio es lo que queremos con los médicos y pagarle al médico especialista lo que corresponde.
4: Sí, ministra, Eduardo Jiménez, Unicanal. En lo que respecta a esta presentación, ¿esto lo van a realizar en una nueva mesa? ¿Cómo queda finalmente esta presentación de manera oficial a los huelguistas?
5: No, lo que habíamos dicho es que mañana se presenta el presupuesto general de gasto, que es un motivo para que ustedes acudan. y acompañen estas informaciones que estaba dando el ministro de Economía, ¿verdad? Donde de forma palpable, real y concreta se muestra con números las inversiones que se hicieron en lo que mencionaba la ministra. Por un lado, infraestructura, hospitales, 7, como nunca antes en la historia. Y luego con esto que es muy importante, estos números que él estaba dando, ¿verdad? 500 millones de dólares en insumos y medicina que van a pasar a 750. Y el INCAN creo que hay números de 110, va a pasar a 190. Entonces vos sumás 250 millones de dólares más otros 80, tenés... Ah, ya está incluido. Bueno, tenés cifras históricas que mañana van a ser dadas a conocer en este presupuesto, en donde queda más que claro la intención que tiene el gobierno del Paraguay, y en especial el presidente de la República, de darle énfasis al sistema de salud. Y después está la discusión mayor y de fondo, que es el reclamo por parte de los médicos, un justo reclamo, porque finalmente son... Sin demeritar a los otros profesionales, ¿verdad? Pero son los profesionales que salvan vidas. Y estos profesionales necesitan también ser remunerados de la forma correcta. Pero es ahí donde tenemos que agotar la instancia del diálogo. Diálogo en donde se logren ambas cosas. Darle la preponderancia, el protagonismo, la importancia a los médicos que son el sostén de nuestra sociedad, porque cuidan de nuestros seres queridos, pero al mismo tiempo cuidando también las reglas del juego, como para que el plan de carrera de los médicos también obedezcan criterios de meritocracia, de antigüedad, de profesionalización, o si no, si hacemos... Entonces, ¿para qué uno se especializa? ¿Para qué uno carga más tiempo en los hospitales? ¿Para qué uno cumple más los requisitos de los propios administradores de los hospitales? Y eso tiene que tener eso como un plan de carrera. Eso se maneja en cualquier organización, ¿verdad? Y de eso se encarga la ministra, ¿verdad? De sentarse a dialogar y a buscar ese término medio donde salgamos... Todos beneficiados, dentro otra vez de un contexto que hay que entender, que es otra preocupación del presidente de la República, de cuidar también las finanzas del Estado, porque ya ves que esta discusión, si no se lleva a un plano de cordura, lleva al rompimiento del sistema. Ya se está discutiendo cosas que van en contra del modelo que estamos tratando de preservar, que es un país que cobre pocos impuestos y que haga buen uso de esos recursos, sino demasiado fácil. Démosle a los médicos lo que justamente reclaman o no dentro de ese análisis de plan de carrera, pero aumentando impuestos. Entonces no al final le golpea otra vez a la gente que donde el 50% de nuestros ingresos tributarios es otra vez el IVA, por ejemplo, que es un impuesto indirecto que da al consumo. Entonces, esa salida fácil es la que no funciona tanto en la orden y en la cabeza del presidente de la República, que siempre lo tiene como frase de cabecera, de que no es por atajos, y sino que hay que construir consenso, y eso es lo que estamos tratando de hacer con el gremio de los médicos, que, repito, siempre son bienvenidos a la mesa del diálogo, siempre son bienvenidos al estudio con cordura, con números, con un relato que todos seamos beneficiados.
3: Yo quiero agregar algo más también. Siempre dije, y creo que es importante decir, que las crisis siempre son una oportunidad. Hoy nosotros tenemos un proyecto ya trabajado, consensuado, un proyecto de carrera sanitaria en donde trabajamos con todos los grupos ocupacionales, y no nos tenemos que olvidar que en ambas cámaras, en la Cámara de Diputados tenemos un presidente que es médico, y en la Cámara de Senadores tenemos también un presidente que es médico. Entonces hoy están dadas todas las condiciones para que podamos trabajar en esa carrera sanitaria y dar el cambio estructural que se merece el Ministerio de Salud Pública y Bienestar Social.
6: Es bien sabido la postura de los médicos en cuanto a la carrera sanitaria, ministra, lo han manifestado ellos en sus varias reuniones con ustedes ahora. ¿Hay conciencia plena entonces de lo que podría desencadenar esta decisión y este anuncio en cuanto a las huelgas y también a las renuncias que se están generando el día de hoy? ¿Esta decisión que ustedes toman en estos momentos podría desencadenar algo peor en los servicios sanitarios? ¿Hay plena conciencia de eso o cómo van a trabajar con ellos ahora?
3: Sí, nosotros sabemos y le queremos dar la garantía y la serenidad a la población paraguaya que como Estado vamos a garantizar el acceso a los servicios de salud. Hoy yo tengo en el Ministerio de Salud 61 médicos que oficialmente presentaron la renuncia, es lo que hoy tengo. No sé si mañana, no sé si en otros hospitales, pero hasta hoy tengo 61 médicos y los de los 61 médicos son médicos anestesiólogos y médicos cirujanos pediatras. De alguna otra manera, nosotros estamos trabajando con todo el equipo de salud para buscar y dar respuesta a la población con respecto al acceso a los servicios de salud.
7: La pérdida del poder adquisitivo es el mayor reclamo que hacen, ministra. ¿Se contempla esto considerando que, bueno, si bien por un lado hablan de una salida sobre el pago por días feriados, pero cómo queda esa pérdida del valor adquisitivo, ministro, considerando esto que están incluso anunciando ya una asamblea para otra huelga nacional de médicos?
2: A ver, nosotros ya nos hemos sentado en su momento, yo tuve 3 reuniones con ellos la semana pasada y la cuestión que ellos ponen sobre la mesa es válido, como es válido para los otros 130.000 empleados del Estado o funcionarios del Estado que no tienen salarios indexados, no tienen un parámetro de ajuste salarial de manera determinada o periódica, ¿verdad? Pero nosotros seguimos trabajando, nosotros lo que entendemos es que hay que trabajar en un proceso que, como bien dijo el ministro Jiménez, ¿verdad?, identifique el nivel de formación, la meritocracia, entonces apuntar ahí a entender cómo debería existir una progresión dentro del proceso más allá de un aumento generalizado, que es la propuesta que nosotros hoy estamos manejando por parte de estos gremios.
8: Por aquí, buenas tardes. Si bien es cierto, mencionaron que esta propuesta se va a llevar para el presupuesto general del 2027. ¿En algún momento esto que está trayendo el gobierno se va a dar otro acercamiento con el gremio de médicos? ¿Se les va a presentar a ellos pormenorizado?
3: Las puertas siempre están abiertas y nosotros sabemos que el diálogo es la mejor manera de llegar a buen puerto. O sea, nunca las puertas fueron cerradas, al contrario, las puertas siguen abriéndose, vamos a seguir trabajando, vamos a seguir dialogando para poder tener un fin a esta crisis que hoy tiene el sistema de salud.
9: Ministra, buenas tardes. Juan Pablo Pino, de Agencia EFE. ¿Cuál es la respuesta concreta hoy de parte del gobierno de Paraguay al gremio de médicos que exigen un aumento salarial?
1: La respuesta concreta es sentémonos a las mesas a dialogar. Sentémonos a dialogar y trabajemos en este plan de carrera. Busquemos un sistema que les rinda homenaje a la noble profesión de médico. Aprovechemos, como dice la ministra, toda crisis tiene una oportunidad. Aprovechemos que ahora en el Congreso tenemos médicos en ambas cámaras y sentémonos a la mesa a buscar un sistema en donde la remuneración sea de acuerdo a la envergadura del cargo y ese plan de carrera, ¿verdad? No nos cerremos al diálogo. Este diálogo, como dice la ministra, tiene que ser constante. Mañana vamos a tener buenas noticias en cuanto a la presentación del presupuesto general de gastos de la Nación y el presidente tiene siempre apertura al diálogo y siempre énfasis en darle foco al sistema de salud.
7: Ministro de Economía, cortar la grasa, eliminar los privilegios, las prebendas, es lo que también reclaman desde estos sectores y el mismo oficialismo dentro del Congreso reconoce que hay que cortar la grasa para hablar de un gasto un poco más equilibrado, sobre todo cuando le exigen a los médicos que ejerzan su rol en base a la meritocracia. ¿Y cómo estamos dentro del Estado, ministro, sobre todo en ese tema?
2: A ver, nosotros estamos enmarcados en un proceso. Cuando hablamos de privilegios, aquí medio se generaliza, ¿verdad? Nosotros tenemos un marco legal actual
10: que es la Ley del Servicio Civil, que es la 7445, en donde establece reglas claras de funcionamiento, de ingreso y de progresión que debe tener un funcionario o un empleado del Estado. Con lo cual nosotros lo que venimos trabajando es buscar la eficiencia en la asignación de los gastos. Si uno ve un poco el esfuerzo que se vienen realizando, hay un proceso mucho más fino y de control al interior de lo que hace al Poder Ejecutivo, y nosotros hemos emitido normativas vinculadas a hacer contención de ciertos gastos, pero que, digamos, deberíamos tal vez trabajar más de cerca cuando hablamos de privilegios que con ingresos asociados a las responsabilidades que tiene cada funcionario en el ámbito del Estado.
11: Buenas tardes. Sí, para la ministra, con respecto a las renuncias, si bien tienen un periodo en el que tienen que responder a esas situaciones, ¿van a aceptarlas o cómo ven justamente la inminente aparición de más renuncias?
3: Como lo dije al principio, nosotros tenemos también instalado como un equipo de crisis dentro del Ministerio de Salud. Vamos a analizar caso por caso para poder dar respuesta en tiempo y forma.
12: Muchas gracias.
13: Finalizó la conferencia de prensa desde la residencia presidencial de Buruvillaroga, ministros de Economía.
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Pilar, Paraguay Deportivo, buenas tardes aquí y ahora comenzamos a informar a través de las potentosas ondas del radio Carlos Antonio López. Sean todos bienvenidos. Campeonato Domingo Dazo de la Liga Oliveña de Deportes, la fecha número 10, categoría primera y sub-20, el Deportivo Franqueño y el Deportivo Oliveño en primera 2-1, en la sub-20 3-0, el 3 de mayo y Isla Real primera 0-0, sub-20 2-0, el 12 de octubre y Nanagua en la primera 4-1, en la sub-20 3-2. Los resultados registrados por el campeonato Liga Oliveña de Deportes. La tabla de posiciones, cómo quedó la tabla, es de la siguiente manera: Franqueño con 21 puntos, 12 de octubre con 9, Sportivo Oliveño con 15, Isla Real 9, Real 15 y 18 respectivamente, y Nanagua con 6 puntos y 3 de mayo último con 4 puntos. En la tabla de posiciones de la sub-20, 1 de mayo, 3 de mayo, 21 puntos, es decir, 23 puntos las posiciones. El Deportivo Franqueño con 21, el 12 de octubre con 17, el Sportivo Oliveño con 15, Nanagua con 7 y último Isla Real

Artículo 1. Declarar de interés distrital el R2R Rally Rail Desafío Ñeembucú 2026, el cual se llevará a cabo desde el 25 al 28 de septiembre del corriente año en la ciudad de Pilar y el departamento de Ñeembucú. Así que desde el 25 al 28 de septiembre. Uno que le gusta, otro que no le gusta. Son normales las opiniones sobre este tema del R2R Rally Rail Desafío Ñeembucú. Vamos a otras informaciones. El fin de semana se realizó el Campeonato Regional Ñeembucú. El Moto Club Ñeembucú, que es la moto. Esto se realizó el día de ayer en el circuito Yergos Paso. Se vienen otros eventos, como ser el Moto Paseo Pilar, aniversario de la ciudad de Pilar, los 147, aniversario de Pilar, el día viernes 9 y sábado 10 de octubre. Con más informaciones, zona de camping habilitada 0975-120-162 o al 0972-122-278 o al 0975-145-906. Motopaseo Pilar 2026. Vamos a otras informaciones deportivas. Vamos a la Liga Pro. Los primos con Taller Cometa. Primer partido 19-5. Masculino post 40. León Sporting con el Inter de Pilar. 19-35. Masculino libre. Milan Unión 25. Femenino libre. Real Pilar con Juventus, cuarto partido 20-35, y Águilas con Distribuidora Arce 21-5, femenino libre. Tolerancia 10 minutos solo para el primer partido, la entrada solamente 10.000 guaraníes. Vamos a otras informaciones deportivas en el plano local. Lo que se viene también en el plano local. 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
1: Pilar. Nacional Interliga categoría sub-16 masculino. Presentación del cuerpo técnico que dirigirá a la selección pilarense. Técnicos: profesor Aníbal Pereira, profesor Carlos Céspedes, asistente técnico profesor Gerardo Venegas, preparador de arqueros el profesor Víctor Gómez, utilería señor Modesto Morales. De las divisionales inferiores de Pilar, que ya fue presentado también. Vamos a otras informaciones. Vamos a los resultados de la Liga Ganadera de Fútbol del día de ayer en la Serie B, en Juvenil San Lorenzo y 24 de junio

0: empataron 0-0 en la divisional primera. San Lorenzo 3, Club 24 de Junio 3. Tabla de posiciones en la Serie B a falta de dos fechas. 24 de junio, 11 puntos. Primero, Club Primero de Marzo de Camacuá, 10 puntos. Club Nanagua, 10. Club Sport San Lorenzo, 5 puntos. Club Tacuara Sport, 2 puntos. Observación, en la Serie A ya están los clasificados en equipos juvenil y primera. Juvenil, 24 de septiembre, y Sport Belém en primera, Club Independiente y el Club 29 de septiembre. Son las que podemos compartir con la audiencia. Vamos al básquetbol, al quinto encuentro internacional de mini básquetbol del día 4 y 5 de septiembre. Participantes: Club Palermo Argentina, Club Sol de América Asunción, Colonia Unida Básquet, San Lorenzo, Mostras de Villeta, San Antonio Pilar, Asociación Fomento Crucecita Pilar, Club Capitán Mado de Pilar, Escuela Municipal de Pilar, Local Estadio Municipal de Básquetbol, competencia 17 horas, la cancha número 1, 18 horas, Sud 8, La Palma con Capitán Mado a las 18 horas en la Sud 6, a las 18:30, La Palma con Escuela Municipal, 18:30, Sud 8, 19 horas, La Palma con San Antonio, en la Sud 6 y Sud 8, 19:30 horas. Son que se van a estar jugando respectivamente. Vamos a otras informaciones ya en el plano nacional. Ayer la presentación ya se hizo en la manga. El Cerro Porteño estuvo Gustavo Costas y hace minutos se ha confirmado el regreso de Francisco Chiqui Arce como técnico de Guaraní. Se manejaba varios nombres hasta que un argentino también estuvo en la carpeta, pero finalmente votó por Francisco Chiqui Arce. A nivel internacional, Lionel Messi anuncia su retiro de la selección argentina. Mediante un comunicado, Lionel Messi anunció oficialmente que ya no jugará por la selección argentina. Me vacié, ya no tengo más para dar, dijo. El puntero del campeonato de la Asociación Paraguaya de Fútbol, 2 de mayo, puntero invicto de clausura. Son las principales noticias que compartimos con la audiencia. Esto fue todo el Copeño Informativo Deportivo. Nos volveremos a encontrar mañana con un programa similar cuando le anunciamos que esto es Resumen Deportivo. Buenas tardes.
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6: Nosotros hablamos de equidad porque equidad significa darle al que necesita lo que necesita. 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

0: 17:29 minutos, saludo a la audiencia. Ya estamos compartiendo con ustedes este espacio de Prospectiva 700 Radio Nacional Carlos Antonio López, edición de este día, lunes 31 de agosto del año 2026, último día del mes de agosto, cerrando el octavo mes de este año. Condiciones del tiempo hasta ahora en Pilar: cielo parcialmente nublado, 21 grados la temperatura actual, vientos del sur-sureste a 15 kilómetros la hora y la presión está en 79%, mejor dicho, la humedad está en 79%. 21 grados la temperatura actual con cielo parcialmente nublado. Dice esta información del ámbito nacional: el Ministerio de Economía y Finanzas informó que a través de la Dirección General del Tesoro Público prevé desembolsar un total de 81.684 millones de guaraníes para proveedores y acreedores del Estado desde hoy lunes 31 de agosto. Los compromisos que serán honrados corresponden a la fuente de financiamiento 10, recursos del Tesoro. Se procederá también a la totalidad de las solicitudes de transferencias de recursos ingresadas por las instituciones públicas desde el lunes 24 hasta el viernes 28 de agosto. De esta manera, el Ministerio de Economía y Finanzas informó que se sostiene justamente el proceso de transferencia de forma continua y conforme a la fecha de presentación también de las solicitudes ingresadas. El calendario detallado también de pago se encuentra disponible en el sitio web, dice la información sobre el pago, entonces también quedará en el Ministerio de Economía y Finanzas. Tesorería pagará más de 81.000 millones de guaraníes a proveedores del Estado a partir de hoy, dice esta información. Otra información también que se destaca, dice la agencia IP, autoridades de la Comisión Mixta Paraguayo-Brasileña del segundo puente internacional sobre el río Paraná, entre las ciudades de Presidente Franco y Foz de Iguazú, disponen ya una actualización del cronograma de funcionamiento a ser implementado desde el próximo 14 de septiembre. Mediante un comunicado informan sobre la ampliación del horario para el cruce de camiones de gran porte por el puente de la integración, que será justamente el horario de 18 a 5 horas. Para la habilitación del tránsito de vehículos livianos, automóviles particulares, por el puente de la integración será de 7 a 13 horas para ciudadanos residentes en las localidades de Ciudad del Este, Presidente Franco, Hernandarias, Departamento de Alto Paraná y Foz de Iguazú, Estado de Paraná, mediante la presentación justamente del documento de tránsito vecinal fronterizo y demás requerimientos previstos también en el acuerdo, dice, para el cruce vehicular, entonces, que se tendrá también disponible. Asimismo, el conductor y los demás ocupantes de los vehículos livianos deberán contar también con el documento de tránsito vecinal fronterizo para realizar el cruce por el puente de la integración, dice esta información. Desde el 14 de septiembre va a regir un nuevo cronograma de funcionamiento del puente de integración, entonces es la información que se está anunciando. Integrantes de la Mesa Humanitaria Nacional se reunieron con el Consejo Departamental de Gestión de Riesgo para coordinar justamente acciones, esto en forma anticipada ante posibles emergencias por el fenómeno del Niño. El secretario departamental de Gestión de Riesgo, Fabián Ojeda, señaló que el encuentro fue solicitado por el gobernador Víctor Hugo Fornerón para establecer acciones preventivas y también los mecanismos de cooperación y asistencia humanitaria que se podrían tener muy en cuenta ante este fenómeno que se está anunciando también para nuestro departamento.
1: Bueno, esta jornada es una reunión de coordinación interinstitucional. Se encuentran con nosotros socios humanitarios del Sistema Naciones Unidas, representaciones en Paraguay, y están acudiendo a la gobernación del departamento de Ñeembucú para establecer una reunión con funcionarios técnicos de la gobernación. A pedido del gobernador estamos recibiéndoles a ellos y también propiciar una reunión anticipatoria de todo lo que pueda significar los efectos del fenómeno del Niño en el departamento de Ñeembucú y de qué forma se podrían establecer ya sea cooperaciones, intercambios y otros sistemas de ayuda humanitaria que en un momento se puedan necesitar en este caso.
2: ¿De qué organismos son mayormente?
1: Son de ADRA, de Naciones Unidas, todo el sistema de Naciones Unidas que están en Paraguay, son socios humanitarios que ya se acercan al departamento de Ñe en Bucú para establecer estas primeras reuniones. De mucha experiencia ya tuvimos, por suerte, y siempre agradecemos la cooperación de esta gente, han estado en varias situaciones de contingencia y de emergencia en el departamento de Ñe en Bucú. Hay organizaciones que hace 20 años están trabajando con nosotros en todas las situaciones que se han dado, así que siempre vamos a recibir con agrado y con mucha satisfacción siempre la presencia de ellos.
0: José Galeano Monti, de Naciones Unidas Paraguay, destacó tareas como la limpieza de cauces y la planificación en salud y educación con respecto a lo que fue justamente esta reunión que se llevó a cabo justamente aquí en Pilar, dentro de lo que fue la Mesa Humanitaria Nacional, que se reunió entonces también aquí con la gente de nuestro departamento. Esto fue lo que refería José Galeano Monti.
3: Muy productiva, en el que, como Mesa Humanitaria Nacional, que conformamos entre las Naciones Unidas, ADRA, Plan Internacional Hábitat para la Humanidad y la Pastoral Social, vinimos a ponernos a disposición de la gobernación y a través de la gobernación de los municipios. El objetivo fue cumplido, establecimos esa articulación, esa coordinación, pero lo más importante para nosotros es que nos llevamos información de necesidades que ya se tiene como gobernación y que como mesa nosotros vamos a ver la manera de poder seguir trabajando conjuntamente y por qué no apoyar en la medida de nuestras posibilidades. El objetivo de la reunión fue anticiparnos al fenómeno del Niño, que existe una alta probabilidad de que el fenómeno repercuta con mucha fuerza a nivel nacional, pero también de manera específica en algunos departamentos como es el caso de Ñe en Bucú. Entonces, en torno a ese fenómeno es que estuvimos conversando, intercambiando, por una parte, cuáles son las necesidades que existen, pero por otra parte también cuáles son las acciones que ya se están realizando como gobernación y que celebramos que realmente todo el trabajo que se está haciendo de manera anticipada. La verdad que estábamos reflexionando que lo vemos con muy buenos ojos y se nota que Ñe en Bucú aprende de las experiencias anteriores. Existe un capital humano muy interesante que efectivamente está tomando los aprendizajes de ocasiones anteriores del fenómeno del Niño, también de subidas del río y que de manera anticipada se están haciendo limpieza de cauces hídricos, se están organizando a nivel de instituciones educativas, pero también a nivel de instituciones sanitarias y ya previendo cuál debería ser el mecanismo para que cuando ocurra el fenómeno directamente se ejecute el plan. En el caso de organizaciones, efectivamente sí, por ejemplo a Ñe en Bucú le puede llegar a sonar el caso de UNICEF, la agencia que estuvo acompañando en materia educativa, en anteriores emergencias, lo que son las mochilas viajeras, pero también existen otras agencias de las Naciones Unidas. Pero también por parte de ADRA, en la anterior emergencia del 2014-2015, estuvieron trabajando muy profundamente también la pastoral social. Ahora, como Mesa Humanitaria Nacional, no, porque como mesa nos conformamos recién este año y lo que estamos haciendo justamente es también hacer un ejercicio entre los socios humanitarios que existen a nivel nacional de cuáles son nuestras capacidades y de qué manera podemos articuladamente y eficientemente dar la mejor respuesta a la gobernación. Lo que esperamos es que esa respuesta yo te pueda dar tal vez ahora cuando venga el fenómeno del Niño y esperamos que realmente podamos dar la mejor atención y la más articulada acción a la gobernación y a los municipios. La mesa humanitaria se conforma formalmente en junio de este año, se firmaron unos términos de referencias y lo que establece el objetivo principal es que efectivamente se pueda trabajar coordinadamente entre los 5 socios humanitarios que por una parte de manera interna pero también de manera externa, también con la Secretaría de Emergencia Nacional, también con los municipios, también con las gobernaciones y también con otras organizaciones como la Cruz Roja que trabajamos muy activamente. Los términos de referencia además establecen que existen distintas áreas de intervención y se van a generar distintos grupos temáticos, por ejemplo salud, por ejemplo la cuestión habitacional, todo lo que tenga que ver albergues, que en algunos municipios son requeridos. todo lo que tenga que ver con agua, higiene, saneamiento, todo lo que tenga que ver con género, todo lo que tenga que ver con la protección hacia las mujeres, todo lo que tenga que ver también con los medios de vida. Entonces, un socio humanitario, uno de los 5 socios humanitarios, posiblemente no esté en los 7, pero sí va a estar en 3 o en 4. Entonces, lo que hacemos es, con las capacidades que nosotros internamente tenemos, también brindar de manera temática las opciones de acciones.
0: ...17:40. Por su parte, Pilar Sams, directora país de ADRA Paraguay, destacó justamente la preparación que se viene realizando y afirmó que existe ya una diferencia positiva respecto a anteriores ocasiones en las que trabajó justamente en el departamento de Ñemucú, decía Pilar Sams, con respecto a esta situación también que se dio y del cual se estuvo conversando. Lo más importante entonces también fue justamente buscar justamente coordinar ya acciones en forma anticipatorias al evento del fenómeno del Niño.

0: Bueno, compartimos como miembros de la Mesa Nacional Humanitaria este espacio de coordinación con la Gobernación de Ñeembucú para también poder compartir las necesidades, el trabajo que vienen realizando y también desde la mirada de las organizaciones humanitarias que conformamos la mesa, todo lo que es el proceso de preparación y los mecanismos de respuesta ante el fenómeno del Niño. Bueno, la verdad que una grata sorpresa de todo el trabajo que vienen realizando, muy contentos por la articulación, la preparación, el aprendizaje de las experiencias anteriores. Tuve la oportunidad de estar en alguna de las emergencias anteriores, entonces realmente con mucha felicidad y felicitaciones para el trabajo que están haciendo a nivel departamental. Y sabemos que la preparación es el punto fundamental para poder responder de mejor manera a las emergencias. La emergencia, nosotros estos eventos climáticos no lo podemos manejar, pero sí podemos trabajar para que el impacto en nuestras comunidades sea menor.
1: En instantes seguimos compartiendo más informaciones. Cielo parcialmente nublado, 21 grados de temperatura actual en la ciudad de Pilar.

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1: Yeah. Aplicando el algoritmo de recolección.

0: Hola amigos del sexto grado, soy Nandi, su amiga Ñandú, y quiero acompañarlos en esta nueva aventura. En esta ocasión, conocerán a Yasuyateré, un ser mitológico que habita en los montes y bosques paraguayos. Él usará su mente y su capacidad de observación para desarrollar un algoritmo que ayude a otros a resolver problemas de la vida cotidiana. Interesante, ¿no? Pues acompáñenme a recorrer estas páginas para saber cómo lo hará. Yasuyateré atrapó la guayaba al vuelo y la mordió. Estaba dulce y perfecta. Decidió imitar al mono en las ramas bajas que él podía alcanzar. Se paró frente al árbol y activó su modo robot para seguir los pasos. Seleccionar la rama más baja a la izquierda. Mirar la primera fruta. ¿Está amarilla? Sí. Tocarla. ¿Está suave? Sí. Acción. Cosechar y guardar en la bolsa. Mirar la siguiente fruta. ¿Está amarilla? No. Está verde. Acción. Ignorarla. Mirar la siguiente. Amarilla pero dura. Acción. Dejarla. Repitió este proceso, bucle, durante 10 minutos. Al final, miró dentro de su bolsa de hojas tejidas. Tenía 18 guayabas en su punto justo de maduración. Antes, hubiera tardado una hora probando frutas verdes y escupiéndolas. Ahora, gracias al algoritmo de selección, tenía una provisión de calidad en tiempo récord. Se sintió inteligente y capaz.
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18 con 4 minutos. Hoy 31 de agosto, Día Internacional de la Obstetricia, así que saludamos también a todas, justamente las obstetras, en este día, Día de la Obstetricia, en este 31 de agosto. Dice esta información de la agencia IP, a más de 600 kilómetros de Asunción, en el corazón del Chaco paraguayo, Marlene Nilda Mesa lleva más de 16 años ejerciendo la obstetricia, acompañando a comunidades indígenas en el acceso justamente a servicios de salud sexual y reproductiva. Su historia fue recogida por el Fondo de Población de las Naciones Unidas en el marco del Día Internacional de la Obstetricia y la Embarazada. Donde haya trabajo, yo voy. Siempre supe que quería ejercer mi profesión en lugares remotos donde más se necesita, relata Marlene, quien nació en San Ignacio, departamento de Misiones, y hoy está en el Chaco, ¿eh? Y desde su formación profesional tuvo como objetivo trabajar en territorios donde el acceso a los servicios de salud presenta mayores dificultades. En el año 2009 llegó a La Patria, una pequeña localidad situada a más de 650 kilómetros de Asunción. Desde entonces atiende a la población de la zona, a comunidades indígenas ubicadas a más de 100 kilómetros entre sí, en un territorio marcado justamente por las largas distancias y las limitaciones de recursos. Posteriormente asumió el cargo de encargada de salud sexual y reproductiva de la región sanitaria de Mariscal Estigarribia. Función que desempeñó durante la pandemia, en la que recorrió comunidades indígenas para acompañar a mujeres embarazadas y fortalecer el acceso a la planificación familiar. La historia entonces también

0: indígenas del Chaco. Municipalidad de Pilar inauguró obras de ampliación y mejoramiento de la Escuela República Oriental del Uruguay. Trabajos incluyeron la construcción de salas de clases, baños sexados, salón multiuso y una sala de laboratorio. La readecuación del depósito, el mejoramiento de la pista deportiva y la adecuación también de la dirección. Acto de inauguración se dio el día de hoy. La licenciada Francisca Alarcón, encargada de despacho, expresó cuánto sigue en este acto de inauguración de obras de mejoras que hoy se estuvo entregando a la comunidad de la Escuela Uruguay de Pilar.
1: Tengan ustedes muy buenos días. Es un verdadero honor y motivo de inmensa alegría dirigirme a ustedes con este día tan significativo para nuestra querida Escuela número 244, República Oriental del Uruguay. Hoy no solo inauguramos y recibimos obras de infraestructura, hoy vemos la hermosa materialización de un sueño anhelado durante muchos años por toda nuestra comunidad. Estas mejoras abren las puertas a nuestras oportunidades para el desarrollo integral de nuestros niños. La construcción de estos diversos espacios dentro de nuestra institución representa un salto cualitativo enorme para nuestro trabajo diario y para el bienestar de toda la familia educativa. Quiero expresar un agradecimiento especial y sincero a las autoridades que hicieron posible esto, y de manera particular a nuestro intendente municipal, el magíster Fernando Ramírez González. Gracias, señor intendente, por mantener su mirada, su compromiso y su gestión siempre cercanos a las necesidades de la educación. Su constante apoyo a las instituciones educativas de nuestra comunidad demuestra con hechos que la formación de nuestros niños es una verdadera prioridad. Tengan la total certeza de que cada uno de estos espacios será cuidado, valorado y aprovechado al máximo por nuestros niños. Aquí se cultivarán aprendizajes, valores, momentos de convivencia y sueños para el futuro de Pilar. En nombre de los docentes, de nuestros queridos niños y las familias de School of Tomorrow, les decimos muchísimas gracias por apostar por la educación y el bienestar de nuestras niñas. Que sigan los éxitos y el trabajo conjunto por nuestra comunidad.
0: Inauguración de ampliación y mejoramiento de Escuela República del Uruguay. Escuchamos también lo que decía la directora departamental de Educación, Doris Centeno. Expresó que estas inversiones en el ámbito educativo constituyen en tener un sistema con mejores condiciones para los niños, decía en este caso la directora departamental.
2: En este día tan, pero tan especial, donde estamos inaugurando no solamente una sala de clases, no estamos inaugurando solamente un sanitario, sino estamos inaugurando varias mejoras en esta querida institución que más la conocemos como la Escuela Uruguay o la Escuela del Futuro. Querida compañera Francisca, en tu nombre también a los colegas docentes, y les hago llegar el saludo cordial del señor Ministro de Educación y Ciencias, don Luis Fernando Ramírez, quien por compromisos ya asumidos con anterioridad no pudo acompañarnos en esta ocasión. No obstante, ha pedido hacer llegar sus felicitaciones al señor Intendente, a su equipo que le acompaña, a la comunidad educativa de la Escuela Uruguay y a la ciudad de Pilar, celebrando los importantes logros que siguen fortaleciendo la educación de nuestro distrito y de nuestro departamento. Esta obra, señor Intendente, significa mucho para la educación. Es una inversión en el bienestar, en la seguridad de nuestros alumnos y también de nuestros docentes y de las familias. Y por supuesto que le da mejores oportunidades de aprendizaje para nuestros niños.

0: Quiero destacar el trabajo conjunto entre la comunidad educativa y la municipalidad de Pilar. Siempre que las comunidades, los actores educativos golpean la puerta del señor intendente, son escuchados. Esto estábamos diciendo, inició con el profe José Félix. Él ya está jubilado, pero hoy está viendo también este logro muy importante. Valoramos su compromiso, señor intendente, y el de su equipo para seguir impulsando nuevas obras para el desarrollo de Pilar. Cada proyecto que fortalece nuestras escuelas y espacios comunitarios es una apuesta al futuro y al crecimiento de toda la sociedad. A los docentes, a los directivos, mi reconocimiento por la dedicación con la que acompañan diariamente la formación de nuestros estudiantes. Estuvieron desde el inicio del año desarrollando las clases en otro lugar y desde esta semana ya están en su casa de vuelta con esta nueva comodidad. Que esta inauguración sea también una inspiración para seguir trabajando juntos, para seguir trabajando unidos por una educación de calidad, una educación inclusiva y con más oportunidades para todos. Felicitaciones a la Escuela Uruguay por este importante logro y mis mejores deseos para los proyectos que seguirán contribuyendo al progreso de Pilar y de esta institución educativa. Aitereí Penendive, disfruten y por sobre todas las cosas, cuiden, porque no es fácil, el señor intendente sabe, los directores saben, no es fácil llegar a esto. Pero por favor, cuiden chicos y disfruten mucho, porque ustedes están 8 horas todos los días, es su segunda casa y lo mejor se les está ofreciendo a ustedes y a los docentes.
1: En este acto de inauguración justamente de mejoras en la Escuela Uruguay hizo uso de palabra Isabela del Pilar Caballero, representante estudiantil, y esto fue lo que refería ella en este acto realizado en la mañana de hoy lunes.
2: Estimadas autoridades, directivos, docentes, queridos compañeros y familias presentes, es un verdadero honor dirigirme a ustedes hoy en representación del cuerpo estudiantil como presidenta del Consejo Escolar en este día tan especial que marca el inicio de una nueva etapa. Queremos expresar más profundo y sincero agradecimiento a todas las autoridades, en especial al señor intendente Fernando Ramírez. Muchas gracias. Intermedio a todos quienes hicieron posible la transformación de nuestro espacio educativo. Cada uno de estos espacios tiene un impacto gigante a nuestro día a día. Las nuevas salas, el salón multiuso, los baños centrados y la biblioteca, entre otros, representan nuestro futuro, nuestro bienestar y las herramientas para mejorar, ser mejores cada día. Ver estas obras terminadas nos demuestra que nuestras necesidades son escuchadas y que la educación de los jóvenes es una verdadera prioridad para ustedes. Nos dejan un gran ejemplo de gestión, compromiso y palabra cumplida. Nos comprometemos a cuidar cada rincón de estas nuevas instalaciones. Prometemos llenarla de esfuerzo, estudio, de respeto y de grandes momentos que recordaremos toda la vida. Thank you very much for keeping your promise to us, for investing in our education, and for giving us a school that we can be deeply proud of. Muchas gracias por creer en nosotros, por invertir en nuestra educación y por darnos una escuela de la cual sentirnos profundamente orgullosos. Muchísimas gracias.
1: Seguimos compartiendo parte de lo que fue justamente la inauguración de estas obras de mejoras para la escuela aquí en la ciudad de Pilar. Estamos hablando justamente de la Escuela República del Uruguay, República Oriental del Uruguay. Vamos a escuchar lo que decía el intendente Fernando Ramírez. Señaló que en los 5 años de su gestión las inversiones han llegado a todas las instituciones educativas del distrito gracias a un plan estratégico con un equipo técnico calificado, decía el intendente de Pilar, Fernando Ramírez.
3: Es un gusto cerrar una parte de la gestión municipal de estos 5 años en referencia específica a las inversiones que hemos realizado en el área de educación. Con esta inauguración, esta intervención, podemos decir de que en estos 5 años la municipalidad de Pilar, esta gestión municipal, ha alcanzado el 100% de todas las escuelas y colegios públicos en cuanto a inversiones, sea en pabellones de aulas nuevas, sea en construcción de cocina comedor, reparación de techo, inversiones que han apoyado al sector educativo. Así que estamos contentos con realmente resultado, que obviamente no es atribuible a una persona, sino que es atribuible al gran equipo de trabajo que se ha formado de funcionarios de la Municipalidad de Pilar, de los fiscalizadores de obras, de la Junta Municipal, reitero, que ha acompañado esto, de las comunidades educativas también, porque cada institución educativa ha acercado su proyecto a la institución municipal. Hemos podido, de acuerdo a nuestras posibilidades, ¿verdad?, en algunas instituciones a lo mejor realizar inversiones más grandes que en otras, pero estamos realmente contentos con lo que se ha podido realizar. Poder decir de que el 100% de todas las escuelas o colegios de gestión pública han recibido algún tipo de inversión por parte de la Municipalidad de Pilar en estos 5 años, y realmente nos honra poder decirlo de esa manera, porque creemos fundamental que nuestro presente y nuestro futuro tenga ese apoyo. Y estamos hablando de el apoyo al sector más crucial de cualquier sociedad, que es la educación. Y es importante que más allá de los discursos, de las promesas, tengamos obras y acciones concretas para este sector tan delicado, y es un sector en donde depositamos nuestros sueños de ese futuro que queremos, ¿verdad?, para las siguientes generaciones. Nosotros estamos en una generación en donde a lo mejor como adultos estamos haciendo lo que podemos, pero creemos que las futuras generaciones, quienes posteriormente tomarán las riendas de nuestra comunidad, de nuestro país, van a hacer mejor las cosas. En ese sentido, nosotros tenemos hoy la obligación de dejar un legado que permita que ellos puedan en el día de mañana, en las siguientes generaciones, hacer un mejor trabajo. Así que en ese sentido, con esa visión que tenemos, quisiera felicitar a la comunidad educativa de la Escuela Oriental de Uruguay por esta lucha que han tenido durante varios años. Esto específicamente empezó, creo que el año pasado, antepasado, las primeras conversaciones que hemos tenido con el ex director, a quien también agradezco por su presencia. Tuvimos las primeras reuniones con la comisión de padres, se emitieron posteriormente las solicitudes al Ministerio de Educación y Ciencia. Eso se ha aprobado a mediados del año pasado aproximadamente. Luego se ha hecho un trabajo de remisión, ¿verdad?, de todos los antecedentes al Portal Nacional de Contrataciones Públicas. Fue aprobado el año pasado, a finales del año pasado. Finalmente, en el mes de marzo, febrero-marzo de este año, empezaron las obras, y estamos muy contentos de que luego de tan solo 4 o 5 meses aproximadamente esta obra haya concluido. Quisiera resaltar muy especialmente el esfuerzo que ha realizado también la empresa contratista Tecnoingeniería, porque en tiempo récord y sin siquiera un anticipo, ¿verdad?, por parte de la institución, ha dicho sí, podemos avanzar con esta obra. Así que realmente también en este tiempo se ha dado mucha mano de obra local para concretar este sueño. Y queremos decirles que realmente nos honra, queremos pedirle que cuiden este espacio. Son varias aulas, a propósito, un bloque completo de 4 aulas estándar. Hay otra aula especial para la primera infancia, con sanitarios incluidos en el sector. Acá detrás tenemos la ludoteca, tenemos la cantina, tenemos los baños sexados exclusivos. En la planta alta, enfrente, tenemos un nuevo salón multiuso. Se ha construido también un laboratorio, la planta alta y algunas readecuaciones también para la comunidad educativa. Así que estamos muy felices con toda la institución, desearles el mayor de los éxitos a los chicos, que sigan aprendiendo, que sigan creciendo. Depositamos la confianza, depositamos nuestra esperanza en esta generación que hoy está creciendo y se está formando. Así que felicidades a todos y estamos a la orden. Muchas gracias.
1: 21 grados de temperatura actual, cielo parcialmente nublado, viento sureste a 4 kilómetros la hora. Tenemos 89% de humedad. 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

0: 18:34 minutos. Muy nublado otra vez de repente, Se está nublando mucho otra vez de repente el cielo sobre Pilar, Siete era la probabilidad, estaba por lo menos esa probabilidad también de que tengamos todavía unas precipitaciones, pero también indicaba de que podría ir mejorando ya las condiciones. Acá no me marca ya probabilidad de lluvia, pero está muy nublado a esta hora. Sobre la ciudad de Pilar, 21 grados de temperatura, viento sur-sureste a 4 kilómetros la hora. Vamos a esta información también que se generó el fin de semana. Una delegación de la República de Kosovo visitó Humaitá para explorar supuestamente oportunidades de inversión, cooperación educativa y vínculos diplomáticos. La comitiva estuvo encabezada por el poeta y rector emérito de la Universidad Aves de Colans de Pristina, Lurdim Tafá. Estaba justamente entonces en este grupo. También estaba Peter Mansch de Estados Unidos y estaban justamente por Humaitá. Tenemos lo que fue esto de la información. Entonces también estuvo ahí el compañero Juan José Brull. Primera parte habló justamente con el señor Héctor Cáceres sobre esta visita y también con los visitantes. Escuchamos ese material, por favor.
1: Político acá de la comunidad, porque está como candidato también a intendente. Buen día, doctor.
2: Buen día, Juan José. Una satisfacción tenerte acá en Humaitá, acompañando la visita de estos ilustres amigos que vienen de Peter. Es un amigo personal de años. Él es de los Estados Unidos. Está acompañando a dos personalidades de Kosovo. República de Kosovo. Es profesor rector de una universidad de Kosovo, acompañado de otro ilustre científico también de Kosovo. Lastimosamente la delegación, que está integrada por 13 personas, no pudieron estar todos por otros compromisos y hoy están aquí para conocer nuestra histórica ciudad, que ya tenían referencia de ello por historia.
1: Bueno, siempre detrás de estas personas que académicas, ilustradas, vienen los contactos con los empresarios también, Héctor, ¿verdad?
2: Así mismo. La delegación está integrada por empresarios y tienen interés. Venía preguntando por... quiere hacer promoción de la zona porque le gustó mucho. Y para que vengan inversores, hay gente que le gusta la ganadería.
1: La obra de la ruta que tenemos ya en marcha, ¿verdad?
2: Totalmente. Están observando, quedaron a observar los trabajos que están acá en la zona de Boquerón, Arroyo Hondo. Y están encantadísimos de estar por acá.
1: No podemos esquivarnos, si bien el contexto no es el que estamos pretendiendo, pero estamos pensando en un fenómeno meteorológico del Niño, ¿verdad? Aparentemente no va a llegar con fuerza esta zona, pero hay que estar preparado, ¿verdad?
2: Totalmente. Estamos trabajando con la señora intendente. Se conformó una comisión de operación para emergencias. De hecho, ya estamos limpiando los cauces naturales de desagüe aquí dentro del casco urbano y estamos esperando las máquinas fluviales que la gobernación nos va a hacer llegar en esta semana.
1: Bueno, vamos a hablar con tu amigo que son de Kosovo. Está Peter, ¿cómo era el apellido? Aquí?
3: Peter Teix.
1: Peter,
4: vaya pa, ¿cómo están? Un honor y saludo.
1: Políglota.
4: Muchas gracias. Políglota, así mismo es. Estamos aquí honrados en compañía del líder local, Horacio, del líder local Héctor Cáceres, que ha brindado muchísimo a la comunidad de Humaitá. También estamos en compañía del flamante poeta europeo, profesor doctor Lurdim Tafá, doctor en Derecho y rector emérito de la Universidad AAB College en Pristina, Kosovo. Es un gran honor de estar aquí en la cuna de la historia paraguaya. Nos sentimos realmente muy emocionados y privilegiados de tener esta oportunidad en respirar el aire paraguayo y también estar presentes en el lugar donde acontecieron hechos históricos inolvidables.
1: Sí. Kosovo, Europa Central, ¿verdad?
4: Kosovo está ubicada en sureste de Europa. Sí. Y el señor Lurdim Tafá, el profesor doctor Lurdim Tafá, es un renombrado poeta de la República de Kosovo, poeta albanés, y sus libros están traducidos en más de 60 idiomas. Y actualmente estamos visitando Humaitá tratando de conocer más la historia de la República del Paraguay y por sobre todo en honor al, a nuestro amigo y flamante líder local Héctor Cáceres, el futuro intendente, claro que sí, el futuro intendente. Estamos aquí y nos sentimos realmente orgullosos de que él con su generosidad nos brinda esta, esta introducción a esta magnífica ciudad, bueno, que tiene mucho para contar. Claro.
1: Peter, si podemos tener el saludo.
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4: Mi nombre es Lulzim Tafa, yo estoy viniendo desde la República de Kosovo y aquí estamos en compañía del señor Héctor Cáceres, futuro intendente de la ciudad de Humaitá. Y venimos aquí en la República del Paraguay invitados por el señor Peter Tase y también por otras autoridades del gobierno paraguayo, la Honorable Cámara de Diputados y el concejal Naceres Gaib de la Junta Municipal de Asunción. En donde tenemos previstos varias actividades, entre ellas la más resaltante es el día de hoy, estar aquí en la ciudad de Humaitá. Yo soy un poeta, soy un escritor y me dedico al estudio de la cultura latinoamericana y en particular ahora estamos realmente emocionados de estar aquí en el corazón de América del Sur.
1: Peter, detrás de los académicos como él, están los empresarios también, hay posibilidades que vengan empresarios acá al lugar.
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4: Es una gran oportunidad ahora para la inversión directa extranjera. Yo en los primeros días cuando estaba preparando mis mochilas para venir aquí en Paraguay, estaba pensando solamente en establecer lazos de cooperación académica, educacional y también cultural entre nuestra universidad AAB College Pristina en Kosovo y también la Universidad Nacional de Pilar, Facultad de Ciencias Agropecuarias y Desarrollo Rural. Y tuve una amena conversación con el decano de la Facultad de Ciencias Agropecuarias y Desarrollo Rural ahí en la ciudad de Pilar, el señor Víctor Armin Riveros Insaurralde, y con el decano Insaurralde, Riveros Insaurralde, hemos conversado sobre la posibilidad de atraer inversiones extranjeras en los agronegocios, en la economía de la fazonería y por sobre todo en desarrollar varios proyectos que benefician a esta comunidad de Humaitá y Villalvín, de Mochado y La Umbú, por decir, y también un eslabón importante en ese sentido sería establecer relaciones diplomáticas entre la República de Albania y tener una embajada de la República de Albania y República de Kosovo aquí en Asunción. De tal manera se pueden estrechar los vínculos de cooperación y comercio económico y político entre ambas regiones y ambos países. También hay que destacar los avances que esta comunidad de Humaitá ha hecho en los últimos años filtrar más de 300.000 litros de agua por día bajo la gestión del señor Héctor Cáceres es algo inédito y es algo muy importante. Y esta mañana estuvimos hablando sobre los potenciales económicos y agropecuarios que el distrito de Humaitá sostiene y lleva adelante con el futuro intendente Héctor Cáceres, y en ese sentido nos sentimos muy orgullosos de conocer tantas cosas de esta magnífica región de Paraguay, que tiene mucho por ofrecer al mundo y también alimentos para el mundo.
5: Tiene mucho de historia.
4: Tiene mucha historia, por sobre todo. Sí.
5: Bueno, muchísimas gracias por el momento, Peter. Gracias por la amabilidad.
4: Es un gran privilegio de estar aquí, es una gran alegría de conocer a usted y a Noemí. En esta rara ocasión aquí en la cuna de la historia, en la cuna de la historia paraguaya,
5: de la resistencia.
4: Sí.
5: Bueno, gracias.
4: Muy bien, gracias.
0: Bueno, ahí está lo que se daba entonces también con respecto a esta visita entonces en la zona de Humaitá, que se tuvo el día de ayer. Justamente estaban por la zona de Humaitá, ¿eh? Son justamente en este caso delegación de la República de Kosovo. Están explorando un poco también oportunidades, cooperación educativa, vínculos diplomáticos con Paraguay. Estaban por la zona de Humaitá y así entonces están también viendo un poco esas situaciones, ¿eh? Vamos a última a escuchar una parte de lo que fue esta conferencia de prensa que se dio después de una reunión en Bolivia entre el presidente de la República, la ministra de Salud, María Teresa Barán, el ministro de Economía y Finanzas de nuestro país. Hablaba justamente entonces también en esta oportunidad, tras terminar un poco, que mañana se va a estar haciendo una presentación oficial ya para el presupuesto 2027. Mañana se va a estar haciendo la presentación del proyecto de ley del presupuesto general de la Nación 2027, la mayor disponibilidad de recursos para la compra de insumos y medicamentos que va a estar contemplando este presupuesto. Decía aparte también el ministro Javier Jiménez, ministro jefe de gabinete, y también habló luego el ministro de Economía, Oscar Lovera, en relación entonces también a esta situación.
6: Una atención plena y un objetivo de darle prioridad al sistema de salud. Ministro.
7: Muchas gracias. Muy buenas tardes a todos. Bueno, desde el día que asumí la conducción del Ministerio de Economía, el presidente de la República dio una instrucción clara. Por un lado, trabajar en lo que hace a los atrasos que teníamos con proveedores del Estado y también atender un poco el reclamo que se estaba teniendo principalmente en los sectores y en este caso en el Ministerio de Salud Pública. Una de las primeras personas o colegas con quien me reuní fue con María Teresa, y a partir de ahí empezamos nosotros este trabajo coordinado con el Ministerio de Salud para hacer la identificación, por un lado, de lo que hace a los atrasos, pero por el otro, entender y ver cómo podemos fortalecer el sistema de salud pública, principalmente a lo que estaba instalado en ese momento, que era la necesidad de una mayor disponibilidad tanto en medicamentos como insumos. En esa línea, el día de mañana estaremos presentando al Congreso Nacional el proyecto de presupuesto para el año 2027, y quiero destacar aquí que lo que estamos incorporando para el Ministerio de Salud, aparte de cancelar las deudas o los remanentes de deuda que tenemos con los proveedores, también estamos apostando a un fortalecimiento de lo que hace a la adquisición de medicamentos e insumos por parte del Ministerio de Salud. El Ministerio de Salud va a tener para el año 2026 un presupuesto de 760 millones de dólares para la adquisición de medicamentos, que representa un incremento de 260 millones de dólares con respecto al presupuesto aprobado para el año 2026. Eso sí, distinguimos un poco también, que es una cuestión no menor. En el caso del INCAM, pasa de un presupuesto de 110 millones de dólares en este año aprobado a 195 millones de dólares para el año 2027. Si nos ponemos a mirar lo que hace al presupuesto del Ministerio de Salud y los recursos adicionales que se incorporan, y miramos al interior del Poder Ejecutivo, el 62% del incremento va destinado al Ministerio de Salud y presenta una variación positiva del 77% con respecto al presupuesto aprobado en el 2026. O sea, ese presupuesto, ese incremento está vinculado al tratamiento de las deudas que se tienen actualmente y, como les menciono, un fortalecimiento del proceso de gestión del Ministerio de Salud. Un detalle no menor, estos 760 millones de dólares que estamos mencionando son nuevos medicamentos, nuevos insumos para el 2027. No un presupuesto que también va a tener que ser vinculado a las deudas. Las deudas las vamos a dar o les vamos a dar un tratamiento diferenciado para la cancelación de esas deudas. Por un lado, nosotros entendemos que es uno de los puntos que se mencionó, que es el fortalecimiento del Ministerio de Salud en materia de insumos y medicamentos. Esto es una muestra real de que estamos apostando a la salud pública como una prioridad para esta administración. Un detalle no menor, cuando uno ve hacia atrás para entender el crecimiento de los niveles de programación que estamos incorporando en el 2027, medicamentos e insumos en el presupuesto aprobado del 2023 fue de 250 millones de dólares. Hoy estamos hablando para el 2027 de 760 millones de dólares. Aparte de esto, también estábamos discutiendo, como ustedes saben, el Ministerio de Economía y Finanzas también tiene la rectoría en lo que hace al capital humano, tiene un viceministerio de capital humano, y estamos también analizando para una respuesta a uno de los reclamos que tienen, que son los pagos para los días feriados, que también lo estamos cerrando eso como una respuesta positiva en este punto.
0: Bueno, hay parte de lo que decía entonces el ministro de Economía, Oscar Lovera, sobre lo que se va a presentar mañana ya esto del presupuesto general de gasto de la Nación para el próximo año, la mayor disponibilidad de recursos para la compra de insumos y medicamentos por un valor de 760 millones de dólares, lo que significa un aumento de 260 millones del presupuesto vigente de este año. Es lo que se va a tener entonces también presentando ya como parte entonces también para lo que va a ser justamente poder tener en este caso disponibilidad de recursos para medicamentos en el ámbito de la salud pública, entonces según es lo que refiere esta información que queríamos compartir con ustedes que se dio hoy en conferencia de prensa. Hasta aquí nuestro espacio de Prospectiva 700, cielo nublado, 21 grados temperatura actual, viento sur-sureste a 4 kilómetros la hora, 89% la humedad. Será hasta mañana con más informaciones.

0: breve recordación de los medios de comunicación del Estado paraguayo a Dionisio Villamayor.
1: De mi Arroyo Siestero.
0: Nació en Arroyo Siesteros el 9 de octubre de 1943. Falleció en Asunción un 20 de febrero del 2010.
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0: Desde niño participó de las tradicionales veladas acompañando a su abuela, la actriz Mercedes Candia de Cañete. A partir de 1958, en Asunción, formó parte del conjunto de José L. Melgarejo, posteriormente del grupo de Gerardo Arroyo y luego de los Mensajeros del Paraguay. En 1970, integró el conjunto de Luis Alberto del Paraná y los Paraguayos, debutando en Dinamarca. Con Paraná y los Paraguayos, grabó 4 LP. Y en 1974, fundó el grupo Los Mágicos Paraguayos. En 1988, retornó al Paraguay para radicarse definitivamente y fundó su sello discográfico Libra. 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

0: Muy buenas noches, la paz del Señor. Así comenzamos una vez más la programación La Voz de la Esperanza con el lema Cristo es la solución. Hoy nuestro joven David está con permiso. Orero Yu, Pastor Efigenio. Muy buenas noches, Pastor Efigenio. ¿Quién le habla? El Pastor Daniel Amarilla.
1: Amén. Gracias, Pastor Daniel. La saluda entero de TV con la paz del Señor. A pecha, Pastor Daniel, y me lleva a donde idea, yepa. Gato mamá, ya ñame a San y Witupe, pobre coña de yañe. Y con el apóstol Pablo, Romano 1, y dice: no me avergüenzo del evangelio, porque el evangelio no es religión, es poder de Dios. Entonces, pegará, lleva ñe mío y un día con lunes, pues. Gato mamá, ya entero, vea, pega con poder, o más es la palabra del Señor.
0: Y la palabra del Señor, y el sembrador salió a sembrar, y parte de la semilla cayó en el camino, otro entre piedras, pero parte de la semilla, que es la palabra, cayó en buena tierra. O para lo yuca lunes pujaré, ya que tu mancha ñamos arambico, semilla de la palabra del Señor, que tu mancha ve palabra ñan de capacita, ya crece, jamás ña madura, más como cristiano. Amén. En el Señor.
1: Gloria a Dios. Así es, Pastor Daniel. Entonces, ya saludan ñan hermano cuera, ñan de amigo, ñan de endúa, ciudad, peguada, veis campo, jaregua. Y cuando en el campo, ya en el enduje tal, hermano, cuera, prepara y cagüe, y tereré, cocinamos, y cuay, ya pues acá, y cuay, Cristo, la solución, ojalá, no, ti palabra, lleva, supe, cuay, ti culto, vea, pastor. Entonces, Dios le bendiga a todos los hermanos simpatizantes del programa Cristo, la solución.
0: Y esta programación nació con nuestro querido pastor Pedro Veloso. Un saludo muy especial a Pastor Pedro Veloso, hermano Francisco Maya Pizacá, y cuando las programaciones. Amén. Y a todos nuestros hermanos que hace años en el campo y fuera del campo y también pasando la frontera os vendú la programación Cristo es la solución.
1: Así mismo, pastor, ayer para esta persona oye salvada a través del programa. Estamos ahí. O aceptaba a Jesús como único y suficiente salvador, o conocer el camino del Señor. Entonces, demasiado útil el programa Cristo la solución con Angape. Voy a ñeñe, pastor.
0: Exactamente, la recuerdo, pero ya uno más de 30 años más, dice hermano David, y la programación, o sea, unos 40 años aproximadamente, o sea, abuela, ñan de programación. Entonces, un saludo a los hermanos de Cerrito, San Jaruá, Tacurutí, hermano Prevítor Hipólito, su familia, Dios le bendiga. También nuestro hermano Pastor Sanabria.
1: Arsenio Sanabria. Entonces, Dios le bendiga a todos los cerritanos, bebé, ayepa, ñamba, poque no ñandieu, bebé, ayepa. Entonces, Dios le bendiga, ñan, está en barete, dentro de este, ayepa. A todos acudir al culto, ¿sabes? Allá, pastor.
0: Sí, hay culto los días sábado a las 7:30 ahí en Cerrito. Y también hay culto domingo de mañana ahí en San Jaruá. Entonces, vamos a tener dentro de poco también los horarios exactos, ayepa. Pero domingo, pues, jale, ahí, cuando estemos hoy, un culto, amo. Curuzu Abave.
1: Curuzu
0: Abave. Después de ñan de templo, pues, Inati templo, Ina, Pepe, hermano, cuál ñan buastía de ahí, o alabarse. Todos los hermanos de Blanco Ñu, Paso Taller, Curuzu Abave, entonces un saludo para todos ellos también.
1: Entonces, pega la zona de Cerrito, allá para Apegatuche, hasta se va a quedarnos ahí al lado, pastor, Ape, Isla Ombú, a saludar entero de Isla Ombú, Ape, Ureco, compañía, lleva, estaba Ureco, la distrito, por lo menos 7, 8 compañías, Ureco, Isla Ombú. Entonces, Dios le bendiga a todos los hermanos, Isla Ombú, pero Ureco, culto los miércoles a las 18 horas y los sábados 18 horas y domingo a las 17 horas. Entonces, Dios le bendiga a todos los hermanos ahí de Isla Ombú. Ya estamos a todos lados, veo a mi pastor Antonio Cardoso
0: ahí en Desmochado. Un saludo a todos los hermanos de Desmochado, Estero Punta. Todo Dios les bendiga. También los hermanos de otra denominación y en ahí, un abrazo a cada uno. Yo también de esa región de Villa Elvín, todos los hermanos que están en sintonía en la radio. Avellana, hermano Cuera, doña el mayor Martínez, nuestro pastor querido evangelista Marcelo Ayala, hermano evangelista Ramón Jiménez, y toda su familia, hermano Tito Rojas, todos los hermanos ahí, un abrazo a lleva.
1: Amén. Así mismo, nuestro saludo especial para ellos. Entonces, siempre ñande a Yepa ña alentar para que se congregue a yo.
0: Exactamente.
1: Se congregue, porque digo la Biblia de Hebreo, porque es necesario congregarse a yo, pastor.
0: Y no como algunos tiene por costumbre ir apóstol allá. Entonces, hay que congregarse para crecer y alimentarse espiritualmente.
1: Da, y ñande lo que había cuidado.
0: No, ya es cañando, ya era tu papá, bebé.
1: Aleluya.
0: Y un saludo a los hermanos de Huasucuá, evangelista Arnaldo Ríos, Abeit Caranda
1: y también Ape Machico Ine Cambacua,
0: evangelista Arnaldo.
1: Arnaldo
0: Aldo González.
1: Aldo González, Apella Cosona Norte, San Juan Yembucú, Lobo.
0: Un abrazo para ellos.
1: Estero Cambabe.
0: Todos los hermanos, entonces, Pepe, San Juan Yembucú, Estero Cambá, el presbítero Toñanes, el presbítero Cerdín, Pepe encargado de la obra. Ape lo voy para tu querido evangelista
1: Gabino
0: Espinosa, todos los hermanos que ya andan. Entonces, vamos a escuchar entonces una alabanza al Señor. Haya, yo te haya compartido la palabra.

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0: Así estamos volviendo a compartir juntos en esta noche hermosa que Dios nos concede, esta programación, la voz de la esperanza con el lema Cristo la solución. Pastor Efigenio, y por ahí te la con fin de semana, ya sentí la presencia del Señor, ya compartí unión de Paco en su gran culto de Santa Cena.
1: Asimismo, Pastor Daniel, la yepa del Haishandé, ya sabe ti, buenos momentos en la presencia del Señor, ya en el culto de Santa Cena. A la Juaco de hija yepa, seguro que entre vete a paite, porque ya es ya la maravilla del Señor, ya en el paume, había mucha gente. Muchas personas nuevas, jóvenes nuevos. Entonces, ñanembo a pastor, porque hija, esa es la palabra del Señor, oñe cumplí que nuestro trabajo no es en vano en el Señor.
0: Y muchas vidas siendo tocadas por la palabra y sí, tocadas por la unción del Espíritu Santo.
1: Así mismo.
0: Entonces, invitamos a nuestras reuniones. Hoy lunes a las 8 tenemos oración con los jóvenes sobre la calle Tacuarí, casi a Yola, Iglesia Asamblea de Dios en el Paraguay.
1: Cocaruguito.
0: Nuestra iglesia está cumpliendo 53 años este año, ahora en el mes de agosto, pero estaremos celebrando en el mes de octubre, estaremos celebrando, ¿verdad? Porque entre agosto y septiembre es el aniversario, pero estaremos celebrando en 23, 24 y 25 de octubre. Está viniendo un gran pastor de Caguazú, Pastor Marcos Melgarejo, está predicando el día viernes, culto de sanidad y milagro. Ya preparamos que la gente os endúa a Juan.
1: Agendamos
0: de más Juan. Sábado, tu bonito, gran pastor de jóvenes de la iglesia Más que Vencedores, Pastor Federico Almada de la iglesia Más que Vencedores de Asunción, o predicata día sábado. A día domingo, pues, ya le cota dos predicaciones. Ya le cota misionero brasileño de la ciudad de Casapá. Ya algún tiempo ya Claudemir, bonita, sí, o predicate en el día, pues Arebebe, ja, o peña de pastor presidente, un pastor muy conocido aquí en Ñembucú, Pastor Roberto Ferreira, va a terminar entonces la celebración de los 53 años. Están invitados, que te agenda, imagina, jaco sábado, ya de copete, gran fiesta.
1: En la plaza
0: de los héroes, donde toda la juventud de todas las iglesias evangélicas se están uniendo en una sola voz para compartir juntos. Están compartiendo a la evento y pronto el Golpe Fest Pilar 2026. Ahorita grupos, uno de los grupos muy conocidos de Ecuador, grupo Grifo. Ahorita si no compartís jamás un momento muy especial con la juventud, ahorita palabra, con el apoyo de la PET, con el apoyo también del Ministerio Jesús Responde. Entonces, sábado 5 de septiembre a partir de las 6 de la tarde, ya con buena música cristiana, con buen ambiente, con la gente, con buena onda, lleva un momento muy especial con la juventud. Entonces, ya de adulto que tú ya apoyas en el sentido joven, ya allá celebramos el mes de la juventud.
1: No se cobra entrada, pastor.
0: Entrada totalmente gratis.
1: Y usted, digo, pastor, porque con el coche cobra para mí, allá para gracias, señor.
0: Va a ser un evento de gran nivel, porque vienen grandes músicos de Asunción. Tres grupos, bonitas, Gina, a ver, ahorita grupos locales, ahorita ahí algo de danza paraguaya, lo cultural. Entonces, ya preparar que ahorita momento muy especial para nuestra ciudad, algo muy lindo, a la bendición de Dios, ujamá, ni han de vidar.
1: Qué bendición, pastor. Entonces, enderes en dura, ahí de roga, a pepilar, pe a campaña, jare, ya preparar que pe a cosa adorada. Entonces, ahorita tu charla, eventos, ayer a peñan de Plaza de los Héroes.
0: En la ciudad de Pilar.
1: Entonces, deja la hora de invitado especial. Nende que tú eres faltado. Y ande ya lo condeno a ti palabra. Yo ya sabes, ti momento.
0: En familia.
1: En familia. A popeja. Hay vacío. Porque Dios, Nemuenjeta y Espíritu Santo lo vive.
0: Y un momento muy especial también estamos invitando a los días martes, mañana. Tenemos culto de oración y por año en Boyan de Yala, la Biblia, y clama a mí y yo te responderé y te enseñaré cosas grandes y ocultas que tú no conoces. Entonces, había mi palabra, estudio de la palabra, opera día martes. Miércoles tenemos discipulado, personas estudiar la Biblia y los primeros pasos de la vida cristiana. Día jueves tenemos oración con las mujeres y también reunión con los hombres. Los hombres allá atrás con nuestro salón y las mujeres en el templo. Tenemos red de hombres, red de mujeres los días jueves.
1: ¿Y sábado?
0: Sábado tenemos entonces el evento en la plaza, ¿verdad? Cuando no tenemos eventos, tenemos un gran culto de jóvenes, pero esta vez tenemos un gran evento. Y sábado, el domingo, tenemos un gran culto
1: de la familia,
0: como siempre. Entonces, te invitamos.
1: Deja él ahora invitado especial, entonces. Uno de los hoy cotas ayer para la culto a la iglesia central, deja el invitado especial de ñande ya de noi. Hay que tomar buen chave y lenguaje, dejendo la palabra del Señor. Seamos en abuela, pastor.
0: Amén.
1: Seamos en abuela, porque seamos en abuela. En el año 1990, por primera vez en la iglesia evangélica, en un día sábado, en un culto de joven. acepta como único y suficiente Salvador a nuestro Señor Jesucristo, y desde ahí añepino aguastañan de Yarandi.
0: Entonces, un abrazo a todos los oyentes, que Dios les bendiga en esta noche, puedan estar ahí atentos a la palabra que estaremos compartiendo, una palabra muy, muy poderosa de parte de Dios para nuestras vidas. Y si alguno quiere escribirnos, puede escribir a mi WhatsApp al 0986-562-888. 0986-562-888. Entonces, un saludo a todos los que están en sintonía de la radio ZP12. Están aquí escuchando la radio, la programación y un tiempo especial con Dios. Escuchamos algunas canciones cristianas y ya volvemos nuevamente juntos.

0: Amén, gloria a Dios, a Peixa, a Pope, ña y me unión divina, ya para pegar programa Cristo, la solución, ZP2 Rupibé. Entonces, ya aprovechaste la oportunidad, ya saludos a mañana, hermano Pedro Arámbulo.
1: Jorge Arámbulo.
0: Jorge Arámbula, Dios te bendiga, hermano. Dere, me vas atento, ña pegar con programa, me lleva
1: Un fiel oyente de la radio.
0: un fiel oyente, Dios te bendiga. Añande ya tan de abrazar, bella Espíritu Santo, de vender un pa vender en jamerina, lleva a Dios, copu jarepe, lleva a través de su palabra, oñe, tan de vida, bemanabe.
1: Amén. Entonces, ya queremos comenzar hoy y darle un tiempo más a la palabra.
0: Amén.
1: Vamos a compartir la palabra en el Evangelio según San Mateo. Catamaseña, me es tiempo a la palabra del Señor. Mateo capítulo 7.
0: Amén.
1: Mateo capítulo 7, vamos a compartir la palabra. Entonces, va a ir pastor Mateo capítulo 7. Pues.
0: Mateo, ¿dónde eres cuajinen de Biblia, de Rógape y captures de caja? ¿Eres seguir la lectura, lleva? ¿Eres seguir, ya le pañan 10?
1: 26 a 20, versículo 26 y 27.
0: Más a Mateo capítulo 7, versículo 20,
1: 26 y 27.
0: 26 y 27. Hey, Pecha, por otro lado, a cualquiera que me oye esta palabra y no la pone en práctica, lo compararé a un hombre insensato que edificó su casa sobre la arena. Cayó lluvia, vinieron los ríos, soplaron los vientos, azotaron aquella casa y ésta se vino abajo y su ruina fue estrepitosas. Cuando Jesús terminó de hablar a la gente, se admiraba de su enseñanza, porque le enseñaba como quien tiene autoridad y no como sus escribas.
1: Amén. Entonces, comenzamos entonces a compartir, llevar todos los hermanos lo que hay Biblia o compartiendo con palabras. Es la historia sobre la casa sobre la roca. Lleva. Es conocida también como la parábola del hombre prudente y el hombre insensato.
0: También.
1: Jaúñez, por un versículo y todos aquellos que oyen, le compararé a aquellos que oyen esta palabra. Y por mi versículo 20. Pues,
0: Por otro lado, cualquiera que me oye esta palabra, los hindúes, y no la pone en práctica, le compararé a un hombre insensato. Os hindú la palabra. Eres hindú y no la palabra, Juan, pero a lo mejor eres no tengo pechas de jata.
1: No se convence pay o no se gusta o así se ve o no es su importancia.
0: No cambiamos esa religión porque se pechan a sea cuento, entonces es continuante. Entonces la palabra del Señor es inde de pecha. Por otro lado, cualquiera que oye esta palabra y no la pone en práctica, ya ande comparada. Da, y ore, lo comparará a un hombre insensato. Va y se insensato con la nieve, pastor.
1: No, muy importancia, no le coge sabiduría. La lleva. Parece, insensato. No es sensato. No muy en práctica la sabiduría, la inteligencia. Lleva.
0: Entonces, insensato,
1: Insensato.
0: Y la palabra del Señor Uperire, que edificó su casa sobre la arena. La invare ahí te pastor.
1: Entonces, en este sermón que Jesús está hablando, vemos a dos hombres. El primero, Jesús compara como un hombre prudente que construyó su casa sobre la roca, en terreno firme. Y el segundo, comparado por Jesús en terreno, dice, un hombre insensato decidió construir su casa sobre la arena, la cual resultó siendo muy mala idea. Cuando vemos la parábola, ya pedí comparación, Jesús me dice, cualquiera pues que me oye estas palabras y las hace, entonces antes voy a ejecutar la palabra, allá ya pon, Jesús pues, ahí, no sea simplemente oidores, sino sed hacedores de la palabra. Y antes pues, ya pon la palabra, ya cumplí, allá va. Y las hace, compararé como un hombre prudente que edificó su casa sobre la roca. Descendió lluvia y vinieron ríos. Y soplaron vientos y golpearon contra aquella casa y no cayó porque estaba fundada sobre
0: La
1: la
0: roca.
1: roca. Estos días hoy cometí desastre natural a Monepalve.
0: Sí.
1: Aula tuyo, aula y aula y taja o destruir paite o topa. 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
0: Sí.
1: ¿Por qué? Pues mi hogar yo construí sobre la roca, bien hecho, bien firme.
0: Sí.
1: Pero cual, es el versículo 26 de Mateo 7, 26, pero cualquiera que oye estas palabras y no las hace, entonces será la, pastor, va a irse a construir la seroga y taario, para irse a Jesús es la roca. Jesús es nuestra roca firme. Se allá ponla Jesús e ia, allá ponla Jesús e, a cumplirla y palabra, a cumplir tu pañal de ya e. Entonces se ha construido la serie cove, la servida espiritual sobre la roca.
0: De casa espiritual.
1: La serie espiritual. Entonces o la problema, o la vacío, o la problema financiero, emocional, matrimonial, o la problema o ua, se hay me firme, nace mongu emo hay, porque hay me en Jesús.
0: Amén.
1: Hey, porque agendú la palabra, allá por la palabra de ella. Pero hey, cualquiera que oye estas palabras, palabra de Dios, y no las hace, muchas veces ya agendú la palabra, allá rechaza, naya ya poila tu pañan de yarañe, le compararé a un hombre insensato, necio, eso pa, que edificó su casa sobre la arena. ¿Jambabeco? Descendió lluvia, vinieron ríos y soplaron vientos y dieron con ímpetu jactao contra aquella casa, cayó y grande fue su ruina. Que está pastor Efigenio en duda la palabra, pero no me ha hecho importancia. Jaupe o una problema o una dificultad o una tormenta de la vida
0: no aguanta ahí,
1: no aguanta ahí. Jaupe dice ahí ni ande ya la nacerá y judío si no va eres Dios permití peaje. Y ande, pues ya con decisión, ya construí sobre la roca o sobre la arena. Y ande sabio, y ande inteligente, o y ande necio, insensato. Entonces, ¿cómo buscaré, amado oyente, ya compartina? Porque Jesús, no, y ande en la parábola de la casa sobre la roca. ¿Qué quiso enseñar Jesús, pastor Efigenio? El propósito de Jesús al narrar esta historia fue llamar la atención sobre la importancia de escuchar y obedecer.
0: Así mismo, pastor. Es importante llevar la hereja y la yepa ya construir la de casa espiritual sobre la roca. Porque peaco tiempo, pastor Daniel, está hoy la tormenta, está la problema, enfermedad, problema económico,
1: emocional,
0: perturbación, ansiedad, estrés, tamba, pastor, la lleva. Entonces, pastor, imagínate la tú o imagínate contra la casa espiritual.
1: Hey, viento, lluvias y ríos. Hey. Están bajo el agua.
0: Están bajo el agua.
1: O con todo, ¿no? Pero contra la casa. Y ande contra pero, o la tormenta, o la río, o la tuantá. Pero ya me en Jesús, ya me en barete. ¿No? Entonces la pregunta, va a comprar de agua, ¿no? Va a ir para donde vida, de recobre.
0: Oye, si miente, ¿no? Entonces, pastor, ni importante pea la de Regentúa, mi querido amigo Regentúa, y pea con programa. La se pregunta, ahora pregunta pastor Daniel de Inba, si te pico, ¿dere construir independe casa espiritual? ¿Eres cópico confianza, ñande ya la etapa más o menos regular a lleva? Porque pea con tiempo, ve, va a decir con daja, el ahí por ambas la situación, así un bíblicamente, pastor, esta vez la he visto más tan justa, o pea y se problema. De todas clases va a venir.
1: Y el mundo está de mal en peor, según el apóstol Pablo, y que en los últimos tiempos vivíamos tiempos difíciles. Apocalipsis ya está ahí que las cosas, a más que joco mundo y tú ya ojo y tú ya la situación, ya la mundo lleva los valores, oye, invertí, mucho pecado, mucha desobediencia, mucha gente añá, mucha gente sin amor de Dios, no recuerda temor de Dios. Pero, y ande ya, yo como jarepe, hermano, como todos los lunes, nada, yo ya voy a vestir religión.
0: No.
1: Ya ande ya, sin compromiso. Para gratis. Ya ande ya obligáisme a ver. Ya ande ya a la gente a través de la palabra. La Biblia es ahí. La fe viene por el oír y el oír de la palabra. Es por la fe. Pecuñaja se acuerda. Y la palabra 12 años es. O gasta paitela o le comía la enfermedad. Sí. Flujo de sangre y la Biblia.
0: Sí.
1: Y escuchó hablar de Jesús. Sí. Pero antes y la Biblia. Gastó todo lo que tenía y le iba de mal
0: en peor.
1: En peor. Pero ahí la Biblia y escuchó hablar de Jesús. Ahí religión. Escuchó hablar de Jesús. De una persona. Y yo te vengo a hablar de una persona esta noche. Que era Jesús de Nazaret. 2000 años atrás o nace. O crece. O nace a través de la Virgen María. o crecer, a los 30 años lleva a bautizar, 33 años de ministerio, 33, a los 33 o más, no cursura, pero 3 años de ministerio, 30 a 33 a o elegir el discípulo que era, a visitar aldeas, a ciudades, a acercados porque arrepentidos, porque el reino de los cielos se ha acercado. A Jesús comenzó a añadir el reino de Dios. A Pepe agua pujina cuan jambo. Esto le compararé a los que oyen mis palabras. Cocuñados en dula Jesús. O en du sobre Jesús. A Jesús tan solamente a poco en Jesús. Acuérdate.
0: Pecuña de flujo de sangre así a cubecha. Pecuña lleva 12 años, pastor. Así va. Llega upea, pastor. Siempre se va a decir con. A mañana pega con versículo, pastor. Porque pecuña lleva pecuña cara. Y así va. Este. O escuela pirapiré. Porque y gastaba toda la plata lo que tenía. O gastaba y tía.
1: Por su salud.
0: Y no encontró sanidad en su vida, pastor.
1: ¿Y la Biblia y le iba de mal?
0: En peor. Pastor, la cela se me pensaba, va, ey, coraje, pecuña, caraípe, y plata o gasta para bueno, no priorizar mañana de Yarabe. En primer vamos a subir la plata, lleva, o de primer instante, joder, porque Jesús no cobramos, ellos me deben. A invitar a subir la parte económica. Lleva, pero ya último, como de siempre, lleva ñande, último ya la.
1: O tal vez los enduchos y antes, dos cosas que tú pero ser, la también. Biblia, lo importante es que y escuchó hablar de Jesús.
0: Escuchó hablar de Jesús. Ay, hija, eres ahí, ñande, a poco no mochepe y borde de su manto y seré sana. Ahí está la multitud, ahí, pastor.
1: Seré salva de mi azote, porque sufrí. Entonces, amado oyente, se necesita para pandemia sufrir, para pedir la Biblia, Jesús, el que oye mis palabras y la pone en práctica, le compararé a este hombre que construyó su casa sobre la roca. Upeja y Seina, prueba de obediencia cristiana, es el cumplimiento de las enseñanzas. Jesús, una persona bien cimentada en Cristo, no solo lee y escucha las enseñanzas, sino que pone en práctica, actúa conforme a la palabra, es actuar conforme, dice la Biblia, con pie firme. Sobre la roca. ¿Quién es la roca? Jesús es la roca. Jesús nos recuerda que después de escuchar lo que Jesús enseñó, algunas personas lo ponen en práctica, mientras que otros ignoran su palabra. Aunque ambos construyeron sus hogares externamente, son los cimientos internos los que determinan su futuro. Entonces, la ñandere cobé o ni determinada sino la ñandere futuro. Va ari paña construir la ñanderora.
0: Amén. Pastor, digo con Apocalipsis 1:3 y la palabra del Señor peisa ñandebe. Bienaventurado el que lee lo que oye la palabra de esta profecía y observa lo que en ella está escrito, porque el tiempo está cerca. Pues tres cosas, pastor. Bienaventurado el hombre, lo que lee, lo que oye y lo que hace. Esta persona ahí, pastor, o lee va.
1: O en duda.
0: Pero lo importante es
1: ponerla en práctica, hacer la palabra, vivir la palabra. Pero con la ayuda de Jesús no es imposible. Porque en esta pequeña historia, Jesús nos anima a vivir una vida de fe y obediencia.
0: Amén.
1: ¿A qué? A la palabra de Dios. Pero la enderezna, o en duda, o muy en práctica, obedece,
0: sí.
1: Entonces, va a obedecer la palabra de Dios. Aquellos que escuchan y siguen la enseñanza de Jesús, construyen su vida sobre una base inquebrantable, que es la roca Jesús. Por otro lado, aquellos que ignoran esta enseñanza, o en duda la enseñanza, pero aún en vareina ahí, allá va.
0: Sí.
1: Está en terreno inestable. Y enfrentará graves consecuencias porque o gusta la tormenta de la vida, o gusta la dificultad, o gusta la virtud ahí de vida, o gusta los ríos y la Biblia. Ahí se va a la palabra. Le compararé a dos hombres, uno sabio y el otro necio. El sabio o gendú la palabra, o viví la palabra, o hubo problemas no mongu ellos. Allá va, para allá de Guaraní, este hermano, Guaraní, yo para este peña.
0: 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Ya pastor upe oga upe amba y se va. Apa y tiene una oga y hoy. Aupe oga cuando hay pastor.
1: Porque estaba bien cimentado.
0: Y los científicos están buscando quién construyó esa casa.
1: O para hacer la gente.
0: O para hacer más para construir la casa. Porque a centímetros la dueño de la casa de segunda planta, pues ya salváis que hay. ¿Por qué? Porque ahogando ahí. hoy bien cimentado.
1: A pesar de ahí, amado oyendo en dos en de vida, unión en Jesús, o usted la problema, usted la dificultad, o usted la el problema financiero, matrimonial, lleva. Pero en medio en Jesús, ne mandamos ahí espiritualmente, ne hundimos ahí la problema, porque algunos pues tienen problemas, y años hundí el tema.
0: Aleluya.
1: Pero con el poder de Dios, por ahí la Biblia, el que oye mis palabras, le compararé a un hombre prudente que construyó su casa sobre la roca.
0: Aleluya.
1: Vinieron los vientos, las tempestades y los ríos azotaron con fuerza esta casa, pero no cayó.
0: Y no cayó.
1: ¿Dónde es ese problema? Es ese problema difícil, Gina. En el cama, ¿qué Jesús? Él anda de roca fuerte, de roca firme. Pero algunos en la palabra y anden, mi ya excusa mamá, ¿ve? Simplemente ñambo es ama con mucho respeto, con mucho cariño. Lo yo cada lunes, ¿ve? Lorunde tu pañan de yarañe. La palabra de Dios tiene vida y vida en abundancia. Aleluya. Jesús dijo, yo vine para que tengan vida y la tenga en abundancia. La casa sobre la roca significa un fundamento sólido, pastor. La persona que escucha la palabra de Jesús y la pone en práctica es como un hombre prudente que construye su casa sobre un fundamento fuerte y estable. Esto representa una fe genuina, una total obediencia a la enseñanza de Jesús. Él es la roca eterna. La vida construida sobre esta base fiel, resistente a las tormentas, se mantiene firme siempre. Pero la casa en la arena, la problema, ¿no? La casa en la arena es la base de una vida frágil. Las personas que no están interesados en la palabra de Jesús ponen oído sordo a la palabra. O alguno incluso oye la palabra, pero sigue su camino, no la practica. Hoy cose haisha.
0: Aleluya.
1: ¿Eh? Es como un hombre insensato que construye su casa sobre la arena. Sus cimientos son frágiles e inciertos. Sin obedecer la palabra de Jesús, la fe es superficial y se vive una vida sin compromiso con Dios. O para la vida religiosa. Aleluya. Cuando llega las tormentas, la vida construida sobre estos cimientos se derrumba. Pero muchas veces alguno yo suicida, alguno hoy que en depresión, alguno a tu hoy desespera. ¿Por qué? Porque no construí la joga en la roca. Jesús dijo, cualquiera pues que oye estas palabras y la hace, aleluya, le comparará a un hombre prudente que edificó su casa sobre la roca. Descendió lluvia y viento y vinieron ríos y soplaron vientos y golpearon contra aquella casa y no cayó porque estaba fundada sobre la roca. Entonces Copjarepe se lo invita, amado amigo, con mucho cariño, construir, hermano amigo, es construir de roca sobre Jesús.
0: Amén, pastor. Tengo un versículo para hacer, vamos a ir cerrando, ¿verdad? Porque ya recuerdo 19:48 con Santiago 1:22 veía. Hey, bella. Pero pongan en práctica la palabra y no se limiten solo a oírla, pues se estarán engañando ustedes mismos. El que oye la palabra pero no la pone en práctica es como el que se mira a sí mismo en un espejo y se ve a sí mismo, pero en cuanto se va se olvida de cómo es. En cambio, el que se fija mirada a la ley perfecta, que es la ley de la libertad, y no se aparta de ella, ni se contenta solo como oírla y olvidarla, sino que en práctica será dichoso en todo lo que haga. Este es otra versión, pastora. Va a Santiago Poñeña, de la palabra del Señor. Va a decir, cogimos y de ti comparación, pastor, la palabra del Señor un poquito. Ya ni es buena ni estepe la gente de ayer para os en duda entendeta. Amoita se lleve el ejemplo ayer para os el rostro, por ejemplo, un poquito a pastor. Aceita ahí en ayer para hasta culto jape, hasta allá por visita. Ay, ya antes se lo van a llevar ahí. A mañana el espejo ve. A mañana se la no ir por allá, se rostro va a llevar. Y entonces, pastor, se asente a opecha. A la palabra del Señor, pese a Igeila, ni a Genduramo, la palabra del Señor, allá topama y pipe de que oñeñan de vida, pe, allá topa y a ti parte de vida, pe, anda ya en añamoino en práctica, ya ya antiguo, a este ave y pese ahí, pastor, añamo potivo, pastor. Enañamos por ti, porque a veces más es la palabra del Señor. De copeisa na ande y coima, ande copeisa na ya. A través de Cristo la solución, voy persona malos en dúas y neco anga. A lo mejor eres no, pero tengo ahí por ande pesa a continuar a pesa. Y entonces, a este petit hombre, juez, ya la que a la espejo, ve, a no hoy o yo bajé, ni no ya fue ti bañado a llevar, no me postila y cuerpo, a continuar pesa.
1: Y en cambio, nosotros la Biblia dice que Cristo nos limpia de todo pecado. Si confesamos nuestros pecados, porque ya no es pecador, hermano.
0: Claro que sí.
1: Somos pecadores. La Biblia dice que todos pecaron y están destituidos de la gloria de Dios. Entonces, más de tal manera amó Dios al mundo que dio a su único hijo para que todo aquel que en él cree no se pierda, mas tenga vida eterna. Entonces, si querés construir tu casa sobre la roca, que es Jesús, entregale a Cristo tu corazón y Él te va a perdonar todos tus pecados. Entonces, ya es Shaunya Nekaja, ya yo Jesús, Jaoño Jehubu y Kurusure, y Andrea y Jupape. Hey, la Biblia, que si tu pecado fuere rojo como el carmesí, será blanco como la nieve.
0: Así mismo.
1: Porque Él nos limpia. Él murió en la cruz para salvarnos y perdonarnos todos nuestros pecados. Pero hay una condición: el hombre tiene que aceptar a Jesús, arrepentirse de su pecado y aceptarle a Jesús en su corazón, porque la Biblia dice en Romanos 6:23, porque la paga del pecado es muerte, mas la dádiva o el regalo de Dios es vida eterna en Cristo Jesús, Señor nuestro.
0: Buscad a Jehová mientras pueda ser hallado, en Ñandé, dice ahí, ve.
1: Mientras está cercano.
0: Buscad a Jehová mientras pueda ser hallado. Significa, pastor, de que en algún momento...
1: A la Biblia nos dice que no iban a construir la arca. Y la gente, Pepe, yo pipe la arca que gusta ti diluvio. A la gente oye burlas.
0: No eres.
1: Y la Biblia que Noé y su familia subió al arca. Dios mismo la embostía
0: la arca.
1: El arca. A pedir la diluvio. A Uriel la diluvio. La gente hay que hacer la barca. La arca no creo ya tarde más. Así también será un día. Jesús gusta. La pueblo piari. A la gente oye salvacea. O entregarse a Jesús y corazón ya tarde tama. Entonces, amigo, amiga, ni que tarde en Dejewi. El hombre que tomó la mejor decisión acerca de dónde construir era un constructor sabio, porque eligió la roca como su cimiento. Podríamos preguntarnos, ¿cómo llegó a esa decisión? ¿Por qué decidió construir sobre la roca? Jesús dice, tal vez que el otro no quiso construir porque no escuchó la palabra, no quiso escuchar, pero este escuchó la palabra. El que escucha la palabra está construyendo sobre roca firme. Ahora se endereje. A mí me entregase Jesús en el corazón con pujarepe. A construirse la anderoga de vida espiritual sobre la roca. Es repetirse en decoración. Ahora está beca tu beja, calmo beca tu mancha. A mene tiempo es repetir. Seja esta, a pastor fijeño repetita, que tu mancha de repetir ahí.
0: Señor Jesús.
1: Hoy reconozco.
0: Que necesito.
1: De una salvación.
0: Sé que
1: He pecado contra ti.
0: Y que el pecado
1: Me aparta de tu camino. Pero gracias por amarme.
0: Por amarme tanto.
1: Que diste tu vida en la cruz. Y pagaste el precio por mi pecado. Hoy con un corazón sincero. Me arrepiento.
0: De mis errores.
1: De todo pecado. Y abro la puerta de mi corazón.
0: Y te recibo.
1: Como mi único.
0: Y suficiente Salvador.
1: Toma el control de mi vida. Sé mi guía.
0: En mis pasos.
1: Y en mi familia.
0: Y ayúdame.
1: A vivir.
0: Conforme.
1: A tu palabra.
0: Y tu voluntad.
1: Gracias.
0: Por el perdón.
1: Y la vida eterna.
0: Anota mi nombre.
1: En el libro de la vida.
0: En el libro de la vida.
1: Que nunca más.
0: Sea borrado.
1: A partir de hoy.
0: Tú eres mi Dios.
1: Y mi Salvador.
0: Y yo soy tu hijo.
1: Yo soy tu hija.
0: En el nombre de Jesús.
1: Amén.
0: Qué tremendo, pastor. Entonces, ya cojo. ¿Y qué le llaman de loga?
1: Sobre la roca.
0: ¿Quién es la roca?
1: Jesús.
0: Un saludo a todos los que están escuchando la radio. Dios les bendiga. Y hay otro pata próximo lunes. No unió Jesús.
1: Buenas noches, iglesia.
0: Una vez más, hemos compartido la programación La Voz de la Esperanza.
1: Con el lema:
0: Cristo es la solución. Gracias, operador Javier. Dios les bendiga, como siempre. Y a todos los directores de la radio. Dios les bendiga.
1: Amén. Thank you.

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0: breve recordación de los medios de comunicación del Estado paraguayo a Dionisio Villamayor.
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0: Nació en Arroyo Siesteros el 9 de octubre de 1943. Falleció en Asunción un 20 de febrero del 2010.
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0: Desde niño participó de las tradicionales veladas acompañando a su abuela, la actriz Mercedes Candia de Cañete. A partir de 1958, en Asunción, formó parte del conjunto de José L. Melgarejo, posteriormente del grupo de Gerardo Arroyo y luego de los Mensajeros del Paraguay. En 1970, integró el conjunto de Luis Alberto del Paraná y los Paraguayos, debutando en Dinamarca. Con Paraná y los Paraguayos, grabó 4 LP. Y en 1974, fundó el grupo Los Mágicos Paraguayos. En 1988, retornó al Paraguay para radicarse definitivamente y fundó su sello discográfico Libra.
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0: Muy buenas noches. Les saludo con la dulce paz del Señor Jesús. Noche de gloria. Noche de impartición de la gracia y favor de Jehová. Para que seamos renovados, rejuvenecidos y fortalecidos en la fe y esperanza en el Cristo vivo que viene pronto por nosotros. Así de sencillo. Viene pronto por nosotros. Así que qué gusto, gente linda de Pilar y de todo el Paraguay. Hasta donde llega a ser B12. Qué lindo es estar con la palabra viva, eficaz, cosa. Entonces, esta palabra tiene poder, hermano, amigo, para consolar, animar y avanzar confiado y apoyado en la persona del Señor Jesús a través de su palabra. Y como de siempre, estoy en compañía de mi amada, la flor de Pilar, la flor que camina, doña Asen. Buenas noches, amor.
1: Buenas noches, pastor. Buenas noches a la querida audiencia. Damos gracias a Dios que podemos estar una vez más en este lugar para compartir la bendita palabra de Dios. Y así saludamos a nuestros queridos oyentes. Dos programas parece que no estuvimos porque estaba trabajando la radio. Así es que estamos de vuelta para poder compartir y con nuestros con los oyentes que tenemos siempre. Tenemos muchísimos oyentes, pastor, nosotros. Así es que para todos, en esta noche queremos bendecir sus vidas y que estén atentos a la palabra. Y pueden enviar sus mensajes de dónde están escuchando el programa Noche de Gloria. Mi número es 0975-775-108. Así es que algunas personas que quieran mandar saludos, desde dónde están escuchando el mensaje, la radio, y algún pedido de oración. Así es que estamos para ayudar y para orar por las necesidades. Amén.
0: Amén. ¿Mi número?
1: Tu número yo no sé.
0: 0985-774-21.
2: Así de sencillo. De manera que podemos estar en contacto. Mande tu mensaje. Hermano, amigos, no sé, dos oportunidades que no tuvimos acá, ¿verdad?
1: Sí, por razones de trabajo de la
2: por radio. Por razones, sí.
1: Hermoseando.
2: Ahí sí, por donde, claro. Gracias a Dios. Sí, y por una vez todavía ahí.
1: Sí.
2: Y por una vez todavía ahí.
1: Ya saludan, ya abuelito, que era tierra bendita, que me han atento, México, hija de Cuara. Ahí te rogar la mensaje. Aña Juanita, aña de Jesús, ahí Cambacuapes, ahí Sosendú, imagina. 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A mi hermano Teodoro, barrio General Díaz, me toca su decora. A don Francisco, ñane vecino, me dan ahí. A ñane hermana Villapaso, ñane vecino. A mi hermana Visita. O sea, con Imburicá, ven. A Imburicá, pues, atento, ñane. A Blandina, un poco allá tupe, ya recuerdo, y me cuñá Ramón Amendo, ñane diez, ñane pea. Hoy cuá, Potrero de los Caballos, hoy cuá, no hay Pilar, ven a Paraguay. Qué bendición. Ñane ya, todos los seis, recuerdas a. Y ahora, al final, que se cuera por todos los enfermos. A Yareco Familia Alonso, ahí en Ayahuarompe. O peor que tiña, y fíjate, cueras así ahí, a Yahorana, ese ABI. A Don Salinas, ahora, cama mensaje, y mañana, ese es güey. A ña hermana Antonina, ahí. A Yareco Adelia, ahí en Aguasucuá, ahí, pastor.
2: Yareco,
1: sí. A Buenos Aires, entero, Yareco la oyente. A Yareco Agapito, Villalvimpe. Aña hermana Bogarín de Herradura ahí. 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
1: 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Ya le cojo Coqui Oviedo, San Ignacio. Así es que, boga, ella hermano, Coqui, en Virecó y familia Cuera entero, ¿verdad? Este día ya saludar, yo me acuerdo, así es que San Ignacio presente ahí. Hacen de cuenta para otro. Ya le cojo Buenos Aires entero, pastor. Don Gilberto. Ya le cojo General Belgrano. ¿Qué provincia de Buenos Aires, y así es que Mombrío y Perú, Radio Carlos Mujer Bebé, a través del internet. Mombrío
2: Bebé, una gente.
1: Qué bien, Jayarecoña, nuevo amigo, cuera ahí una Laguna Itabe, la familia Parmerola, un ñaña en amiga, un ñaña ingrato, y mire ñaña de ahí, ñaña de visita.
2: No importa, su.
1: Bueno.
2: Amor, Abella toma la música, depende de la. De que mucha gente del campo escucha nuestro programa. De las ciudades.
1: Sí.
2: Y no, o tinte, y cuál la ahora acá, o la mensaje.
1: Sí.
2: A peana y ande allí, pues, hermano, la. Y por allí, bueno, no hay antinia. Así que entonces estamos listos para hablar por ustedes también. Oregro, yo me dio tu pavilo, yo, pero no me se venden ni ahí, pero no hay amigo. Pero hago pecha y nada, pero cuando hablo de historia. De manera que entonces, pero el Señor ponía en 10. De tal allí me encuentran la pilar, vaya a bendecir la Jehová. Vaya pe amar, pe tormenta, y ande, ya voy llegando ahí, iba. O cuidado, cuidado, lleva. Pero no como para fundir las cosas. Ahora yo ya seguía orando en estane, ya orando en departamentos, y en autoridades locales y nacionales. Entonces ya ahora entero, hermano, que estamos entero, veo ya avanzar, ya crece, ya allá yo hay hermano, ya crece en el amor. Y que estamos allá yo hay hermano, pero con los días caso, pero con la ayuda del Espíritu Santo todo se puede, hermano y amigo. Y vamos a música, Javiercito.

0: Seguimos
1: recibiendo mensajes, pastor.
0: Ah, qué bien. Sí. ¿Hace
1: bueno, el tú, oremos.
0: Cocueré presente, dice Javier, Juani, oyente fiel, dice. Mira un poco. Cierto, cierto. Mucho tiempo, fiel, o permanece con la gente. ¿Alguna vez ya conociste a ahí, Javier? Porque si no, ya conoces eso, a conocerse ahí, segura. Así, da gusto pues, conocer así. Yo como GBTI, ¿te acuerdas? Igual de cara ahí. Ahí se hacen dulas en el programa, pastor. Y se me mandó, ay, se ve. ¿Dónde estoy? Pues, a veces ya, por la edad, ahí se será el modelo y apellido. Te cuara y vea, ve de cara y pona, ve de hija, es una murica guareuga. Ojalá que te hablamos y te. A mí me lo sé en dos y nada, lo bendecigo a hoy. 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Ja, hoy un día, te ya partíamos, año y medio con el Señor. A ver, hoy y me pongo ahí. A ver, ya moite, ya por una vez todo bien. O papisite, así que para hasta cuara y de la.
1: Chacatuaro, ¿cómo un buen bebé, yo no?
0: Muy bien.
1: Estero Punta. Estero Punta, ñane, amiga Daniela. Estero Punta, ves ahora los indúgenas, y batalla ahora es 6, salud, le damos doctor. Así es que ya están bendecidas, hermanas. De recuperar pues ella y ahora está en el Pablo Leño en el programa.
0: Amén.
1: Amén.
0: Doña Delia de Guasupá, hija, un saludo a Gina. A todos, se gota ya ahora Gina y.
1: Mi hermano.
0: Y mi hermano. Entonces, Opea Emiliano Villor, doña Gina. Sí. Amo usted. ¿Cómo se llama?
1: San Juan, ¿no?
0: San Antonio Cambacua.
1: San Antonio Cambacua.
0: Jaupea Gina, hermana María, para ver si paje te voy a cua. Preocupar a San Juan en Bucú. Muy tío, madre mía, esa es vergüenza y guapas.
1: San Juan.
0: Y guapa ya, ya, ya. Y usted vio de mañana, esa es joven campo, esa es sabe. A ver, rútale.
1: Sí, señor.
0: Upera, un día de ya se me dijo, a ver que toma San Ruanimán. Da el lugar de Juan y no lo anima Juan. Así que, vea, es verdad que estamos haciendo y levantando y con tengo, vea. Hay avanzado y ha dejado con buena música. Javier, si te cuapa, móvil, hay de.
1: Repertorio.
0: Repertorio. Ah, el cuapa más bojendo y ahí. El hijo de Calaí.
1: Coqui.
0: Oviedo.
1: Oviedo.
0: De San Ignacio ahí. Sí. Oyente, fiel. Así que entonces muchas bendiciones para toda la familia Oviedo. Y vamos a la música que necesitamos.

0: la canción que acabamos de escuchar,
1: Hayamu. Más allá del sol.
0: Más allá del sol. Sí. Hace años de ella asegurana algo sí. en vida. Que tomamos un día y ellos topamos. Y ahí meta, Pepe. Sí. Y a un estreísmo, hermano.
1: Sí.
0: Todo lo que acontece, el Señor ha dicho anticipadamente. Vaya.
1: Oñe cumplí pajo.
0: Oñe cumplí paiteo. De manera que ya y Miguel
1: listo. Listo, preparado.
0: Para que estar con el Señor, no solamente aquí, sino en la eternidad, hermano. Peaco y gusto de otro taina. Sí. De manera que entonces.
1: Aunque algo importante, pastor, la ya recibir la, al Señor Jesucristo, y mañana el corazón, ya es salvo a Janua, y que tú hago ella un día, ya es en día la presencia. Porque la ya es en donde anda ya recibir, y anda ya obedecer, y no ni completo. Yo. Dios, sí, añade ya, pero añade ya, brilla en el corazón y reconoce de que somos pecadores. Porque ni uno cogiendo la palabra de Dios, que ni uno no es justo, solamente Dios. Así es que añade reconocer, añade que somos pecadores. Y tenemos que confesar, pedir perdón a Dios, reconocer que somos pecadores. Anotar, Señor, se perdona, anotar la cerera en el libro de la vida. Un día que nos enseñó de Yahweh, llévenme la lista. Porque no hay menos la lista y triste. Así es que Jaco Angana, nos vemos, pero ella.
0: Tarde
1: la tarde, no hay por ir rezo, no hay por ir hoy 9 días, un mes, un año, no hay por ir, o valeo, pero ahora es el tiempo, yo vengo a ver. Ahora, hoy es el tiempo de salvación.
0: El día
1: de ir y mañana. Hoy, porque no llegué a con esta pañande. Pero Dios, ella no invita a de copujaré. Ya acercamos a allá Jerusalén sube perdón de todos nuestros pecados, porque ni de hoy nace y hoy nace más de pecados originales. Así es que ni reconoce. O paga para mañana de despea gratis, pedir regalo. Ya regalata, PM. Porque o regalala y te agrapete en mí, o hay juvea. O manos a una cruzura, derejé a cereje. Así es que, cuando la oportunidad, mis queridos oyentes. Y haya acercado en la presencia de Dios, haya reconocido que somos pecadores. Ella nos enseña a perdonar de todos nuestros pecados. En donde ir y mañana. Hoy es el día. Hoy es el día que hizo el Señor. Y que nos enseña a reconocer. Y que nos enseña a tiempo. Porque hubiera ya por ahí más oportunidad. Ya tarde está más. Tarde está mañana de hoy. Pero mañana ya a todos va a salir. Ya a todos. Entonces, hay algunos corazones que nos echan o reconocer la necesidad de tener un Salvador y al tener el perdón de sus pecados, porque solamente Jesucristo ya pagó por nosotros en la cruz del Calvario. Oñe pejubú, oñe corona de espina, oye clavá de pies y manos, oñe lancea, todo eso pasó por amor a mí y por amor a ti. Así es que hay que aprovechar. Jaupe y copiar gratuitamente. Upeale y importante vea.
0: Upeale por la Biblia, pese a y clarito, sencillo. Cuatro pasos la persona copiaré ya pone. Y que todo eso le cope certeza. La
1: jaque, sí.
0: Pues sea el signo de palabra de Dios. Y
1: sí.
0: A lo suyo vino. ¿Y lo suyo qué hizo?
1: No le recibieron.
0: No le recibieron, dice.
1: Pero.
0: Más. A todo lo que le recibieron, dice, a lo que creen en su nombre, dice,
1: sí.
0: Amátale el nombre, el Señor Jesús.
1: Sí.
0: A pie, hermano, upea mi persona, oreco vida eterna. Upea mi persona, y era escrito en el libro de la vida del Cordero. Y cuando allá se pase lista, upepe tere y meta, hermano. O pepe mendare llegó sata. Qué maravilla, pastor. A lo mejor la misma pastor, pero lo que sí que ya disfruta, hermano, amigo. Pero entero que anda y vete grupo evangélico antes, no, para nada. Es para todo, pero para todo aquel que cree y recibe a Jesucristo de corazón, hermano. Entonces se va a hermano, recibe la vida eterna. Pero a ver, te regalo de amor. Ayer, amor.
1: Sí.
0: Y
1: bueno. Ana.
0: ¿Eh?
1: De ir con algo, si no ya.
0: A ver quién era. Esta.
1: Ya jamás la palabra, pastor.
0: Ya está. Isabel Torales y su familia pide oración. Bueno. Está en plena sintonía.
1: Bueno,
0: gracias. Orar. Gracias, hermana. Fuerza, sí. Adelante con el Señor. Allá, Jana, entonces, por la cuámula.
1: A ver, que se ha preparado, cuyo ambos título, El Señor resucita nuestro sueño. Esta vez, señor, niña, soñaye algo. Se va a soñar, cópete y vehículo. 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Todo ella, ya pensar, ya soñar, porque muchas veces no hay de posibilidades. Pero alguna vez, arecuana, se ha soñado, vea. 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Y defensor de las viudas. Dios es un padre de huérfanos. A mi domitango huérfano. A defensor de la viuda, la hice viuda. A upego y pete mi motivación allá que o recuerdo la el Señor Jesucristo de resucitar los sueños de aquella pobre viuda. Así que en día de soñar algo, en día de soñar y quedar de soñar, pero en día de cometer sueño. Si hay petit vehículo, por ejemplo, ha soñado peares ahora. Entonces, algún día resucitada en el sueño, el día que andere conseguí ella, el día que ereco. Entonces, upe sueño, upe viuda, pe hombo resucita. Ahí está, ya ereco sueño de diferentes formas. Jóvenes, por ejemplo, ereco a soñar. Si hay potas semenana, persona adinerada o con un vehículo. Siempre o soñar, ya ereco sueño. Pero pea con mejor con cuñado en viuda, ¿cue? O pitaja desprotegida. Porque la imena pues la sostén de la casa. La imena con la gorúa la sustento en la casa, ¿ye? O pitaja desamparada ya eso. Desprotegida. No oreco y ni sustento, ni baebé. La única esperanza orecoa. Oreco la humido y me Upe año y tela y esperanza, anga con ahí caría el pan, con anga un vagapones a ese putumó, menes hijas a ella, o pensar, o sostener, se ve la imen buquera. Ah, sin embargo, o más no la imen buquera. A ver, entonces, pepe, o más no la imen buquera. De todos los sueños, la cuña, no obstante, Jesucristo declara, yo soy la resurrección y la vida. El que cree en mí, aunque esté muerto, vivirá, es la palabra de Dios. Pella es la palabra de Dios. Recuerda, por ejemplo, hoy en triste sepa, no, y triste, jicuay. ¿Por qué? Porque la, no subila y mena. Pero sin embargo, aunque esté muerto, vivirá. A Jesucristo, pues, Jesucristo, el Señor Jesús, es especialista, pastor. Es especialista en resucitar los sueños. Si en el cuerpo, es para no te cuero, menos soñaje, güey. Si hay potapea, hay potamoa. Entonces, Jesucristo es especialista en resultar, en resucitar los sueños de las personas. Jesús, por ejemplo, resucita los sueños de Lázaro, de Marta y de María. Resucita los sueños. Otro ejemplo, mañana, de la palabra de Dios, los sueños de Jairo, que acababa de morir al animarlo. Y no temas, cree solamente. Hoy otro punto que quería anotar, la Jesucristo no dejó que los sueños de la viuda de Naín, los sueños de la viuda de Naín, depositó en su querido hijo que fueran enterrados sin que canceló el entierro, se le devolvió la alegría y la felicidad. Qué poderosas palabras. Job, por ejemplo, allá cómo ya investigar en Nagurí, Job 10:12, ve. Epeti patriarca. Yo declara, y vida, misericordia me concediste. Y tu cuidado guardó mi espíritu. Reciba ahora misma una nueva vida para que tus sueños y tus proyectos, y que como es a Dios, o recibí la ñande deseo, ñande proyecto, Dios, pues cuál es ñande corazón. Hoy cuamo pepe peñanteca tú, mamó pepe peca tú ya jupete, pero sin embargo, el ejemplo importante que se ha topado es el hijo de la viuda de Naín. O pega tú ya añade, ya aplica el añade palabra, ve allá lee Job 33:28. Y Dios redimirá su alma para que no pase el sepulcro y su vida se verá en luz. Así es que hoy otro pasaje, otro versículo, joven, Jesús resucitó en Naín y podía haber expresado que lo declara, así como lo declara el salmista, Salmo 86:13, vengo ahí, porque tu misericordia es grande para conmigo y has librado mi alma de las profundidades del Seol. Tiene cuenta, epacuaña, de ese ejemplo vivo de los sueños, a sueños cumplidos. Y si no cuenta, es mañana oyente, es sueño para mí, no voy a recoger. Pero lo único que tuve hecho de cuerda ayer es que Dios cumple su promesa y que Dios puede hacer realidad esos sueños que nosotros estamos pensando. A lo mejor, cada uno recuerda y necesita. A lo mejor, salud. Usted hacer ese sueño y en algunos. Si se acuerda, sí. Pero sin embargo, Dios, y que Él es especialista. Especialista en resucitar los sueños de las personas. Va a ir porque Jesús resucitó a Lázaro, y andó para allá, María, Marta y María, allí asesoró, o mandó a la mujer y hermano. Y yo, creína, María, Marta, creína. Sí, sí, creo, y no, para el Señor, y yo la resucitaron hasta el día, en el día de la resurrección. Pero, y yo ve, no, eso, ya amore, mira eso. Entonces Dios, va el Señor, yo ve, Lázaro, ven fuera y se va a llevar. Entonces, Lázaro, no sé, ¿por qué? Porque Dios tiene poder y autoridad, tiene poder y autoridad para levantar aún de los muertos para hacer cumplir ese sueño. Así es que Dios es especialista en sueños. Yo no sé qué están pensando, qué desean, qué sueño tienen, pero sin embargo el Señor Copujares Iñande, que es especialista en sueños. Pe viuda, ve. Upeango la. Y me voy ahí, o Manuel, la viuda de Naín. Hago depositarla. Oye, y me voy, porque nunca voy a ir que tomo eso niño tú. El entierro se volvió a la felicidad. Upeango en Lucas 7:14-17. Está interesado en la palabra ejemplo en Yandé, en Maná. Biblia y que tu mamá llegó a la que Dios cumple los sueños. A lo mejor alguno, si es como joven, por ejemplo, va a querer un esposo para un esposo allí. Yo sueño casarme con una persona y en algunos allí. Algunos ejemplos, pero Dios tiene, yo no sé, a lo mejor Dios quiere hacerte resucitar algunas cosas que perdiste. A lo mejor alguien perdió su ministerio, perdió su familia, perdió otras cosas que... Pero Dios puede, aunque dere pensar, bueno, ya soñá peare, a Dios y catumende. Porque él puede oreco el dueño de todas las cosas. Oreco la poder, oreco la autoridad. Pe joven ahí Jesús resucitada, con en Aimpe. Upeango o expresar, hija, o declarar el salmista, porque tu misericordia es grande para conmigo, ella. Y has librado mi alma de las profundidades del Seol. Así es que anilla que guille, hermanos queridos, anilla que guille, este día mismo, mi amor resucitar, veña no es sueño. Sende cuay, acá uno recuerda, va epa o soñá. Entonces, o soñá, algunas cosas, pero cuando sueño, pero tengo deseo. Entonces, upea, ya llegureña de llegar a pica tus mamás, hombre resucita o mi sueño. A lo mejor uno perdemos la esperanza. Llego tanto tiempo más llegureña de llegar a no me engo, ese pese y potabas allí. A lo mejor alguno ya perdemos la esperanza. Pero quiero animar como haré, a ni jamás perder, sino seguir creyendo en lo que Dios puede hacer. Que Dios es experto en hacer resucitar los sueños. Sienta en ella que haya pago mi sueño, mi chaguas, pero otra clase de sueño allí. Otra clase de sueño, yareco, pensamiento, yareco, sueño en la vida, ñande yepotaba. Entonces, anilla que guille, pero Dios, hombre resucitado, draña en el sueño. Ja, he ahí, hombre, teñande la esperanza, nueva esperanza, y que nos va a enseñar, ja, un millón de proyectos, anilla, vamos a estar enterrado. A mí amo a Pepe guardado, enterrado, sino Jesucristo es el que cumple nuestro sueño. De ir y el pastor va a cumplir tu sueño, de ir y pecha, pero Dios va a hacer cumplir siempre nuestro sueño, porque Él es un Dios de poder, un Dios de milagro, un Dios que puede, un Dios que es fiel y que cumple su promesa para con nosotros, para con sus hijos o para todas aquellas personas que creen, ¿verdad? Entonces, Aní a Maco Pujareche Aende, Aní de perder la esperanza, Aní de perder que Dios un día o contesta tan de. Un día o contesta tan de, ¿verdad? De. Hombre resucitar en el sueño. Allá hay cuá, que está joven, a lo mejor otras cosas, o perder algunas cosas, pero Dios es el que te va a devolver. Cuestión es que eres yeroviana, ¿sabes? De todo corazón. Así es que en esta noche. Ña anima, ña no oyente cuera, pica tu mamá, o cree con Dios poderoso, ña de ella crea. Y que tu mamá dice, o mi sueño, no ni cumpliría, pues. Algunos, y bueno, con 2025, no ni cumpliría ese sueño, no ni cumpliría, paye. Entonces, con 26, pica todo completa. Así es que con 26, hay que tu 27, upeando y ahí. Pero la cuestión es que Dios, hoy por tañande, ya cree que Él es el que cumple los sueños, el que resucita aquello que está muerto, aquello que está, Dios puede caído. Hacer caído, Dios puede hacer, Él levanta. Así es que el Señor tenía de rogaza. Allá anda una música, pastor, mientras ayer con tiempo.
0: Sí.
1: Ayer con una música, yo, a pues ya, jamás entendíamos.

0: Seguimos y quiero tocar un poquito de esta, de este personaje muy importante. Y se trata de Job, el paso, proceso muy, muy duro, muy difícil, y, pero perseveró hasta el fin. Lo puede hacer usted y ese perseverar hasta el fin. Y
1: ¿alguno no persevera así?
0: Uno persevera así.
1: Uno dos viajes, pese allá, o...
0: Pero oración, pues, digo, pues.
1: Sí.
0: Pero oración, pero la gente, por ejemplo, ora tan de a... Oye, los oyemos, oye. Los ya apoyemos, oye. No hay un tallismo, oye. De todo así. Pero, hermano, Pedro, era un hombre de fe. Un hombre que realmente Jehová le bendijo de una manera sobrenatural. Pero tuvo una prueba. El enemigo de ella, ahí es eso. Entonces, pues, o atacás, o derribamos, o derribamos, permití Jehová. Pero Jehová, hermano, a su tiempo le levantó y le dobló todas esas cosas que el enemigo le robó.
1: Sí.
0: Así que pues, haría, amigo, hoy miramos los enemigos orajan de Jehová. Hoy me amo y peande injustamente. Clame a mí, Jehová, y yo te responderé. Mira, no, por lo que dice. De manera que entonces, si están de ese lugar y firme, mire, ¿cómo hizo? ¿Llegaron a su vez? Pero, ¿por qué momento ya sufría y cómo? No, es. O permanecer, hermano. Y permanecer, hermano, el año de fe en Cristo. A veces algunos y fanáticos de religión, donde hijo de Jesucristo, de religión, de fanático de Juan, de permanecer de religión, de persona, pero de personas, a través de su palabra, hermano. A Jehová en su palabra, en su promesa. Añade que pese a ya agarra un pepe, hermano. O pea ya llegará, ni ya podí subir, hermano. A jono podí ir y a cue. A odo, blaña de yara, eso es la ita llegará. Pona, pona, pona, veo ir, a ver. A pese a que vaya, pues ya no es de ese, hermano. A ya poda, él la ya clamáramos, sinceramente, de corazón. ¿Dónde va a ir, amor?
1: Sí. A eco, hey, yurena se también de. Así es que ella yurena con fe, creyéndose. Anila Yurendeja, pero es creyera que o me etajan debe, pues la de petición.
0: A un pago se gusta, último, oyendo el tema. Hijo, ¿puedo ir a ver si gusta la actitud?
1: Sí.
0: Algo ahí, ese fue a despilfarrar
1: todo lo que
0: las tengo. Bendiciones. Pero cuando estaba en esa crisis también, ahí el Señor le tocó. Y él se despertó. Antes de cuando iba ahí, he dicho, no soy digno de ser llamado tu hijo. Lo
1: reconocía.
0: Hermano, con humildad acerquémonos en esta misma noche. Eso, Señor, no soy digno. No soy digno de ser llamado tu hijo. Ya que tú se te iba, hermano. Ser hijo de Dios. Y mirar un poco cómo se gozó de vuelta, porque Jehová no es que le tomó otra vez, le recibió y le tuvo a media. No, de Israel, no, de pese de no, para nada, hermano. No nos hemos tenido en cuenta, Jehová. Tu pasado, esa ruina, esa miseria, ¿no? No, cuando quería vivir el Señor, un guau, pues, oye, popa, jupa, hermano, ahí va, oye, pues digan que te y casos. Antes de que vamos a decir, para Jehová, hermano, y me damos de quebrantar, venir, mire, cobre, donde ven, a ver, hermano, amigo, antes de disfrutar, a ver, pero ya, pues vine a coya, para que quería igual, y volver al Señor, arrepentido y convertido. Antes de que Jehová, muy te donde colocarla. En el mejor lugar. Y el mejor lugar es estar con Él. Ve a la mejor lugar. En su presencia hay plenitud de gozo, de alegría, de paz. No hay de otra, hermano. Le perderé tiempo a la religión. Le perderé tiempo de Jopepe, amores, ñesun. No, no, no, no, hermano. En la palabra tenemos que tomarle a Dios. A Pepe y a Zeta victorioso, hermano. Ahora, y meta seguro ahí. ¿Por qué? Porque no lleva ni sentimiento ni pensamiento. Lleva sapo la promesa de Jehová. Yo sanaré. Hace pues, Jehová. Dejó de prometerse de pesa. Se munguera, taja. Hace munguera, ojo.
1: Amén.
0: A munguera, se munguera. Así que no munguera tan de ahí, hermanos, ahí siente. Porque esto es para todos la gracia y favor de Jehová. Así que teniendo ya dinero, vas a copiar.
1: Amén.
0: Amor.
1: Bueno, Padre, en el nombre de Jesús, en esta noche estamos delante de ti para darte gracias, Señor, por este privilegio que tenemos de estar en este lugar para compartir tu palabra. Señor, queremos que caigan buenos corazones y que sean, Señor, bendecidos nuestros hermanos, nuestros oyentes, Señor. Y en esta hora queremos orar a favor de los enfermos. Oramos por la Juanita y de Jesús de Cambacuá, Señor. Oramos también por la hermana de Blandina, de esa, ahí de Bocayatí, Señor amado. Que tu mano poderosa sea sobre ellos, Señor. Por Adelia de Guazucuá, por el hermano Emiliano, Señor, también. Oramos por Isabel Toral y su familia, por Juanita Cuevas. Oramos por también por Arminda de Baúles, Señor. Oramos por cada uno, Señor. Por la Javier y Juani de Cocueré también, Señor. Bendecimos sus vidas, Señor. Oramos también por Daniela de Estero Punta, Señor. Tú conoces su enfermedad. Tú sabes todo, Señor. Tú formaste este cuerpo y tú conoces, Señor, cada lugar enfermo, Señor. Queremos que tu mano poderosa sea sobre su vida, Señor, de la planta de su pie hasta su cabeza, Señor, sea Señor, tocado por ti y sea, Señor, sanado completamente. Cada uno de nuestros oyentes, Señor, en esta noche sean tocados, Señor, y que puedan, Señor, ser bendecidos y sanos, Señor. Toca estos cuerpos, Señor, para sanidad. En el nombre de Jesús, bendecimos a cada uno de nuestros oyentes. En el nombre del Señor Jesús, amén y amén.
0: Llegamos al final de nuestro programa. Estaremos con ustedes, si Dios permite, el próximo jueves, cuando sea
1: las 7
0: de la noche.
1: Sí.
0: Así que tenga un buen descanso, mi hermano y amigo. En esta noche, en el nombre del Señor Jesús.

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